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1: Montes, alicantes, pintos, pájaros, cantantes, culebras, chirroneros, ¿por qué no me pican? Ahora que traigo todo para ganar, muñeca Naya. Ahora sí es el bueno, hijo. Porque como quiera, ¿verdad? La fase de grupos uno la puede pasar, pues sí, con un empate, incluso una derrota, ¿verdad? Y una victoria. Es más, hasta con una victoria y dos derrotas pasaron unos que ni te cuento, ¿ah? Pero bueno, ahora sí es el de Adebis, hijo, y su qué nerviosismo. Pero bueno, yo soy el nervioso del barrio y tú estás escuchando el tantán. ¡Se acabó, gol!
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1: Bueno, pues vamos breve y rápidamente, ¿verdad? Lo ocurrido en Escuinapa. Doña Ceci salió por las tortillas, pero no creas que así, o sea, ella vive como, haz de cuenta, en una finca que pega un terrenazo así, no tiene barda, pues es el terreno y luego sigue todo lo que viene siendo monte, para que haga de cuenta que, pues que la calle de Doña Ceci, ¿verdad? Así donde está enfrente de su casa, ahí pues entre que es calle y no es calle, parece más bien como si fuera cancha de fútbol, ¿verdad? Ahí abres nomás así la puerta y en vez de corral, pues tiene la cancha de fútbol, haz de cuenta así grandísimo, y luego más en delante otras casas, pero como a 200 metros, ¿verdad? Se miran otras casas. Total que Doña Ceci iba a ir a traer tortillas de harina que hace otra señora, ¿verdad? Le iba a ir a agarrar una docena cuando de repente va aterrizando un helicóptero. O sea, ella se sacó de onda porque dice que sí oyó el tronar de las hélices, taca, taca, taca, taca. Pero cuando volteó ya estaba sobre su cabeza, no lo había escuchado antes. Y que pega para la carrera, para la casa, y cuando ya estaban los tiros, taca, taca, taca, taca, la matraca. Y luego pasan los zombies, va, boom, boom. Pues, ¿qué está pasando? El infierno. Y tras, tras, tras, se oían los plomazos, los granadazos. Pues, ¿quién? O sea, ¿qué está pasando, ah? Del helicóptero se bajaron una bola de gente de vestida de negro y uniformes y quién sabe qué. Y pues, obvio, va, eran federales. Y la doña Ceci, temblando, sacó el celular, empezó a grabar. Y en eso que mira que traen al güero, dice, mira, traen al güero, dice una, va, así es. No, pues, ¿quién sabe? Tú ni sabes. Cállate, chismosa, empezaron a decir. Sí, es el güero de doña Vicky, va, le dicen la Toya, sí, porque es Victoria y luego pues le queda la Toya, va, es el güero de doña Toya. Empezaron con eso, pues total que sí se llevaron a un capo en medio de tiroteos y granadazos y bloqueos, todo esto en Escuinapa, Sinaloa, ¿verdad? Dios bendito. ¡Corta!

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1: ¡Ay, Montes, Montes, Alicantes, Pintos! Bueno, la información que yo tengo les comparto de lo que ocurrió el otro día en Tecámac, ¿verdad? Más de 30 horas de detención de un individuo que estaba, pues, presuntamente ladrón, ¿verdad? Que secuestró a su propia familia, o sea, se atrincheró el vato y, no, hombre, estuvo ahí 30 horas encaramado. O lo fueron y lo sacaron para llevárselo a un centro de rehabilitación, decían, pero pues no, la neta, el centro de rehabilitación, ya sabes, tiene rejas, ¿verdad? Y pues sí se puso feo ahí. Esto ocurre, pues, no te voy a decir que seguido, va, pero sí vemos que de repente gente que no tiene escrúpulos y que vive sumergida en la droga, va. Mira, quítalo de que dije de escrúpulos, nada más déjale lo del vicio, porque es así, o sea, es así, la gente vive en el vicio y se va perdiendo y solamente obedece al vicio. Eso es lo que muchas veces no la maliciamos, porque es importante no caer en vicios, porque te gobiernan, padre, te gobiernan, y luego tú ya nada más quieres estar prendidazo del vicio, no te importa otra cosa más que darle gusto al vicio. Tú ya no importas tu físico, ya te deterioras, tu economía, ¿verdad? Y menos tu familia. Es lo que le pasó a este vato que andaba robando, después le dijeron te van a clavar al bote, se atrincheró en su casa, amenazó a su familia, al final ya dejó ir a la suegra, al suegro, a la hija, al hijo, a la esposa, y total, un drama ahí en Tecámac bien grande, ¿verdad? Y bueno, en un hotel en la calzada de Tlalpan, cerca del metro este Villa de Cortés, ¿verdad? Donde está el hotel Princesita, pues ahí dicen los empleados que estaba todo tranqui cuando de repente ¡pum! Tronó como cañón, dice, se oyó un disparo, uno nomás, un disparo, pero dicen que tronó durísimo por todos los pasillos y pues se quedaron los empleados así, si fue tiro aquí adentro o fue allá afuera, aunque no sabían, pues, de lo fuerte que es, que a veces así es, un disparo puede perderse, ¿verdad? En el viento así, nada más suena como un cuetito, ¡pa! Y otra vez se agarra como eco, va, la resonancia y truena muy fuerte y espanta. Bueno, el caso es que cuando llegaron a una habitación, estaba un individuo de unos 35 años con un orificio en la cabeza de entrada y uno de salida, ¿verdad? En la parte occipital le pegaron un tiro en la chompa al compa y pues lo tronaron ahí en ese hotel y ya las autoridades pues estaban maliciándolo. ¿Quién habrá sido, va? ¿Cómo hay gente desgraciada? No, pues investiguen, que anden ahí nomás calificando.

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1: Calmantes, montes, alicantes, pintos, mira lo que pasó en Venezuela, ¿verdad? La tragedia, pues evidentemente el terremoto, bueno, el otro terremoto, bueno, el otro terremoto, porque los han sacudido los temblores recios. Yo honestamente se los digo, ¿verdad? No sabía que en Venezuela temblaba tan, o sea, sí, bueno, tiembla en cualquier parte del mundo, ¿verdad? Eso no es exclusivo de ninguna ciudad, pero que tú oyeras así como en Chile, por ejemplo, que todos sabemos que ahí constantemente, ¿verdad? Hay terremotos y pues Ciudad de México y áreas conurbadas y todo eso, ¿verdad? Que dicen que los terremotos, pero yo no sabía que en Venezuela, pero bueno, yo soy ignorante hasta más no poder. Y ahora que miro lo que está pasando allá, qué difícil lo de los saqueos, raza. Neta que eso pega bien fuerte porque por un lado está necesitándose la ayuda. Una persona dice, yo me estuve aquí 17 horas atrapado entre unas paredes, ¿verdad? Y oía cómo la gente pasaba y yo pegaba, gritaba y nadie me echaba una mano, nadie, dice. Yo necesitaba que me ayudaran y deshidratándome, pues yo pensé que me iba a morir y la gente pasándole por arriba, ¿verdad? Así por la estructura, viendo que se robaban y nadie que le hallaba. Ahí gritaban, aquí hay uno y luego sí iban, va. O sea, qué fuerte. Yo no digo que todo el pueblo venezolano se dedicó al saqueo, ¿verdad? Pero sí una... es que mira, quedas en shock cuando ves tu ciudad destrozada, caída, no sabes qué hacer, ¿verdad? Qué hermoso, digo, no quiero comparar pueblos porque, por ejemplo, en nuestro México querido, con todo respeto, pero hay raza en Acapulco bien chacala, ¿no? Que también cuando vinieron los huracanes, en vez de ayudar a la raza, iban a saquear, ¿no? O sea, eso es neta, para que no digan, ay, sí, hablando bien de México. Pero, por ejemplo, en Jalisco, en la Ciudad de México, en Oaxaca, cuando fue el terremoto del 17, ¿verdad? Pues sí vimos cómo la gente rápidamente a través de las redes sociales se organizó y empezó a alivianar a otra raza, ¿verdad? En esta esquina se cayó el edificio, necesitamos picos, palas y gente, manos, traigan manos para ayudar a mover piedras y mira las redes sociales y aquí no, yo, o sea, los mismos venezolanos dijeron, no estamos organizando, no estamos pudiendo y los saqueadores están feroces, arremangando con todo, ¿verdad? Qué tristeza. Pues sí, la neta va la ayuda internacional, pero la mejor ayuda es la que puede darse el vecino, ¿verdad? Uno con otro. Donde no se cayó la casa, dicen, yo no me puedo salir de la casa porque aquí que no se cayó también ya están viniendo a robar, a meterse con el pretexto, ¿va? Y pues está horrible eso. La misma policía, y hay varios videos de policías cargando cajas, ¿verdad? De materiales de los tipo allá, centros comerciales. Bueno, Dios bendiga al pueblo venezolano. ¡Corta!

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1: Montes, Montes, Alicantes, Pintos. Oye, pues esta amiga, ¿verdad? Una cachetoncita que fue al mercado de Sonora, ¿verdad? A comprar, pues, lo, ella es medio así como brujita, ¿verdad? De lo paranormal y hace TikToks de eso, ¿verdad? De recomendarle a la gente su magia y su brujería. Y pues la morra fue al mercado Sonora a comprar, pues, lo que ellos usan, ¿verdad? Para hacer sus quesquelimpias y todos esos temas, ¿verdad? Dios me persigno primero, ¿verdad? Para que no vayan a creer que yo... Bueno, el caso es que la muchacha es así cachetoncita, ¿verdad? Pues fue al mercado de Sonora y un vato le dijo, mira que aquí te vendo que tierra de panteón y que plumas de guajolota negra y que quién sabe qué. Le estaba ahí lavando el casco y de repente le dice, déjame te hago una limpia porque tu vibra está chida, pero te la voy a poner más chida, ¿verdad? Y le empieza a hacer la limpia y le empieza a bajar los calzones, loco, así en breve lo dijo ella, no yo, ¿va? Y de repente me estaba haciendo la limpia y que me empieza a frotar las pompas y yo dije, bueno, pues si vengo bañada, ¿eh? O sea, así limpia, pensé que era de Laura, pero este como que me quería limpiar otra cosa, ¿eh? Y que le empieza a frotar así bien recio las pompas y dice la morra, pues ¿qué trae este? Y de repente ya le había desabrochado el pantaloncito, ¿verdad? Bueno, pantalonzote, porque... Bueno, el caso es que de repente le estaba bajando los calzones y la morra dijo, ¿será aparte de la limpia, ¿verdad? Del trabajo de sanación, de magia blanca que me está haciendo. No, ya le llevaba las asentaderas de fuera cuando dice la muchacha, ahí sí traigo ya limpio todo, le dice, yo ya me bañé en la mañana, esa parte no necesita limpiarse, ¿va? No, y el vato bien serio metido en su chamanismo, ¿no? Y la morra ya se acomodó los calzones y se quedó así como friqueada y le dice el vato, sobres, ya estás, mija, ya tienes limpio todo, ya te alineé tus chakras, ya llégale de aquí, ¿verdad? Nomás te recomiendo que tu chakra muladara, ¿verdad? Sí le des una enjuagada, porque si no te lo pude limpiar, le dicen, ay, ya. Y bueno, ¿verdad? También fíjate de lo que estábamos hablando de los anexados, un morro de 17 años, pues la jefa llama, ¿verdad? Al anexo, digo, a lo que viene siendo el centro de rehabilitación, dice, vengan por este tarugo, y cuando llegan los del centro, resulta que el morro les pone una cachetiza, iban tres, ¿verdad? Y como que el morro ya la maliciaba y los estaba esperando y pum, que le pone una acá otro y otro y otro, y se les tiró a perder, y se echó a correr entre carcajadas, obviamente fue a drogarse, va, y no lo han podido agarrar, no volvió a su casa, la señora está desesperada. ¡Corta!
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0: pues ya te vas ahí con el asunto de los tamales, ¿vale?
1: Ok, ok.
0: Listo, pues marcamos la segunda llamadita del Murrum esta hora.
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0: Sale. Bien insistente, ¿eh? Obviamente te va a decir que no.
5: Bienvenido a este número celular. Para que le respondan de buen humor, sonría. Para que al contestarle cuenten un chiste, solicítelo.
6: Chiste, chiste.
5: Para que le regalen una sonrisa al responder, ponga carita feliz. Para hablar con un simpático...
7: Bueno.
1: Bueno, buenas noches. ¿Se encuentra el Murrum?
7: ¿Qué?
1: ¿Con el Murrum?
7: No, le digo que no lo conozco.
1: Sí, es que le dio este número para... le dije que me hiciera un orden de tamales. Necesito unos tamales para este sábado. Y es urgente.
7: ¿Mande?
1: Me dio este número de teléfono. Pues me dijo que él hacía tamales y ocupó un orden de tamales para este sábado, más o menos como unos 50 tamales, 100 por ahí.
7: ¿Quién?
1: El Murrum me dio el número, me dijo que podía comunicarme ahí.
7: Yo no lo conozco, ¿quién es? Yo no sé por qué tiene este mi número, pero yo no conozco a nadie de los que me estás hablando.
1: El señor, ponte los tamales, en serio.
7: Sí, pero es que yo no sé de qué está hablando y ese número que tiene usted es el mío y yo no sé de quién ni quién es. Disculpe,
1: sí,
7: pero
1: sí,
7: me sigue.
1: ¿Quién quería ganarse un dinerito?
7: Que se investigue bien el número de quién busca usted, porque ese es mi número y yo la verdad no lo conozco.
1: Señorito, yo le gustaría ganarse un dinerito a hacer unos tamalitos.
7: No, no sé qué. ¿Quién habla?
0: Dice que ella no tiene necesidad de hacer tamales. Y que el Murrum ni lo conoce, que es su número. Bien insistente el Memo, vientos, Memo huracanado, vientos. Vámonos con la tercera llamadita del Murrum. Y aquí tengo al David, ¿qué onda mi David? ¿Listo para la llamadita del Murrum?
8: Claro, Santita, ya estamos listos.
0: Oye, ya a ver, le vamos a hablar a la señora Pobrana, doña... ¿Cómo se llama? ¿Aurelia o Dalia? ¿Y qué le vas a decir, paparrín?
8: Que se me puede comunicar al Murrum porque quedó de venir a arreglar la iglesia, ¿no? Porque él quedó de traernos flores y también el papel, porque doña Chonita no ha podido armar todavía el arreglo así con papel y acomodar las flores porque lo está esperando.
0: Vientos, va, me late. Vámonos ya con la tercera llamadita del Murrum. Las bromas están en este que es tu show.
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9: ¿Qué tal, pandita? Saludos desde San Antonio Sigas. Te escuchamos aquí todos los días y bromas. Me gusta tu mamá.
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0: Excelente. A ver si no pierde la paciencia. Esta es la tercera llamada, tercera.
5: Bienvenido a este número celular. Para que le respondan de buen humor, sonría. Para que al contestarle cuenten un chiste, solicítelo. Para que le regalen una sonrisa al responder, ponga carita feliz. Para hablar con un sim.
7: Bueno.
8: Sí, bueno, señora. Bueno.
7: ¿Quién habla?
8: Ah, tal, ¿me puede pasar el Murrum, por favor, señora? Ese quedó de venir a la iglesia para ponerlo de los adornos. Porque ya me colgó.
0: Yo creo que definitivamente la hija de Calimán no quiere saber. Oye, pero poco a poco va durando menos, ¿eh? La primera bien, la segunda más o menos, la tercera quién sabe. En fin, nos vamos con la cuarta llamadita del Murrum. ¿Responde o no? Oye, Hilario, tu mamá de verdad que está, pero... Al principio contestaba bien, pero ya nos cuelga bien gacho, Hilario. Yo creo que no quiere saber nada del Murrum, la neta, ¿eh?
8: No, ¿por qué será?
0: Pues quizá. ¿Por qué crees? Porque mira, la primera llamada ya ves que fue amable, bien, diciendo no, está el número equivocado, todo. La segunda, pues como medio, pero ya en esta tercera, rapidito, no es aquí. No manches, Hilario, difícil, difícil realmente tu jefa, ¿eh? Yo creo que la desconfianza... Está cañón, hija de Calimán. Primero bien, buena onda, todo bien, aquí no existe. La segunda como que sacada de onda y la tercera, mira. Vamos a ver quién nos responde. Oye, Hilario, estaba pensando, compadre. Darle un giro a esta llamadita del Murrum. Tu mami vive en Puebla y tú estás en Tijuana, ¿ok? Creo que ahorita que yo le haga la llamada del Murrum, tenemos dos situaciones diversas. Una es, o no va a contestar, u otra, pues me va a mandar a la fregada muy rápido. Lo que se me estaba ocurriendo en esta nueva modalidad de la llamada del murrón es que le hablaras por teléfono. ¿Cuándo hablaste con tu jefa?
4: Pues desde el domingo.
0: El domingo, decirle. Primero la saludas. ¿Qué onda, jefa? ¿Cómo estás? Bien. Oye, fíjate que se me olvidó decirte algo. Fíjate que tengo un amigo ahí en Puebla. No sé, un amigo que tú te inventes, ¿no?
4: Sí.
0: Que se llama el Murrum. Y fíjate que anda, pues, lo robaron, le robaron su teléfono, fue víctima de la delincuencia. Y pues resulta, como tiene chamba, no tiene para comprar un teléfono celular. Y a mí se me ocurrió ofrecerle de que, pues no te preocupes, llámale a mi jefa, da el número. Da el número de mi jefa, pues ella no tiene nada que hacer. Y pues que ahí te dejen los recados, güey. Pero a ti se te olvidó, obviamente, informarlo. ¿Qué es lo que pretendo con esto? Una es a ver cómo reacciona contigo, porque ya le hemos hecho 3 llamadas. Y segunda, cuando hable el Murrum, a ver qué es lo que le comentan. Y si no, pues igual le seguimos con otras 2-3 llamaditas. Pa' que amalcoye, ¿te parece? Ahora, para esto sí necesito que me hagas favor de hacer llamadita de 3 para que identifique tu número y ella tenga la certidumbre de que eres tú. ¿Puedes hacer llamadita de 3?
4: Sí.
0: Entonces, muy breve, carnalito, saluda a la mami, ¿cómo estás? Cualquier cosita. Y de repente, ¿sabes qué, mamá? Se me olvidó decirte. Tengo un amigo, lo asaltaron, le robaron su teléfono, él es comerciante, y pues resulta que pues yo le dije que pues ahí te llama. Porque tú no tienes nada que hacer, y a ver cómo reacciona. ¿Estás listo?
4: Listo.
0: Pues listo, vamos a ver cómo reacciona mamá. Marcamos ahora.
6: 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Buenas tardes, pandita. Quiero mandar un saludo para toda la raza de Guanajuato, de Valle Santiago, Guanajuato. Radicamos acá en Fort Worth, Texas. Está chido tu programa, pandita. Felicidades, la neta que nos haces el día bien corto. Yo te escucho todo el día. Un saludo para mi hermano Fernando, para mi primo Miguel, para mi sobrino El Borre, para Lupín, para el Beto, para el Piojo. Y pues nada, pandita, sigue adelante y me saludas a tu mamá.
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0: ¡Excelente! Ya está ahí el tonito, ya va a estar junto. Espero que no la de Fakeation. Y la junte. Le vamos a dar giro a esta broma del burro. Nunca hemos hecho así, ¿eh? Siempre son llamadas.
7: Bueno.
0: Mira.
7: ¿Qué?
4: ¿Qué
7: es? ¿Aquí? ¿Viendo la tele?
4: Está bien,
7: ma.
4: ¿Cómo estás?
7: Bien, hijo.
4: Sí. Oye, disculpa, ya perdón, se me olvidó mencionarte que le di a uno de mis amigos, que le dicen el Murrum, su número.
7: Ajá.
4: Porque es que él perdió su teléfono y pues igual me dijo que luego le hablan o así, y pues es importante que, bueno, saber.
7: Pues me estaba hablando ahora.
4: Ajá.
7: No sé ni quién es o qué, quién es.
4: Y es que él quiere saber, claro sí, si no le han dejado recados o así.
7: ¿Pero quién es o qué?
4: Es un amigo que se acaba de ir para allá, para Puebla. Pero, pues, digo, perdió su teléfono y, pues, quiere, también, ahora sí, pues, a ver si no le hablan así. Y, pues, no sé, a ver si yo no tengo teléfono y, pues, no sé qué hacer. Entonces, yo le dije, no, pues, quiero saber el número de mi mamá. Y, aunque ya le dijeron cualquier mensaje, ya que lo
7: le. Pues yo me marque y la apago, porque le digo que yo no sé quién es o cómo.
4: Sí.
7: Pero es que tú no me dijiste nada.
4: Sí, se me olvidó.
7: Y es que mamá tiene un mes y pues es en el 55, digo, ya no sé ni quién es, yo mejor lo apago.
4: Sí, se me olvidó decirte, ma.
7: Oh. ¿Y usted qué le digo, si me habla o qué?
4: Pues ahora sí, pues no sé.
7: ¿Te me hablas un rato?
4: Te va a hablar, ajá, te va a hablar y te va a preguntar qué es lo que te han dicho, no sé, pues ahí dile.
7: ¿Pero quién me va a hablar si nadie me ha hablado?
4: No, quizás te va a hablar, igual sigue que nos contesta y todo lo que te digan, pues igual, ahora sí. Pues le pones atención para que le digas a mi amigo que, bueno, así que él quiere saber lo que te vayan a decir, los mensajes que te vayan a dar así.
7: Por eso, ¿por qué no va a dar mensajes?
4: Cuando te hablen.
7: Por eso, que no va a hablar.
4: Sí.
7: Ese me va a dar mensajes, ¿ok?
4: Sí, tú los contestas.
7: Ajá.
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0: ¿Te dedicas a un call center o algo? Porque eres de güey para explicar, papá. Algo muy sencillo. Oye, tu mamá te dice, ¿cómo? Pues, ¿cómo? ¿Qué tal? ¿Y tú? Sí, mamá, un amigo. Nunca le dijiste, oye, fíjate que fue víctima de una de la delincuencia. Él es comerciante, tiene clientes. Anota lo que le dicen cuando le llaman. Ni creo que ni tu mamá te entendió. Bueno, vamos a ver cómo resulta esto. Tengo al señor Santos. Señor Santos, buenas noches. ¿Cómo estás, molestito?
11: Hola, ¿qué tal? Buenas noches.
0: Le estamos dando un giro a esta llamadita del Burroom. Obviamente siempre son diferentes llamadas hasta que al final hacemos esto de los mensajes. Okay. Ahora, debido a la situación, como bien lo cita, o sea, ella ya hasta había medio apagado el teléfono, por eso que hemos insistido. Y como que dice, pues, ¿quién fregados me habla? Ella poblana. ¡Puebla, no! ¡Puebla, no!
11: ¿Qué pasó?
0: Vamos a ver si resulta con esto. Vámonos, la cuarta llamada. Estamos en la bromita del Murrum. Y Marco, en este instante.
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12: Panda, mándame un saludito para el Álvaro Obregón, Ceguayo. 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
0: Excelente. Perfecto, está.
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7: Bueno.
14: Buenas noches, señor. Mire, hay un problema. Dígale al Murrum, por favor, que su hermano Constantino está en el hospital y necesita sangre. Ajá. RHO positivo. Habla don Cándido, que si le puede apuntar RHO positivo, necesitan sangre. Está en el hospital.
7: ¿Quién le va a hablar? Ajá. ¿Cómo?
14: Dígale eso al Murrum, por favor, que necesita sangre su hermano Constantino. Está en el hospital, urge, ceñito, por favor. Ahí se lo encargo.
7: ¿Quién es tú?
14: Entonces está entre la vida y la muerte. Ajá. ¿Está por ahí el Murrum?
7: Comuníquemelo.
14: Comuníquemelo, por favor, es que es una urgencia, de verdad, señor.
7: Pero es que yo no tengo el número de esa tal persona.
14: ¿Cómo va a ser? Yo lo tengo aquí, estoy marcando a su casa, no sé, por favor, dígale.
7: Por eso, pero yo no tengo el número de esa persona.
14: ¿Dónde lo puedo localizar?
7: Sí, yo tengo el número de esa persona, de tal Morrón.
14: Me dijo la Lupe que aquí hablara para dejar el recado y que nos dieran, pues, asistencia, ¿no? Ajá, que me daban razón del Murrum, por favor. RHO positivo, está por ahí el Murrum, dígale que nos urge, por favor, la sangre. Este hombre se nos va, está en la cama 202, por la Virgencita de Guadalupe. Póngamelo en el teléfono, póngame a Murrum, por favor. Constantino está enfermo, le hace falta sangre y la única sangre que le queda de Murrum, por favor, pásemelo, no sea así.
7: Pero póngamelo, pues yo no sé quién es Murrum.
14: Póngamelo en la línea, de favor, pero por caridad de Dios. Bueno, cuando lo vea le da el mensaje, necesitamos sangre, estamos aquí en Zacatlán, en el hospital. RHO positivo, para Constantino en la cama 222. Gracias.
7: No, yo no conozco a esa persona.
14: Gracias, ceñito. Dígale al Murrum, por favor, urge.
7: Yo no conozco a esa persona de quien está hablando.
14: Pásamelo, yo. ¿Cómo no lo voy a conocer si tengo el teléfono? Me lo acaban de dar. Ajá.
7: Pero ese número es mío.
14: Bueno, le dice, por favor, al Murrum de la urgencia que tenemos.
7: Por eso, ajá, no sé quién es Murrum.
14: El paciente se llama Constantino. Ajá.

0: ¡Hilario!
1: Sí,
0: creo que sí nos funcionó el que le hayas llamado a mamá para decirle. Digo, la mamá yo creo que no entiende nada, ¿no? Oye, gordo, pero me dejaste angustiado con la sangre HQ negativo.
1: Sí, pobrecita.
0: ¿Y por qué estamos hablando así como hoy?
1: Sí, ya estoy espantada.
2: Es un dolor que tiene la familia.
0: Oye, ¿qué opinas, Hilario? ¿Le hacemos una llamada más? Para dejar.
1: Ya para rematar.
0: Mira, hacemos una, digo, ya que aquí amarramos, estamos dándole un cambio. Vamos a hacerle una llamadita más. ¿Te parece? Sí. Una llamadita más y después que venga la llamadita del morro. ¿Te parece?
1: Ok, sí, está bien.
0: Perfecto. Órale. Y aquí tengo a Dayana que nos va a echar la mano para la quinta llamadita del Murrum. ¿Qué onda, Dayana? ¿Cómo estás?
3: Muy bien, pandita. ¿Y tú?
0: ¿Qué está haciendo la trompura?
3: Extrañándote.
0: Ay, en serio, yo también te extraño, sí. Pero sabes que no has llegado a la casa, Dayana. Yo sé que me has...
3: foto tuya, pandita.
0: ¿De dónde? ¿De qué hotel? ¿O de dónde? Platícame, Dayana. Que me escuche tu marido y me va a romper el hocico.
3: No, es compartido. Solo contigo.
0: Oye, dime, dime de dónde tienes una foto mía.
3: De tu Twitter, pandita.
0: Ah, ¿en serio?
3: Sí.
0: Y
3: con esa me toco todas las noches.
0: Dayana, ¿y qué se siente tener una experiencia de toquetearte con una foto del panda del Twitter?
3: Es de otro mundo.
0: ¿En serio?
3: Sí, pandita.
0: Ay, Dayana, si dejaras ese panzón, tú y yo, nuestra vida sería muy diferente. Da el paso, Dayana. Déjalo.
3: Lo pensaré, pandita.
0: No, lo pensarás mal. O sea, ahorita, ¿sí o no?
3: Está bien, pandita, lo dejo.
0: Eso, chito. Oye, vámonos con la llamadita del Murrum. Muy sencillo, contestará esta señora. Tú preguntas por el Murrum, dices buenas noches, me comunique con el Murrum. Obviamente te va a decir que no está, que el teléfono está equivocado y insistes un poquito. No, es que mire, necesito hablar con él porque... ¿Qué se te ocurre que le digamos? Ya sé, que necesitas lo de la tanda. Sí, okay. Es típico. Es que necesito lo de la tanda y te va a decir que no. Y bueno, le puedo dejar un recado. El chiste es que insistas en hablar con el burro. ¿Estás lista?
3: Okay.
0: Órale, marcamos. La quinta llamada del burro en el Panda Show.
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5: ¿Qué onda, pandita? Un saludo para el taller de los pollis y los puchungas. Te escuchamos por Claro Música desde Benito Juárez, Tlaxcala. Y arriba la poderosa máquina del Cruz Azul. Besos en el Cuscurruy.
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0: Listo ya, Dayana, hazlo bien y...
3: Sí, sí, sí.
0: Ahora que nos veamos, yo te sabré recompensar.
3: Bien, pandita.
10: 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Para que le responda, copia este contestón marcando cualquier tecla y suscríbete. De buen humor, sonría. Para que al contestar le cuenten un chiste...
3: Bueno. Sí, hola, buenas noches. Por favor, con el Murrum.
11: Buenas noches.
3: Bueno, por favor, con el Murrum. Me urge hablar con él.
11: No, lo conozco. ¿Quién es?
3: Ay, hola. Es que necesito lo de la tanda. Ya llevo una semana de retraso y ya me urge. ¿Le podría decir, por favor, o me lo puede pasar?
11: No, yo no conozco ningún.
3: Sí, no dijo, se haga. A lo mejor se está escondiendo. Dígale que necesito la tanda, por favor, que me urge.
11: No, yo no lo conozco ni sé quién es el morrón ni qué onda.
3: Tengo un problema familiar. ¿Con quién hablo?
11: ¿Quién le dio mi número?
3: El Murrum. Él me dijo que ahí vive.
11: Pues yo no conozco ningún morrón ni sé quién es.
3: Por eso, ¿quién es usted? A lo mejor lo está escondiendo.
11: No, yo porque lo voy a esconder, yo ni siquiera sé quién es el morrón o qué cosa es.
3: Pues porque no me quiere dar lo de la tanda.
11: No, pues yo no sé ni quién es morrón, ni qué tanda, ni nada. No sé ni quién le dio mi número.
3: El Murrum.
11: Por eso yo qué, voy a saber de quién es morrón o qué.
3: Ya pásamelo, por favor, señora. Me urge hablar con él, quiero mi tanda.
11: No, pues yo no lo conozco ni quién es, ni nada.
3: Por eso, ¿quién es usted?
11: No, pues no le voy a decir porque yo no sé ni quién es la que está hablando ni nada.
3: Ándele, esa es una lana en la que me debe. No lo esconda.
11: No, pues yo qué tengo que saber, ¿para qué? Se mete quién es, morrón o qué, quién es, yo no le conozco.
3: Yo creo que sí lo conoce.
0: Oye, te le fuiste a la yugular. Pero dice que autófagito. Oye. ¿Eh? Pues es de Puebla, ¿qué puedes esperar? Bueno, pues nos vamos al desenlace. Ahora sí, la quinta llamada del Murrum. No, más bien la sexta. Hilario, ternurita con tu jefa. No sabe ni siquiera por dónde le está lloviendo.
1: No.
0: Nada más sabe que le llaman, que el Murrum, que no sé qué, que qué sé yo. Bueno. Pues ahí te va, ¿cómo quieres al Murro? ¿Quieres que sea? Estaba pensando que fuera el tamalero. Y sí, buenas noches, yo entonces lo que para que hable el Murro, pero pues tu mamá de Puebla y luego el tamalero, pues nunca se van a entender. ¿Quieres que sea introvertido, extrovertido, ñero, tartamudo? ¿Cómo quieres que sea?
1: Pero ahí viene un tartamudo.
0: ¿Un tartamudito? Órale.
1: Sí, sí.
0: Ya está, señores, cerramos la broma. Buenas noches, escuchas el Panda Show.
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0: Ahí estamos marcando el Hilario. Ya vámonos. A ver cómo.
10: Bienvenido a este número celular. Para que le respondan de buen humor, sonría. Para que al contestar le cuenten un chiste, solicítelo. Para que le regalen una sonrisa al
11: Bueno.
0: Bueno. Disculpe, bueno. Disculpe la molestia. Buenas noches. Buenas noches. Habla el Murrum. Disculpe, no me han dejado, ¿no me han llamado?
11: No, yo no sé nada.
0: Lo que pasa es que me asaltaron. Yo soy comerciante. Pues abusando de la confianza, di el número telefónico de yo conozco a Hilario. A Hilario, su hijo. Y me dijo que le podrían hablar a usted para los mensajes.
11: No, yo no sé nada de mensajes ni nada, sé quién es tu porro, ¿qué?
0: ¿Eh?
11: Yo no sé quién es, ni sé quién está hablando ni nada.
0: Yo soy el Murrum.
11: Por eso yo no sé quién es.
0: Yo soy el Murrum, lo que pasa es que me dejaron mensajes.
11: No, yo no sé nada, no, nadie me ha hablado de que esté mandando mensajes y eso.
0: No me hablaron para lo de la tatatanda.
11: Ah, que yo no sé, ni me importa, no sé nada.
0: Perdón, señorito, es que no tengo teléfono y Hilario me dijo que usted nunca hace nada.
11: No, pero yo no sé ni qué es.
0: Me dijo, dale el teléfono de mi mamá, al fin, que está siempre de huevona.
8: ¡Oh, Dios!
0: Y dije, bueno, pues si le puedo llamar, pues... Y ahí me dejan los
11: yo no sé nada, ni
0: estén
11: hablando aquí, porque yo no sé nada de quién es porro, qué cochinada.
0: No, el Murrum, me dicen el Murrum.
11: Por eso yo no sé quién es.
0: Yo soy el Murrum, yo soy el Murrum, ¿no me dejaron mensajes?
11: No me dejaron nada, yo no sé, nadie me ha hablado aquí.
0: Si le llaman, ¿me puede tomar los mensajes?
11: No, yo no sé nada, ni quiero hablar con usted, ni lo conozco, ni nada.
0: Pero me dicen...
11: No, pero yo no quiero hablar con nadie.
0: Pero me dicen que usted es huevona y que
11: no... Me estoy molestando porque yo no sé nada de eso.
0: Pero no me grite, señito, que me da pepechito.
11: Pues no me está hablando tampoco porque yo no sé, ni lo conozco, ni sé quién es.
0: Yo soy el Murrum.
11: Por eso, pero no me interesa ni quién es,
0: pero,
11: ni nada.
0: Pero dígame los mensajes que me dejaron.
11: No sé nada, ni cuáles mensajes, ni nada, lo dejaron, yo no sé.
0: Pero...
11: Si me estoy molestando aquí.
0: ¿Me puedes seguir llamando?
11: No, yo no lo voy a llamar, ni siquiera me interesa nada de
0: Bueno,
11: de estar hablando en eso.
0: Bueno, disculpe, nada más una pregunta.
11: Una pregunta.
0: No, nada más tantito,
11: con nadie.
0: Nada más dígame cómo soy el Panda Show, que es una broma de su hijo.
8: A toda madre.

0: de tu jefa, no sabe ni por dónde le llovió. Y está el murrum y no el murrum y el mensaje para el murrum. Ok, le estamos marcando, Hilario, ahorita que conteste, si contesta, porque sí le escuché que estaba hasta la moro. Te voy a pedir que hables con ella para, pero explícale bien. Chispas, ya apagó el teléfono. Ok, estamos insistiendo. Le explicas, ¿eh? Le explicas. A ver si Malcoye la
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2: No, es una broma de la radio. No pasa nada, no te espantes.
3: ¿Eh?
2: Te digo, mami, es una broma de la radio, no te espantes.
3: Pues nos dicen.
0: Pues no dicen, ¿qué dice? Señora Aurelia, buenas noches. Habla el Pandita, le hablamos del Panda Show. Lo que pasa es que su hijo Hilario, que vive en Tijuana, le quiso hacer esta bromita, que es una modalidad donde le marcamos por teléfono para preguntar el murrum, ¿verdad? Como bien usted lo dice, pues ¿quién es el murrum, verdad? Pero qué gacha, ni porque le habló y le dijo, ahí le toma los mensajes, no me dio ni un mensajito, qué gacha es. Oiga, señora, ¿y si me hablaron o no me hablaron? Yo soy el murrum, ¿me hablaron o no?
3: ¿Quién sabe? No sé.
0: Ay, no se ponga muy nada. Dile por qué la bromita, Hilario, y despídase de mami, ándale.
2: No, pues la broma nada más es pues que te quiero mucho, ma, y pues ya pronto nos vamos a ver, pronto voy a ir para allá, y pues te quiero mucho, y pues por eso fue la bromita de él. Ya ves que ya después escucho al Panda Show, y pues quiero hacerte una broma.
0: Ya no le volvemos a marcar, le prometemos. No, ya no. No more murrum calls. No more. Señora, le mando un abrazo hasta Puebla, ¿eh? ¡Puebla no! ¡Puebla no!
2: Sí, a Puebla y Texitlán.
0: Oye, dile a tu mami cómo se oye el Panda Show.
2: A toda la máquina.
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1: 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Hijos de Calimán, hijas de la Chilindrina, estamos de vuelta contigo en este martes 30 de junio del 2026. La diversión la encuentras aquí, a través de la mejor FM en cadena y también por la aplicación de Claro Música. ¿Quieres tu broma en este martes? Mensajito vía WhatsApp al 5599-0PANDA, 5599-072632. Desde los Estados Unidos, el área es el 945-223-9850. Saludo, Martín. Hola, buenas noches.
2: ¿Qué tal, mi buen pandita? ¿Qué estamos, mira?
1: Qué buena onda. Oye, ¿puedes quitar el altavoz, por favor, Jesús?
2: Ok.
1: Para escucharte bien bonito a través de la radio y la aplicación. ¿Qué onda, Jesús? Platícamelo todo. ¿A quién le hablamos?
2: Queremos hacer una broma a mi mujer.
1: ¿A tu esposa?
2: El tema va a ser a mi esposa.
1: ¿Cómo se llama?
2: Ana Laura.
1: Ana Laura, ok. ¿Y cómo? ¿Y de qué se trata la broma?
2: De que, pues, el tema va a ser de que el suegro me anda buscando a mí, pero como va a estar ahí en el teléfono, pues ya le va a empezar a decir, es que me ando buscando para decirle que su hija de mi suegro está en la clínica y que va a dar a luz, que necesita que vaya yo porque tengo que ir a pagar la cuenta y así, ¿no?
1: A ver, muy bien, Jesús, ahora explícamelo en español. O sea, tú eres una persona casada.
2: Yo soy casado.
1: ¿Y quieres que yo me vaya a pasar por una tercera persona que soy papá de otra mujer?
2: De otra mujer, es correcto.
1: Ah, ok. Entonces quieres prácticamente darle a entender a tu esposa que andas de Cusco con otra chiquiringuilla.
2: Sí, así es.
1: ¿Y es verdad o no?
2: Más, pero lo que pasa es que ella tiene tiempo que me dice que me fui de vacaciones con una mujer y que este, lo otro. Entonces siempre me trae salido con eso.
1: Ah, ya, o sea, quieres darle una sopa de su propio chocolate.
2: Así es.
1: Ok, perfecto. Entonces, ¿a qué te dedicas, Jesús?
2: Yo soy comerciante aquí en Plaza Mesón.
1: Comerciante. Ok. Ana Laura, ama de casa, también trabaja.
2: ¿Qué también onda? Trabaja ahí conmigo en la plaza.
1: En la plaza, ok. Entonces, ahorita yo voy a ser el señor Francisco, ¿te parece?
2: Ok.
1: Porque tengo a mi hija que se llama, un hombrecito. ¿Existe algún hombre innombrable?
2: No, hasta el momento no.
1: Ok, entonces le llamo y le digo que qué.
2: Que está su hija de usted está en el hospital, que va a dar a luz y que necesito ir a pagar la cuenta, que me haga yo responsable.
1: Ándale, papá, esto sí va a estar bueno. Oye, pero pregunta técnica y de logística, yo como el papá de la supuesta Sandrita, que le vamos a poner el nombre de Sandra, tengo el teléfono de tu esposa.
2: Ah, mira, le vas a hablar a su local, al local donde está ahorita trabajando.
1: Ajá.
2: Que ahí, pues, todo el mundo, pues, son clientes, llegan y, oiga, me dan teléfono, me dan la tarjeta. Y pues está el teléfono.
1: ¿Cómo? Ah, ok. Entonces vamos a hablar al local y yo voy a hablar preguntando por ti.
2: Por mí preguntas. Ya, qué bueno, a mí me interesa hablar con pues, su esposa, ¿no? Algo así, a ver qué te inventas.
1: Órale, perfecto. Entonces, mi hija, ¿cuántos años te gustaría que tuviera mi hija?
2: Unos 25 años, ¿no? ¿Cómo
1: es? 25, pues está hecha la machaca. Estoy listo, compadre. ¿Estás preparado?
2: Estoy listo.
1: ¿Estás seguro que quieres hacerle esta bromita?
2: Seguro, seguro. A ver, lo que
1: ¿Seguro las borolas?
2: Ah, oh, sí, hombre.
1: Híjole,
2: ya se la merece.
1: Pues vamos a ver cómo reaccionan. Las bromas están en el Panda Show.
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2: Oye.
4: Vamos a ver si ahí está de aquel lado. Ah, sí, para checar.
5: Sí, dígame.
4: Sí, bueno. ¿Qué tal? Habla el señor Francisco, el papá de Sandra. Encuentro ahí a Jesús.
5: ¿El papá de Sandra?
4: Sí. Lo que pasa es que me pidió mi hija que si me puede comunicar, como ya dio a luz mi hija. Estamos acá en el hospital, en el de Cuauhtémoc, pero no encuentro el celular, entonces le estoy marcando. Aquí trabaja, ¿no?
5: No, aquí no trabaja ninguna Sandra.
4: No, mi yerno, Jesús.
5: Ah, ya.
4: Yo soy el papá de Sandra.
5: ¿De Sandra?
4: Sí, ella ya dio a luz. Lo que pasa es que dio a luz desde hace 2 horas y quedó de venir para acá, pero no ha venido, entonces lo estoy buscando. ¿Me lo puede comunicar si es tan amable?
5: Mire, él ahorita no se encuentra.
4: Ah, que la canción es que de su celular no me lo atienden, lo está apagado, no sé si no tiene pila. ¿A qué horas lo puedo localizar?
5: Como en una media hora. Ah. Si gusta dejarme algún número de teléfono.
4: ¿Con quién tengo el gusto?
5: Yo soy su esposa de Jesús.
4: ¿Con quién?
5: Con su esposa de Jesús.
4: No. ¿Me está usted jugando una broma?
5: No.
4: ¿Con quién?
5: Con su esposa de Jesús.
4: ¿Con quién?
5: Con su esposa de Jesús.
6: ¡Oh, Dios!
4: Yo creo que esto no es para que esté jugando con una persona como yo, que soy de edad, señora. Ni le estoy diciendo con quién no, estoy hablando.
5: No estoy jugando.
4: No es para que usted se ría, que diga que la esposa. Si mi hija está teniendo un hijo de Jesús, por favor, no juegue, no pierda el tiempo con uno, por favor.
5: Mire, no estoy perdiendo el tiempo y le estoy hablando en serio.
4: Pues entonces comuníquemelo, por favor. No entiendo por qué no contesta. Hace 3 años fue vacaciones de Acapulco y todo, y nunca mencionó nada de esto.
5: Yo tengo con él 6 años.
4: Ay. ¿Tienen hijos?
5: Mire, no sé de qué me está hablando.
4: No nos hagamos tontos, señora. ¿Cómo que no sabe qué estoy hablando? Si perfectamente le estoy diciendo quién soy y para qué hablo. ¿Sí?
5: Pues,
4: y usted me está diciendo y se está ostentando como si a su esposa le hago preguntas y le pregunto que si tienen hijos y usted me responde con otra situación. Le pido seriedad si es tan amable.
5: Pues mire, yo no tengo el gusto de conocer a su hija y de hecho yo no sabía nada de esto.
4: Bueno, y entonces ¿dónde está Jesús? Quedó de venir desde mediodía y no ha venido. ¿Y por qué no atiende el otro teléfono? Por eso le estoy hablando ahí al puestecito.
5: A ver, mire, ¿dice que fueron de vacaciones?
4: Sí.
5: ¿Hace 3 años?
4: Sí, desde hace 3 años se conocen. Si le digo que para mí es mi yerno, luego dice que tiene que viajar porque tiene que comprar mercancía. Y no sé qué tantas cosas ahora entiendo, muchas cosas, pero yo no creí capaz que Jesús me hiciera esto y mucho menos a Sandra. Pero bueno, eso es otro tema. Aquí, lo primero es, ya nació, fue niño. Y necesito hablar con él, por favor, que necesita presentarse acá en el hospital.
5: Oiga, pero no es para que me hable así, qué grosero, ¿eh?
4: ¿Cómo quiere que le hable si usted, yo no sé si es verdad lo que me está diciendo usted? A lo mejor es ahí una marchanta del puesto y usted está taponeándolo.
5: Soy una marchanta del puesto. No, discúlpeme, pero no.
4: Bueno, ¿y por qué no me lo comunica entonces usted?
5: Mire, te voy a hablar a mi esposo para que él esté aquí. Ahorita me marca usted y yo le contesto.
4: Yo le marco en unos minutos. Órale. ¿Cómo no?
5: Dale, hasta luego.
7: Compadre, la que te espera, mi rey. Esto sí se va a poner heavy, güey. Oye, lo que no sé, espérate, es por qué dijo en media hora.
2: Pues lo que pasa es de que le dije, ahorita vengo, déjame, voy a ver el otro local, pero no me fui al otro local, me vine para acá, para la bodega, para hablar bien, porque no tenía pila.
7: Ok, ay, Dios, ¿cómo le hacemos?
2: Ya me está llamando, déjale, contesto. ¿Se pueden enlazar las llamadas? ¿Qué anda?
7: Sí, claro, enlázala. ¿Eh? Púntala.
2: ¿Eh?
8: Me urge que vengas para acá.
2: ¿Para qué, hija?
8: ¿Cómo que para qué?
2: Estoy aquí en la bodega, hija.
8: Sí, pero me urge que vengas para acá.
2: ¿Qué necesitas?
8: Pasó algo muy delicado y necesito hablarlo contigo.
2: Hola. ¿Delicado pasó?
8: Córrele, por favor.
2: A ver, aguántame, voy para allá. Espérame, no tardemos. Voy rápido. Hasta luego, chavos, se los dejo. ¿Eh? No tardo. Bueno.
7: ¿Me hablas a mí?
2: Sí, ya creo que ya colgó.
7: Sí, oye, no manches. Sí. Te van a dar una freguiza, güey.
2: Ya le quedo.
7: Entonces llegas, ¿vas a dejar el teléfono abierto o qué onda?
2: Sí, deja el teléfono abierto.
7: Ok, quiero escuchar, porque queremos escuchar qué te dice, güey.
2: Sí, hasta lo voy a dejar abierto.
7: Cuando considere que ya estuvo, voy a colgar esta llamada y voy a marcarle al teléfono de la esposa, ¿ok?
2: Ah, ok, va.
7: Y tú acepta todo, güey. Al principio sí, niégalo, pero después ya que reviente, va a ser bromita, güey.
2: Sí,
7: hasta
2: voy a llegar corriendo porque me dijo que es muy delicado. Córrele. Ay, güey. Ya voy a entrar a la plaza.
7: Pero yo pensé que estabas muy cerquita.
2: No, está un poquito lejitos, pero Ya, 20 pasos que estoy.
7: Ya le colgué. A ver, gordo, márcale ahorita para que lo agarremos desprevenido y ahorita conteste la esposa. Órale, marcamos en caliente.
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5: Bueno.
4: Sí, ¿me puede comunicar con Jesús, por favor? Soy Francisco.
5: Sí, a ver, permítame tantita. ¿Es la misma persona que me marcó hace rato?
4: Sí, ¿quién habla? ¿La dice que dijo que era la esposa?
5: No, no la dice, se lo paso.
4: Soy el papá de Sandra.
5: Sí, a ver, permítame tantito.
4: Sí, claro, gracias.
5: A ver, Jesús.
4: Jesús, habla Francisco, ¿dónde estás?
6: ¿Qué pasó, señor Francisco? ¿Cómo está?
4: Pues muy preocupado porque te he estado llame al número que me dio Sandra. Lo que pasa es que ya nació, fue niño. Y me dio el teléfono el pelón. Me dio el teléfono del local, pero es al teléfono que estoy llamando. Pero ahora resulta que me contesta una mujer que dice que es la esposa. ¿Qué pasó contigo, hombre?
6: Ay, señor Francisco, creo que se equivocó, ¿no?
4: ¿Cómo me voy a equivocar?
6: Es que aquí está mi esposa. No, dice que le dijo que tengo un hijo.
4: A ver, Jesús. A ver, necesitamos aclarar esto. Cuando yo hablo me dice que es la esposa, incluso hasta se ríen. ¿Estás jugando conmigo y con mi hija?
6: Discúlpeme usted, pero creo que está equivocado ya.
4: Ah, ahora está equivocado. De seguro eso lo haces porque está ahí esa gata, ¿no? Que dijo que era tu esposa. Yo no sé si es tu esposa o no, pero estás jugando conmigo y con Sandra. Eso no se vale. Necesito y ocupo que vengas al hospital.
6: ¿De dónde están?
4: Y lo demás lo aclararemos. Seguro ya se te cayó ahí el teatrito. Y no solamente con esa mujer, sino también con mi hija y conmigo. Comunícame esa mujer, por favor.
6: Se la paso,
5: Bueno.
4: Bueno. Señora.
5: Sí, dígame.
4: No, pues nada más está haciendo el estúpido y negando las cosas. Yo nada más le digo una cosa, hay un Dios. Y él tendrá que venir y aclarar las cosas conmigo.
5: ¿Y dónde vive
4: usted? Si usted quiere creerle o no quiere creer.
5: No, no le creo.
4: Es una situación que a mí, la verdad, ya no me corresponde. Mis respetos con usted. No tengo el gusto. Yo pensé que al principio usted me estaba ahí jugando una broma, pero ahora escuchando a este Jesús y diciendo quién es y me está confundiendo, no solamente me hiere a mí, sino a mi familia. Sino también a mi hija.
5: ¿De dónde es usted, oiga?
4: Yo soy acá de Chimalhuacán.
5: ¿De Chimalhuacán?
4: Así es. Dígame una cosa, ¿de verdad son casados?
5: Dígame otra cosa. Yo quiero hablar con su hija. A mí me interesa hablar con su hija.
4: Pues venga, mire, estamos aquí en La Raza.
5: ¿En La Raza?
4: Sí, está en la 204. Si quiere, venga para acá.
5: Permítame, tantito lo voy a apuntar.
4: Sí, cómo no. No, vieja, no. Resulta que Jesús es casado. Sí.
5: ¿En la 204?
4: En la 204, mire. Hay horario de visitas. A mí me gustaría que platicáramos antes, abajo del hospital, y platicar con usted antes de que suba a ver a Sandra, por favor.
5: ¿Hasta qué hora va a estar ahí usted, oiga?
4: Yo me quedo toda la noche aquí. Lo que pasa es que fue difícil porque tuvieron que adelantar el parto, fue por cesárea, tuvo una complicación, por eso es que hemos estado buscando a Jesús, ¿verdad? Porque se adelantó.
5: Uh-huh.
4: ¿Ustedes tienen hijos?
5: Pues sí, sí tenemos hijos.
4: Hágame el favor.
5: De hecho, nuestros hijos ya son grandes.
4: ¿Cuándo puede venir aquí al hospital, señora? ¿Le parece mañana nos veamos en la mañana?
5: Pues a mí me gustaría arreglarlo lo más pronto posible.
4: Pues véngase de una vez. Yo aquí la espero, mi nombre es Francisco.
5: ¿Del número que usted me marcó, ese es su número?
4: Sí, ese es mi teléfono. Véngase, por favor, y mire, cuando la vea, solamente le voy a preguntar cómo se oye el Panda Show, que es una broma de su esposo.
9: ¿A todos?

0: Laurita, estás riendo, te estás llorando.
1: Estoy llorando, qué poca madre.
0: Es una broma del tarima pendécuaro de Jesús. Eres bien desconfiada, mija, ¿eh? Pero cañón. Oye, pero también el tonto de Jesús de... Ay, no, me está confundiendo. Era para que dijera, ¿cómo estás, suegro? Y se armaran los guamazos. ¿Te gustó la bromita de tu marido?
1: No, no me gustó nada.
0: ¿Y sabes por qué te está haciendo la bromita, ternurita?
1: ¿Por qué?
0: Porque dice que eres muy desconfiadita. Oye, ¿y por qué eres tan desconfiadita?
1: No soy desconfiada.
0: ¿No?
1: No.
0: Imagínate si lo fuera. Jesús, ahí está tu vieja. Dile por qué le hiciste la bromita a la chillona.
2: Le hice la bromita porque la quiero mucho y que vea que no desconfíe de mí.
0: Mira.
2: Que yo no le haría nada así.
0: Ay, imagínate qué bonito matrimonio, ¿eh? Bueno, pues dígame, ¿cómo se oye el Panda Show?
2: A toda máquina.
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0: ¿Qué trae usted?
1: Listo, señor de Quiñones, mira nada más ahí. Traje aquí a mi santito.
0: Bendito el día que usted decidió nacionalizar a Quiñones.
1: Ay, ¿verdad? Tanto papeleo y todo valió tantísimo la pena, Quiñones, hoy te amamos, todo México te amamos. No, yo hasta estoy, pues, pensando en que me hagas un hijo. Claro que sí,
0: no,
1: así
0: casado,
1: que bueno.
0: Es casado, Juliancito. Crees? Le mandamos no un fuerte abrazo eso. A toda la familia de Julián Quiñones, que sin duda, pues, está siempre muy, pero muy pendiente de todo lo que sucede con Julián Quiñones. Y hoy la selección ha jugado muy bien en este partido que arrancó a las 8:00 p.m, en el primer tiempo, demostrando poderío, buen fútbol. Gran partido de Alvarado, gran conexión con Mora, gran forma de encontrar a los compañeros en todo momento, de sacrificar cuando tienen que ir hacia atrás, la aparición de Tala Rangel en una atajada, señora, un gran partido al momento de México.
1: Ay, yo de verdad estoy muy emocionada, comadres, repórtense y díganme dónde están ustedes en este momento viendo emocionadas el fútbol, porque qué barbaridad, oye, cuánto chamaco nuevo que el que le está metiendo duro, el susto a los de Ecuador. Yo de repente los veo como preocupados, yo de repente los veo como que les tienen miedo, mendigos.
0: Está por arrancar el segundo tiempo, aquí le iremos mostrando el marcador durante todo este programa, porque hoy tenemos un gran programa, está con nosotros Rocola Capital, aquí vamos a hacer contacto con MBS Deportes, estará David Faitelson con nosotros, estará Luis Castillo, también en este programa, el Sara Aguilar, Mont Gómez, que anda en los Fan Fest y en el tema del Zócalo y demás, platicando, a Marianita, que la mandamos al Ángel también, para ver cómo anda la cosa en el Ángel.
1: La Marianita, y por supuesto, la vidente número uno de México, es que correcto. En un momento más sabremos si es una charlatana o es una deidad de las visiones de la adivinación, vamos a decirlo de alguna manera.
0: Está arrancando el segundo tiempo, la selección de nuestro país está ganando 2-0 al momento, este partido en la cancha del Estadio Ciudad de México. Pueden comentar en este momento a través de la transmisión, vamos a mandar algunos saluditos, señora, dice por acá, hola amigos sin derecho, saludos, Dana Yepes, saludos también, dice por acá desde la Gustavo Madero, saludos también a toda la gente de Tamaulipas que también nos están siguiendo.
1: Ay,
0: saludos a Rosa Concha.
1: Tamaulipas.
0: No se pierdan los viajaderos de YouTube de Rosa Concha, dice en Torreón, Coahuila.
1: Ay, mira, le mandamos muchos besos a la gente de Torreón, Coahuila y a toda la gente que nos está, pues, no solamente sintonizando, sino también viendo a través del Tuyut que le llaman. Y bueno, pues también que nos está escuchando en toda la República Mexicana.
0: De acuerdo.
1: Que si Acapulco, que si Durango, que si Tijuana,
0: Monterrey.
1: Mérida.
0: A toda la gente de

0: escuchar, ver y sentir a Marianita, que está ya en el paseo de la Reforma, ¿eh?
1: Adelante, Marianita, Giselle.
0: Te escuchamos, hermana.
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4: Amigos sin derechos, vamos a preguntarle a los mexicanos qué van a hacer o dejar de hacer si gana México. Amiga, ¿cómo estás?
5: Dejo de ser migajera.
4: ¡Oh! ¿Qué dejan de hacer si gana México?
5: No, pues me porto bien.
1: Hoy gana México.
4: Hoy gana México.
6: Hoy gana México.
7: Hoy gana México.
8: Hoy gana México.
4: Bueno, ¿y qué van a dejar de hacer o hacer si gana México?
1: Me tatúo al Vasco.
4: ¡Oh!
8: También me tatúo.
4: Se tatúa en el Vasco. Sí lo van a hacer.
1: Al Vasco aquí.
4: Y Ulises, ¿qué vas a dejar de hacer si gana México?
8: ¿Qué voy a dejar de hacer? ¿Qué vamos a dejar de hacer?
9: Pues no chambeamos mañana.
8: Mañana no chambeamos.
10: ¡México! ¡México! ¡México! ¡México! ¡México!
4: A ver, ¿qué van a dejar de hacer o qué van a hacer si gana México?
11: No tomo cerveza hoy.
8: Empiezo a correr encuerado aquí con Reforma.
4: Ok, bueno. Amiga, ¿qué vas a hacer o dejar de hacer si gana México?
7: Dejar de tomar.
4: Muchas promesas, ¿eh? Quiero ver si sí cumplen. A ver, ¿qué vas a hacer o dejar de hacer si gana México?
7: No, ahora sí dejar de tomar bien.
4: Este es el ambiente que solo tenemos los mexicanos. Regresamos al estudio de Amigos Sin Derechos.
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1: Ahí quedó también el reporte de Marianita Gisette desde Reforma, que pues ya está repleto de aficionados mexicanos y que también se han hecho sentir en el Estadio Ciudad de México.
0: Oye, ¿cómo no? Y además, bueno, pues ya, mira, ya huele, ya vuela, ya se siente por todos lados también la famosa, esta que les echan en la cara, ¿cómo se llama?
1: La espuma.
0: La espuma, no, hombre, están todos ya espumados en este momento. Y bueno, pues también a todos aquellos que nos están escuchando y que tienen ahí en su cantón la chelas ya abiertas, el tequila ya servido, comuníquense con nosotros para que nos digan dónde andan viendo el partido de México, que yo lo dije el día de ayer, ahorita más adelante lo voy a decir, gana México, ¿eh?
1: Es correcto.
0: Gana México.
1: Ya arrancó la segunda parte, México está arrancando igual como lo hizo en el primer tiempo, acaba de disparar Alvarado, una gran oportunidad, terminó por fuera, pero bueno, Alvarado termina por hacer un gran tiro al arco del equipo ecuatoriano. Lamentablemente no terminó en gol, pero bien Alvarado haciendo las cosas como se debe el cuadro mexicano, que al parecer no tuvo cambios para esta segunda mitad, y aquí le estaremos platicando minuto a minuto cómo van sucediendo. Vámonos a los otros partidos que se vivieron el día de hoy. Es que la selección de Noruega se clasifica tras eliminar a Costa de Marfil. El equipo de Noruega ganaba 1-0, después empata Costa de Marfil, lo hace de buena forma el equipo africano, partido cerrado y además no había aparecido Erling Haaland, quien termina por marcar el segundo gol del encuentro. 2-1 gana Noruega, lo hacen de una forma bien, no rompieron quiniela los marfileños y terminaron por hacer un partido de verdad interesante. Los noruegos que festejaron de una forma espectacular, aquí lo vamos a poner en redes sociales, cómo tocan un tambor y hacen todos al mismo tiempo la seña de unos
0: corremadores,
1: exactamente.
0: Sí,
1: ¿Cómo sería, raza? Véngase para acá.
0: Vamos
1: a invitar a los noruegos con unos haitianos.
0: Aquí, unos noruegos de la Buenos Aires.
1: A ver.
0: ¡Horror!
1: lugar de noruegos, ¿qué sería, señora?
0: Pues serían
1: como... lancheros de dónde?
0: Sí, como de allá de Xochimilco. Como de una trajinera que está bien pedorra.
1: Ay, es correcto.
0: Oye, en el otro, bien fea.
1: Y en el otro partido, señora, uno de sus favoritos volvió a aparecer. Kylian Mbappé, quien marcó goles en este partido de Francia contra la selección de Suecia. Se decía que quizá iba a ser un encuentro más cerrado, pero hoy demostró Francia que es candidato al título. Yo creo que el candidato más firme al título de esta competición es la selección de Francia. Lo hicieron de una forma espectacular. Dembélé, que está increíble. También Mbappé, que está tras el seguir a Messi constantemente por ser el máximo goleador en la historia de las copas. Y bueno, la verdad es que ha sido un gran partido. Francia se califica a la siguiente fase. Francia va a estar en la siguiente ronda y ahora tendrá enfrentamiento directo. Más adelante les diremos con quién, para que vayan ustedes armando sus llaves de cómo se fueron dando los resultados el día de hoy.
0: Oye, pero el hombre que viene a continuación, porque también toda la noche nos acompaña con su comentario tan acertado, con ese aire tan varonil que él tiene, es grande, es apiñonado, es fuerte, y bueno, pues es parte de la familia de MBS pues deportes, así que nos vamos con esta cápsula que tiene ni más ni menos que mi papucho de papuchos. Le mando besos allá donde las arañas tejen su nido, a el zar, claro que sí.
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6: Hola, hola, hola, Jessy, Fer, un abrazo para los amigos sin derechos, mucho que platicar, caramba, se está poniendo buenísimo esto. Los que más han tenido diferencia han sido Brasil y Noruega, por decir holgados en algún momento, pero se le aprietan los partidos y se aprietan mucho más. Incluso Brasil y Noruega se van a terminar enfrentando en un duelo espectacular. Vamos con lo del día de mañana, Inglaterra contra República Democrática del Congo. Sabemos el gran equipo que trae Inglaterra, esto va a suceder justamente en Atlanta. Bukayo Saka, Anderson, Bellingham, Kane, el dominio, posesión de balón y mucha atención, los balones a balón parado, sí, las opciones sí, para tratar en estrategia fija, en disparos justamente al área para tratar de generar, es como se maneja el conjunto de Inglaterra. Y del otro lado, la República del Congo, atención con Arthur Masuaku, el de Lens, y por supuesto la fortaleza del equipo africano. Ahí va a estar la ecuación, un equipo africano defendiendo en bloque bajo, tratando de salir al contragolpe. Y algo que han mostrado la gente de la República Democrática del Congo es que corre los 90 minutos. Aquí va que requería el tiempo extra y vamos a ver ahí el desgaste que tienen. Creo que aquí hay una tendencia 60-40 a favor del conjunto de Inglaterra. Bélgica contra Senegal. Por cierto, Inglaterra o República del Congo enfrentarían al ganador de México contra Ecuador y de ahí determinaremos evidentemente quién es el siguiente rival. Bélgica contra Senegal. Atención, en Seattle, el trabajo físico de Senegal que terminó coronándose en África, de no ser por la polémica con Marruecos, pero casi están al mismo nivel, muy parejos. Sadio Mané, Koulibaly, Sar, los hombres importantes, y por supuesto, el físico de Senegal. Corren lo mismo que República Democrática del Congo. Corren todo el partido y aprietan el juego. Atención con Bélgica, se puede despedir de una generación enorme. Kevin De Bruyne, por supuesto, el caso de Tielemans, Duku y también Dukaku. Pero mucha atención, creo que este Bélgica, si le empiezan a trabajar queriendo el balón Senegal, lo pueden poner en predicamentos. La verdad creo que aquí Senegal sí puede dar la sorpresa, 50-50, pero me inclino por el equipo africano. De aquí saldrá el rival del que enfrenta Estados Unidos y Bosnia Herzegovina, el otro local. Evidentemente en Santa Clara tendrá todo el apoyo, gente como Pulisic, Balogun, por supuesto Robinson, fundamentales. Creo que aquí Estados Unidos, que viene a perder contra Turquía, puede tener, no holgado, pero Pochettino conoce muy bien el fútbol europeo y Bosnia lo que tiene es balones al área, desprendimientos rápidos, atacar con hombres altos, el promedio de estatura de 1.88 tiene el equipo de Bosnia Herzegovina y me parece que ahí está su peligrosidad. La verdad creo que Estados Unidos puede sacar el partido con diferencia incluso hasta de muchos goles, 2-0, por ahí el 3-1 me llama la atención. Así que los juegos están puestos, ya veremos qué sucede y iremos armando el bracket. Por lo pronto, abrazo amigos.
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1: ¡Gracias! Gracias, mi querido Sar.
0: Sar Aguilar, que nos dio, que lo quiero tanto.
1: Información de los juegos que vienen para el día de mañana, que también es muy interesante estar pendiente, porque así como va la cosa, al momento, al minuto 53 ya de actividades, México sigue ganando 2-0. Acaban de marcarle un fuera de lugar a favor del equipo mexicano en contra de los ecuatorianos. Y bueno, México lo sigue haciendo muy bien. Ya calienta Edson Álvarez ahí en la banca.

0: claro.
1: Un gol más. Vamos a un corte comercial en radio y regresamos aquí en Amigos Sin Derechos.
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1: Ya regresamos a través de XFM, a través de La Mejor FM. Estamos en vivo, amigos sin derechos, y se está llevando a cabo en este momento el partido de nuestra selección mexicana. Morita acaba de salir de cambio. Morita, ahorita me informan quién entró por Morita. Terminó por entrar Brian, el jugador de las Chivas, entró para suplir a Morita, que hizo un gran partido. La verdad es que bien, creo que refresca bien el medio campo con esto el Vasco, y hay que buscar mantener esa ventaja y, ¿por qué no?, ampliarla. Y sí, sí, y sí, sí, y sí, sí, y sí, sí. Sí, nos vamos.
2: Vamos con una comadrita mía que la quiero tanto, a mi comadre Mont Gómez, que siempre nos trae cápsulas maravillosas y, bueno, pues que tienen que ver con Caliente MX. Así que, bueno, pues vamos con Mont Gómez.
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3: Amigos sin derechos, y sí, sí, la afición definitivamente está soñando con ver a México avanzar en esta fiesta del fútbol. Vamos a preguntarles cómo están viviendo esta previa del duelo. Estamos a nada de que arranque el partido entre México y Ecuador. Historia. ¿Cuánto creen que va a quedar el marcador ante Ecuador?
4: Yo pienso que 2-1.
3: Muy bien, ¿y a quiénes le das esos dos golecitos?
4: Uno de Raúl y uno de Fidalgo.
3: Muy bien, de nuevo cuenta Fidalgo haciéndose presente en casa. A ver, amigo, ¿y tú cuánto crees que va a quedar?
5: 3-1.
3: A ver, acá tenemos la copa, porque ¿y si sí?
5: ¿Y si sí, verdad?
3: ¿Cuánto cuesta?
5: 100 pesos la copa, la grande de peluche.
3: ¿En qué va a quedar el día de hoy este México-Ecuador?
4: 2-1.
6: Muy bien, 3-1.
7: 3-1.
3: Obviamente confiando en los dirigidos por el Vasco Aguirre. A ver, ¿quién es su jugador favorito o el que más los ha ilusionado a lo largo de lo que va de esta fiesta?
4: Fidalgo.
6: Mora y Fidalgo.
3: Mora es de los favoritos realmente entre la afición mexicana.
8: El Pikachu mexicano no existe.
3: ¿Cómo de que no? Si aquí está, aquí estamos viendo al Pikachu mexicano. Amigo, cuéntame, ¿Pikachu apoyando a México?
9: Claro que sí, hoy ganamos.
3: ¿Cuánto ganamos?
9: 2-1.
3: ¿Goles de quién?
9: Raúl y Gilberto Mora.
3: Muy bien, la afición confiando en Gil Mora. ¡Viva México!
9: ¡Viva México!
3: Avanzando y se sigue con este sueño y se llega a la final, ¿qué harían? ¿Qué harían si México queda campeón del mundo?
10: No trabajaría.
3: ¡Ah! ¡Se festeja todo el día!
10: ¡Festejo! ¡Celebro! ¡Celebro!
3: ¿Cómo celebrarían?
10: Con una comida o algo representativo.
3: La afición mexicana confía en hacer historia y tú recuerda, en todas partes, ponte Exa.
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1: 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Y es que, pues al momento les puedo informar, hay control de la selección ecuatoriana, está jugando bien Ecuador, hay tiro de esquina incluso a favor de la selección de Ecuador, se realizó un cambio, salió Morita, entró Brian, y México sigue ganando 2-0 a este instante que usted está viendo, amigos sin derechos, estamos platicándole a usted, México sigue ganando 2-0, este partido que se aplazó por lluvia y que ahora, pues ya está, llevándose a cabo con una hora de retraso. Ahora ya, pues esperemos que México pueda mantener este resultado y que pueda avanzar a la siguiente ronda para empezar a pensar en Inglaterra o en Congo, que juegan mañana y que será interesantísimo saber quién podría ser el rival en caso de que México concrete, porque falta bastante tiempo. Van 63 minutos en esta ocasión. Ya la di. No sé a qué te refieres. Ah, ok. Vamos en este momento con Rosy Vidente, amiga de la gente.
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1: Y ella es la vidente de las estrellas, única, inigualable, pitoniza, Rosy Vidente, amiga de la gente.

0: muchísimo gusto, que hoy vienen bien comidos, bien servidos, bien todo lo que termine en idos. ¿Cómo están, licenciado Ánimas? Pues aquí, ya sabe, yo estoy, señora, bien nerviosa, yo estoy bien nerviosa.
1: Yo le quiero decir algo.
0: El pellejo y no es albur.
1: Está usted en la predicción, prácticamente predicción cumplida. Digo, faltan por ahí de 30 minutos, 35.
0: Ay, que se me hace un
1: ¿Pero qué podemos hacer? Échese un ritual, algo para
0: pues
1: que
0: mire,
1: se mantenga este rollo.
0: Hemos hecho el saludo al sol y esto ha resultado una cosa muy hermosa. Entonces yo voy a invitar a todo el elenco que tenemos aquí.
1: Sí,
0: vengan,
1: sí,
0: muchachos,
1: sí,
0: porque vamos a dar el saludo al sol, por favor. Vienen ellos muy guapos, muy elegantes, todos muy bien ajuareados en el verde, blanco y rojo. Y bueno, pues juntos vamos a hacer el saludo al sol.
1: Venga, venga.
0: Claro que sí, se oye el tambor. Vénganse para el saludo al sol. Y bueno, pues primero nuestro querido...

0: Ya hartaron, mira, aquí también.
1: Hay tiro de esquina a favor de México, tiro de esquina a favor de México en este momento. Corre minuto 65, lo va a cobrar el Piojo Alvarado, así que atentos porque podemos vivir algo espectacular.
0: Y yo
1: así
0: me
1: que
0: agarro muy prevenido, de mis santos. Aquí tengo a San Julián Quiñones.
1: Cerca.
0: No lo suelto, estuvo
1: cerca. Cerca.
0: Oye, pues, bueno, señor Francisco.
1: Atajadón de Galíndez, el arquero de Ecuador, a un cabezazo de César Montt.
0: Ay, con lo que me encantan los cabezados, pero bueno, pues aquí estamos para darles alguna evidencia, qué es lo que quieren saber, qué juegos va a haber el
1: pues,
0: día de
1: ¿qué
0: mañana?
1: ¿Le parece
0: ¿A
1: si...
0: qué quieren que le atine, Montrigo?
1: ¿Qué le parece? A ver, nada más corríjanme, muchachos, porque no tengo aquí la información a la mano. ¿Mañana juega Inglaterra contra el Congo? ¿Sí? O sea, como va pintando la cosa.
0: Ajá, sí.
1: Si bien se logra o no, si bien se puede o no, México muy cerca otra vez de anotar el segundo paso.
0: Híjole,
1: cerca.
0: Pues bueno, mire.
1: El tercero, perdón. México, si avanza, hay que ser tranquilitos porque todavía falta mucho tiempo. Si avanza, México se enfrentaría o a Inglaterra o al Congo.
0: No me diga eso, por el amor de Dios.
1: ¿Me puede decir quién va a pasar?
0: Dos países totalmente diferentes. Yo he estado en el Congo y no sabe qué cosa.
1: ¿Así? ¿Ha estado por allá?
0: Oh, pero por supuesto, la tundra, la taiga, el bosque siempre verde, la madre selva del Congo. Tengo una comadre que le dice la Quinconota, que es la mamá de Quinconito. Quinconota.
1: A ver, aquí tenemos a nuestro representante del Congo.
0: Del Congo, claro que sí.
1: Ya se fueron a pausa de hidratación, así que usted puede predecir.
0: Ay, por el amor de Dios, hasta me... Mire, de veras, hasta me regresó la saliva a la buchaca. Mire,
1: ¿ya no prende otra vez?
0: No, sí prende la bola de cristal en la gente que nos está viendo a través del YouTube. Yo les quiero decir, mañana yo aquí estoy viendo un país muy importante, un país que tiene, pues, ¿qué podríamos decir? Mucha vegetación.
1: Okay.
0: Que tiene...
1: No me diga, no
0: Ay,
1: creo.
0: Sí, no. Yo veo los gorilas corriendo por todos lados. Los gorilas que andan así, pero como en celo los Mondrigos. Yo aquí estoy viendo que mañana... Ay, no me lo van a creer, muchachos. No me lo van a creer.
1: ¿Qué?
0: ¿Dice?
1: Díceselo.
0: Mañana gana el Congo. Mañana gana el Congo, señoras y señores.
1: Con todo y Harry Kane.
0: Yo no soy como Moni, yo no les vengo aquí a hacer la charlatanería.
1: La verdad es que sí le creo porque pues últimamente han dado muy atinada. Digo, ahorita esperemos que se cumpla. Se está llevando a cabo su predicción y se está cumpliendo al instante.
0: Y se han venido cumpliendo todas las demás a lo largo de esta semana. Y yo agradezco a toda la gente que me ha contactado para decirme, Rosy Vidente, amiga de la gente. Qué feliz me siento, con sus gritos me siento más mujer, más amada, más que nunca, dijo Daniela Romo. Así que bueno, pues para todos ustedes, esta bonita sección.
1: Venga.
0: Que hemos titulado La Poetisa del Fútbol, y dice... ¡Que se prenda ya el comal! Porque aquí va a haber tamal. Fíjate, pues, ayúdame con el

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0: Hananía.
1: Ah.
0: Hananía da los conciertos. A ver. Huela, huela. El flautín.
1: No.
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0: ganando un equipo mexicano dominante, convirtiéndose en el amo y señor del partido, con un Julián Quiñones extraordinario que marca el primer gol, y después viene Raúl Alonso Jiménez con toda la efusividad. Hay que recordar que hace un par de meses falleció su padre y esto lo ha hecho emocionalmente vibrar. 80,000 aficionados que están apoyando. Ojo al dato. Hay que tener la inteligencia emocional. Es un 2-0, dirían los clásicos. El 2-0 es el marcador más engañoso. Para la segunda mitad, Javier Aguirre debe de contagiar de esa inteligencia emocional y no hacer que los envuelva la pasión y la efervescencia que hay. Controlar el partido, manejar el partido, pero sobre todo tratar de marcar el segundo gol. Eso sería ya clave, amigos, amigos sin derechos, válgase la redundancia, para poder sentenciar la eliminatoria y que México juegue los octavos de final el próximo domingo en este mismo escenario a las 6:00 p.m. Es cierto, también Ecuador tuvo por ahí una que desvía muy bien Tala Rangel, que se ha comportado de manera extraordinaria por arriba, sacando dos balones en centros, en sendos centros. El equipo mexicano ha jugado bien, insisto, no se debe de confiar. Falta la segunda mitad y esa es la clave para el equipo de Javier Aguirre. El manejar el partido y sentenciar el marcador en los primeros 10 minutos de la segunda mitad, porque el equipo ecuatoriano de Becachese está prácticamente fundido. Sí, tiene elementos que juegan en Europa y tal, pero hoy no lo ha demostrado. México está ganando el partido a la primera mitad y tendrá, insisto, que tener las emociones muy tranquilas, muy abajo, para no perderse en esta segunda mitad. Un abrazo, regreso con ustedes al estudio.
1: Amigos sin derechos.
2: Ya regresamos, gracias a Luis Castillo que está en el Estadio Ciudad de México y nos da este reporte puntual de lo que han sido las acciones. Acaba de tener una jugada Ecuador muy peligrosa, la baja muy bien de pecho el equipo ecuatoriano, pero bueno, terminó por un costado para suerte del equipo mexicano, que incluso ni tiro de esquina, no la tocó ni el Tala. Entonces, estamos muy bien, ya hay cambios en México, salió Raúl Alonso Jiménez, entró el Bebote Santi Jiménez. ¡Venga, Bebote! ¡Venga, Bebote! ¡Venga, Bebote! ¡Venga, Bebote! Y están atendiendo al Tala por ese justo ese choque que tuvo con el chico de Ecuador. Y también entró a la cancha, salió Romo y entró, se me pasó ahí quién más entró, pero bueno, ya hay, ahorita le estaremos diciendo. ¿Quién?
3: Vargas.
2: ¿Quién? ¿Vargas? Ok, Obed Vargas, muy bien, perfecto. El jugador del Atlético de Madrid. Oye, estamos platicando en este momento, también va a estar más adelante con nosotros Gerardo Velázquez de León, que también tiene un reporte puntual para todos nosotros, y David Faitelson, que también vendrá en un instante más. Recuerden que estará en la música Rocola Capital, que ya vienen para acá. Rosa Concha los está atendiendo. Ahí les encargo cómo los estará atendiendo en este momento. Hay que ver qué sucede en este instante para pues estar muy pendiente. Saludos a toda la gente de las plazas, la gente de Monterrey, de Tampico, de Mérida, de Tijuana, Baja California, a toda la gente que está conectada, la gente de Nogales, la gente que también está aquí al pendiente de las transmisiones. Vamos a leer comentarios en este momento, que nos manden fotos de a dónde van a ir a festejar, la gente que nos está escuchando en la Ciudad de México, que se reporten también vía WhatsApp al 5579195930 y que nos digan hacia qué parte de la ciudad van, si es que se van al festejo, si es que se van a aguantar hasta que pite el árbitro, que yo creo que es lo más adecuado. Hay que esperar, vamos bien, uno más es lo que ocupamos. Estamos en vivo en este momento, amigos sin derechos, gracias a toda la gente que está siguiendo la transmisión, saludos a todos los que están conectados desde, ¿qué? Desde San Cristóbal de las Casas, saludos a la gente que está también al pendiente, Argelia Parra, saludos, Erika Méndez, también a quién, Alfonsina González, saludos, y a toda la gente que está al pendiente de este gran programa, amigos sin derechos. Haremos también contacto con Jesse Cervantes y Fergay en un momento, que están desde distintos puntos en esta Ciudad de México, también disfrutando de este partido, así que vamos a un corte comercial en radio, y regresamos. Amigos sin derechos.
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1: Ya regresamos a través de la cadena EXA, la cadena La Mejor, la cadena FM Globo en todo el país. Y es que ya están aquí con nosotros, señora.
2: ¡Qué bárbaros estos muchachos que les vamos a presentar! Y bueno, pues yo en este día...
1: ¡Lanzamiento nacional!
2: ¡Internacional! ¡Damas y caballeros!

0: Oigan, presénteme a todos los muchachos.
1: Oigan, preséntese para toda la gente que nos está escuchando a través de
2: Mi nombre es David.
3: Hola, ¿qué tal? Mi nombre es Lluvia.
4: Mi nombre es Hugo Lara.
0: Diego Reyes,
1: que ya me lo dejaron con la pura guitarra. Diego, yo lo estoy viendo desde hace rato, ya le eché el ojo.
4: Se lo dejamos.
0: Cálmese, señora. ¿Usted
1: es soltero o casado?
2: Soltero.
1: Ay, caray, como que algo se me cayó.
0: Cuidado, señora. Tranquila.
1: El pupilente o algo así.
0: Concha, ya saben, aprovechándose público querido. Oigan, muchachos, platíquenos porque ¿cómo surge todo este fenómeno llamado Rocola Capital?
4: Así es, pues mira, Rocola Capital surge de la necesidad de una buena fiesta, de un buen show, de un buen espectáculo. Es un espectáculo nuevo con una propuesta totalmente diferente, muy latina, muy regional mexicano, muy cumbia, salsa. Hay muchos temas que fueron éxitos, que son traídos a este mood como salsero, cumbianchero, merengue. Entonces está padrísimo, de verdad deben de tener una experiencia Rocola Capital.
1: Es que me fascinan, de verdad que yo ya estuve viendo algunos de los videos de los muchachos y yo creo que son una gran opción para moi y para todos los mexicanos que ya estamos de fiesta. Perdónenme, ya no va a ocurrir nada en cuanto a ese juego que les hemos estado mencionando. Ahí se queda y ahí empezamos ya a abrir las botellas y abrir
4: todo el tamarindo. Amerita.
0: O sea que la principal cualidad es la versatilidad. Todo.
4: Así
0: es. Una rocola andando.
4: Es una rocola andante, pero más al género latino. Regional mexicano, cumbia, salsa, norteño, merengue. El pop y el rock quedan un poquito más fuera, pero obviamente cantamos canciones que fueron rock, pero al estilo Rocola Capital.
0: Ya se me antojó escucharlo, señor.
4: Sí, muy padre.
1: Oigan, a ver, ¿con qué nos empezamos la fiesta en este día en el que ya ganó?
0: Hay que empezar a festejar.
4: Festejemos una vez.
1: Ya se me soltó la sed esta que llevó a la
4: sed de la mala.
1: José, ¿verdad?
0: Y en Marte, señora.
1: Y en mamá.
0: No haga pausa, no haga pausa. Mejor vamos a escuchar a Rocola Capital. Venga.
4: Gracias.

0: acabó. Empezar a festejar, claro que sí.
1: Para calentar garganta, ¿no? Claro. Oiga, les informamos, estamos ya en tiempo prácticamente cumplido en el agregado. México sigue ganando 2-0. Ay, tuvo la oportunidad del cuadro mexicano por ahí. Ay, no la pudo concretar Santi Jiménez y compañía, pero uno más.
2: Uno más. Uno más. Uno más.
1: Ya entró Orbelín Pineda también a la cancha de este Estadio Ciudad de México. Seguimos ganando 2-0. O sea, se gana.
3: Oye, el otro día, no, hombre, qué barbaridad. Yo estoy de veras, muchachos, a mí perdónenme, pero ahora me subió el azúcar, me bajó el azúcar, se me reventó la almorrana, o sea, qué barbaridad. Es que estas
1: gran concepto, ¿eh?
3: ¿Verdad?
0: Muchas gracias.
3: Ahora, oye, ya me cortaste la inspiración del otro.
1: Perdónenme, es que me quedé con las ganas.
4: Lo tenía que decir.
3: Estoy bien nerviuda. Y el otro día, ay, de este gran concepto, y me manda a la fregada.
1: Oigan, ¿dónde los pueden contactar? ¿Cómo los pueden contratar?
5: Todas nuestras redes sociales, en Rocola Capital, Instagram, en Facebook, estén atentos también a las fechas, porque ahí podemos estar presentes en ceremonias, en eventos corporativos, hay prospectiva de internacionalización y obviamente también en toda la República. Así que.
3: Oye, ¿y cuántos son? O sea, ¿cuántos conforman todo este concepto? Porque es un concepto grandísimo, un concepto, gran formato, vamos a decirlo, así de voces, de baile.
1: Hoy bien
3: de
1: adaptado, ¿no?
4: Pues fíjate que ahorita vinimos tres, pero somos normalmente 20 personas en un escenario. No somos entre bailarines, músicos y cantantes, más las luces, vestuarios, bailes. No, es pirotecnia, chispas, todo. No, la verdad es que es un concepto increíble y, pues, como dijo mi compañero, estamos aquí en la ciudad y en toda la República, y si nos quieren mandar a Estados Unidos, vamos.
1: Muy de la familia de Yabú, ¿no?
3: Sí, claro, sí, que son sus canales.
0: Hermanos de sangre, que son maravillosos
3: y que de verdad, hoy me dijeron, porque los acompañé al Zócalo y se presentaron en el Zócalo ellos.
1: ¡Ah, órale! ¡Qué padre!
3: Que los quieren mucho. ¡Ay, cómo eres grosero, de veras!
1: Se la regresé de la otra vez, ¿verdad? Se la regresé, sí, claro. Oigan, pues yo quiero seguirlos escuchando.
3: Yo también, muchachos, otro medio.
0: ¿Otra rolita? Sí, ¿Otra rolita?
5: ¿Cómo no?
1: Sí, por favor.
5: Siempre se puede más.
1: ¿Y si sí? ¿Y si sí nos cantan?
0: ¿Y si sí? Claro que sí.
1: Estamos en vivo en la cadena EXA, la cadena La Mejor, en la cadena Globo. Estamos en Amigos Sin Derechos. ¿Y si sí? Seguimos rumbo a los octavos de final. Está México prácticamente a 2 minutos de conseguir la hazaña. Así que, con ustedes.
3: Ellos son...
5: ¡Rocola!

0: perdón, perdón, perdón.
1: No, no, no, no, no.
0: Oh, yeah.
1: Nos alargamos, ¿qué pasó?
2: Rocola capital.
3: México.
0: Oiga, muchachos, de verdad que me quedé impactado porque hacen que nos cautivemos en corto, ¿verdad?
3: Pues sí, pues imagínate nada más todas esas canciones que nos encanta cantar cuando ya se nos pasaron las copas y traemos el celular con saldo.
0: Deben de regresar full bando.
4: Claro que sí. Claro que sí, prometemos.
3: Para bailar, ¿sí?
0: Redes sociales, por favor.
4: @ Rocola Capital, Instagram, Facebook y creo que por ahí también TikTok. Arriba, Rocola Capital.
0: Señores, pues está prácticamente terminando este partido. Vamos a esperar nada más para darles a ustedes la noticia confirmada porque está culminando el tiempo agregado. México sigue ganando 2-0 en el Estadio de Ciudad de México y en este balón que prácticamente está por despejar se va a acabar el partido. Así que México está a punto de dar el silbatazo. ¡Se acabó! ¡México! Nos vemos mañana en Amigos Sin Derechos. Bye, bye.
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7: Hola, hola, ¿cómo están? Soy Claudia Mejía. En esta ocasión vamos a hablar de un tema que le compete a las mujeres. Bueno, en parte mujeres, en parte a tu pareja, en parte a todos, porque somos una red de apoyo aquí en esta vida. Debemos de tener siempre redes de apoyo y no estamos solitos. Entonces, pues vamos a empezar. En esta ocasión vamos a hablar de endometriosis. Es una palabra medio rara y tal vez nunca la hayas escuchado, o tal vez sí, pero si eres mujer, seguramente sí. Y para eso está conmigo la doctora Alejandra López Chávez. Ella es ginecóloga y obstetra. ¿Cómo estás?
8: Hola, muy bien, muchas gracias. ¿Y tú?
7: Muy bien, aquí emocionada porque es tu primera vez.
8: Sí, la primera vez.
7: Endometriosis. O sea, yo escucho endometriosis y endometrio. Bueno, ya nosotras sabemos que el endometrio, pues es esa capita que se suelta cuando estamos en nuestro periodo.
8: Exacto.
7: ¿No? Pero se escucha más peligroso y más feo que solamente.
8: Sí, suena,
7: eso, ¿no?
8: Suena intimidante la palabra.
7: Exacto,
8: ¿no?
7: Sí.
8: Pues justo lo que mencionabas, o sea, primero hay que entender que el endometrio es esta parte bien interna del útero que va a tener básicamente dos funciones. La función uno es que se va a hacer gruesita entre una regla y la otra, se va a hacer gruesa porque se prepara para recibir un embarazo. Si en esa mujer, en ese mes, no hubo un embarazo, al terminar ese periodo, va a caerse este endometrio en forma de menstruación, ¿no? O sea, el endometrio tiene que vivir justo en la cavidad endometrial y se va a descamar mes a mes en forma de regla. Sin embargo, la endometriosis quiere decir que hay tejido que no es endometrio como tal, es tejido similar. Eso es muy importante, entender que no es endometrio, que es tejido similar al endometrio y que va a estar fuera de esta cavidad, que puede abarcar cualquier parte del cuerpo humano, desde cerebro, desde pulmones, desde el diafragma, pero principalmente va a estar en órganos pélvicos, que puede ser a lo mejor la vejiga, el uretero, el intestino, o literalmente los ovarios, las salpinges. Si bien esta es la localización más frecuente, no es la única. Entonces, realmente los síntomas van a ser múltiples, muy variados, en muchos matices, y cada paciente lo va a vivir de manera distinta. Entonces, si bien la endometriosis puede tener diferentes grados de afectación, siempre va a haber un dato que nos haga sospechar de ella.
7: Y si dices que es otro tipo de tejido, que puede estar en cualquier otro órgano, si de por sí el dolor que una siente en su periodo, no me quiero imaginar el dolor que sería tener ese tejido en otro órgano. O sea, ¿esto sí es así?
8: Sí, literal. O sea, al final del día, el tejido endometrial sano que está dentro del útero va a tener receptores para ciertas hormonas, ¿no? Estas hormonas, de manera natural, las produce el ovario. Pero también hay hormonas que producimos a través del tejido graso, a través de ciertos procesos químicos. Pero en una paciente sana, estrictamente hablando, y te hago mucho hincapié en esta parte que tú me acabas de mencionar, el dolor que sentimos durante la regla. Y ese es un punto pivote. La regla puede doler, claro que puede doler, pero hay un grado para diferenciar cuando es un dolor normal, entrecomillado, y un dolor que ya no se considera normal. Y esta palabra de es que para mí el dolor es normal, el normalizar el dolor, creo que es el gran error que podemos cometer desde a veces las propias pacientes que lo normalizan y también nosotros como médicos que no les damos el peso, ¿no? El justo peso a las cosas, ¿no? Entonces, tener dolor durante la regla puede ser normal siempre y cuando no afecte calidad de vida, que no sea un dolor incapacitante, que sea un dolor que te permita hacer tu vida prácticamente normal. Entonces, la endometriosis puede ser extremadamente aparatosa. Pacientes que durante la regla pueden tener sangrado a través del recto, a través de la orina, que pueden llegar a convulsionar, que pueden llegar a tener desmayos, que pueden tener focos de diarrea tremenda durante la menstruación. Y también importante no encasillarlo solo a la regla, ¿no? Porque a veces los médicos podemos caer a que solamente vas a tener dolor durante la menstruación. Y si no estás menstruando y te duele, entonces no es endometriosis. Y eso es un error, porque la endometriosis es una enfermedad crónica. Crónica quiere decir que dura mucho tiempo, que va a ser, se va a ir complicando, que va a ser una enfermedad que va a ser progresiva, y eso hace que cada vez las molestias vayan siendo más aparatosas. Desde primero ser un dolor entre comillado, no tan complejo, que a lo mejor con analgésico se puede tratar, a terminar en situaciones que requieran cirugía por una obstrucción intestinal, porque la función del riñón ya no está del todo bien, y todo porque esta enfermedad es muy agresiva.
7: Nos decías que hay una estadística que nos puede sorprender. ¿Cuántas mujeres lo padecen?
8: La estadística a nivel México se estima que 1 de cada 10 mujeres van a tener algún grado de endometriosis. O sea, 1 de cada 10, es impresionante. Sin embargo, tardamos en hacer el diagnóstico en promedio de 7 a 10 años.
7: ¿Qué? ¿Por qué?
8: Es muchísimo, exacto. ¿Por qué? Porque los síntomas son sumamente diversos.
7: Wow.
8: El hecho de que el tejido puede estar a lo mejor en el intestino puede hacer que tú, al momento de la regla o fuera de la regla, puedas tener colitis, ¿no? Que tengas esta sensación de estar muy distendido después de comer ciertos alimentos, que tengas problemas al momento de evacuar, que tengas periodos de diarrea, porque el intestino se va a irritar por ese tejido y va a hacer que tengas evacuaciones sumamente líquidas, o que puedas intercalarlas con estreñimiento, porque a lo mejor está obstruida una parte del tubo digestivo que no permite que pase la evacuación, y puedes alternar entre diarrea y evacuaciones pues duras con estreñimiento y decir es que es colitis. El tema emocional es algo fundamental. O sea, vivir con endometriosis lleva a las pacientes a tener periodos de ansiedad, periodos de depresión, periodos en los que no saben qué está pasando con su cuerpo, y también es fácil que las encasillemos a, bueno, es que tienes estrés por el trabajo, tienes presiones con la pareja, tienes presiones con los hijos, y más bien va de la mano con todo esto de la endometriosis.
7: ¿Por qué les pasa? O sea, pues, ¿cuáles son las causas?
8: Pues mira, la verdad es que desgraciadamente no tenemos los médicos una certeza de una causa única. O sea, hay muchas teorías de por qué sucede la endometriosis, teorías ya muy viejitas, algunas de ellas que tienen casi 100 años de que las empezaron a estudiar. Hay otra teoría que nos habla de que esto se forma desde que éramos embriones, desde que estábamos en la pancita de nuestra mamá. Nuestras células tienen esta capacidad cuando somos embriones de decidir, bueno, tú eres una célula del hígado, te vas para el hígado, tú eres una célula del cerebro, te vas a cerebro, tú eres de útero, te vas al útero. Hay teorías en las que estas células no llegaron a su destino final, se quedaron en el camino y por eso quedaron implantes en varias partes del cuerpo. Hay otra teoría que habla de que el cuerpo tiene esta capacidad de transformar un tipo de célula a otra. O sea, hay células que tienen que estar en la parte más superficial de los órganos, que se llaman peritoneo, y a lo mejor sufren este tipo de transformaciones a otro tipo de célula parecida al endometrio. Entonces, la verdad es que hay muchas teorías. También hay teorías genéticas en las que hay un patrón genético de que en tu familia probablemente, si tú tienes endometriosis, tías, primas, hermanas, tu mamá probablemente también tenga endometriosis. Y también cada vez nos acercamos más al tema de las enfermedades autoinmunes, porque hay una cierta relación en pacientes con lupus, en pacientes con artritis reumatoide, esas enfermedades que son también muy difíciles de diagnosticar y que también pueden tener una correlación con endometriosis.
7: Aquí en el ISSSTE sabemos que de primera instancia hay que ir a nuestra clínica.
8: Sí.
7: Ellos nos referirán al especialista. Aquí en el ISSSTE hay todo este grupo de apoyo, tanto emocional como médico.
8: Pues la verdad es que como tal un grupo de apoyo específico para endometriosis, en el tema emocional todavía no, en la parte de psicología todavía no lo hay. En la parte quirúrgica, pues el abordaje ideal es vía laparoscopía. No se sugiere tanto la cirugía abierta porque va a ser bastante más agresiva de por sí. Entonces, en el ISSSTE, en hospitales de tercer nivel, como el 20 de noviembre, como en el López Mateos, como en el 1 de octubre, que hay este abordaje de cirugía laparoscópica, es una buena herramienta. Y todavía más pensando en cirugía robótica. La cirugía robótica viene a ser un parteaguas en el manejo de enfermedades tan complejas como es la endometriosis. Entonces, en este momento, hasta donde tengo entendido, solamente en el 20 de noviembre hay Da Vinci, y eso nos va a dar una oportunidad a los médicos y evidentemente a las pacientes para que tengan manejos mucho más integrales.
7: Me dio mucho gusto que estés aquí.
8: Ay, a ti, muchísimas gracias por la invitación. Estoy muy contenta, me encanta hablar de este tema porque siento que como médicos tenemos la responsabilidad con las pacientes de hablar de este tema que a veces está muy oculto.
7: Gracias, yo soy Claudia Mejía. Nos vemos en un siguiente episodio. Hasta pronto.
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1: Y decían que Quiñones no estaba como al nivel, ¿no? Por el tema de los precios de cada jugador de Colombia.
2: Y sí, lo invitaron, lo convocaron y el vato decidió, ¿no? Que sí. En México, ¿eh?
3: Sí. O sea, sí, pues sí, pero ahorita no estarán diciendo.
2: Ay, no, bueno, caray, ay, claro.
3: Es que él no quiso porque lo habían peluceado. Pues, sí, ¿estamos de acuerdo?
1: Que también Colombia es que tiene un buen equipo, ¿no?
3: Pues sí, pero
1: este vato la está rompiendo, lleva 3 goles en la selección, es el máximo anotador en este momento de la selección. Todavía está un poco alejado de los Mbappé y de los Messi, pero el vato está peleando ahí, 3 golecitos, el segundo también de Raúl Jiménez, que fue, los dos fueron, la verdad es que unos buenos goles, ¿no?
3: Fíjate que yo tenía mis dudas cuando vi al Romo, dije, híjole, es que no sé si para este partido Romo sea el ideal. No manches, sí.
2: Ah, es que todos.
3: Sí, fue. Sí, la
1: línea, línea por línea, es que.
2: El todos, mono que digas, sí. Todos hicieron su trabajo.
1: Jorge Sánchez, lateral derecho, que si había una duda en ese momento de derecha, era Jorge Sánchez, porque era él o Israel Reyes. Entonces, ayer el vato lo hizo de manera espectacular. Todo le salió bien. No sabemos, no sabemos qué vaya a pasar el domingo, que va a ser contra Inglaterra o contra Congo. Hoy juegan a las 10 de la mañana. Seguramente. En la mente de muchos está aquí Inglaterra, ¿no? Todo puede pasar, pero no sabemos qué vaya a pasar el domingo, si México quede ahí otra vez en octavos de final, como es la costumbre, ¿no? De los mundiales, quitando el 70 y 86, que ahí sí se avanzó a cuartos. No sabemos qué vaya a pasar, pero lo que hemos vivido en estos 4 partidos ha sido espectacular, ¿no? La verdad.
2: Sin goles. O sea.
1: Jugando bien.
4: Pero goles. Bien. A ver, nunca hemos pasado el quinto partido.
1: Bueno, ya se
3: puso.
1: Sí, es que
3: el quinto partido ahorita es el sexto.
1: Sí, es que esta es una eliminatoria más, una ronda más.
3: Por los de cuenta, no existían los 16avos.
2: Ok.
3: Ajá. Pasabas la fase de grupos y te ibas a octavos directo.
2: Ok. Ajá.
3: Entonces, ahorita estamos en donde lo más que hemos llegado. Siempre.
1: Sí, ajá.
3: Si gana el partido que viene, ahora sí se llega a los mismos niveles hicieron el México 86 y el 70.
2: Okay.
3: Pero es porque este partido no existía, digamos.
1: Okay. Exactamente.
3: Por eso. Ajá.
1: Entonces vamos a ver, repetimos, ya sea Inglaterra o sea la República Democrática del Congo, que hoy juegan a las 10 de la mañana, a las 10 de la mañana, vamos a ver el rival de México para el domingo en punto de las 6 de la tarde, ya sea Inglaterra o Congo. Parece indicar que puede hacer Inglaterra, pero repito, todo puede pasar con esa selección de Congo.
3: Pregúntale a los alemanes,
1: pregúntale a los de Países Bajos, ajá, que fueron eliminados. Y por qué no seguir, yo repito, ilusionándonos con estos partidos. En su momento no dábamos un peso por el México contra Brasil, ¿se acuerdan? Ya en Brasil sacó el empate. México contra Francia en algún mundial, México le ganó, ¿te acuerdas? Con el gol de Chicharito. En un mundial México le empató a Italia con ese golazo de Jared Borgetti. El empate contra Países Bajos en el 98 con el gol del Matador. Todas cosas pueden pasar. Y mucha gente dice, a ver, de 10 partidos que le juegues a estas potencias, a lo mejor le vas a ganar uno. ¿Por qué no puede ser ese uno en este mundial, ¿no? O en este torneo, ¿no? ¿Por qué no?
3: Sí.
1: Todo puede pasar.
2: Y jugadorcito, convencido.
1: Y sí, se hizo presente en el estadio. La verdad es que todo lo que pasó ayer cumplió con las expectativas. En el Ángel de la Independencia dicen que reportan 1 millón o más de 1 millón de personas festejando en las calles, ¿no?
3: Ah, qué chido.
1: Impresionante lo que se vivió el día de ayer. Así que bueno, felicidades a la selección y a seguir festejando. Porque no sabemos qué va a pasar el domingo.
3: Sí.
1: Y sí, como dice Alejandro, ¿no?
2: Pero claro, no sé si a ustedes les pasa. Yo tenía mucho, de verdad, que no disfrutaba un partido de la selección. O sea, neta de que te entregaras y dijeras, ¡ay, viene la guaja! O gritaras, o ese tipo de cosas.
3: Bebé, yo en el primer gol me quedé callado así.
2: No, es que Quiñones es
3: un
2: perro.
3: No fue fuera de lugar. O sea, lo vi tan solo al vato.
1: Yo también pensé que era fuera.
3: Lo vi tan solo al vato.
1: Yo ni festejé.
3: Sí, fue fuera de lugar.
1: Sí, yo ni festejé.
3: No, yo así me quedé callado. Y chin. Fue fuera de lugar. Y no hicieron nada. Festejé justo cuando reanudaron el partido.
1: Sí.
4: ¡Ah, sí! Yo no sé por qué mucha gente se fue. Quiñones arranca detrás de la línea.
1: Sí, pero a primera vista
3: se veía que estaba fuera de lugar porque llegó bien solo.
1: Sí, sí.
3: Yo dije, no, es que fue fuera de lugar el vato.
1: Sí
3: arrancó fuera de lugar.
1: Sí, claro.
3: Pero como estaba atrás de la línea del medio campo, ahí no vale el fuera de lugar.
1: Ahí se habilita.
3: Pero yo sí lo vi y dije, no, es que sí fue fuera de lugar. El siguiente gol.
1: Y define de manera espectacular.
3: El que dices de el centro que le manda Romo a este.
1: Se lo mandó como con la mano.
3: Y llega, pum, y la avienta para afuera.
1: Sí, ya después se saca.
3: Y solo.
1: Sí.
3: Solo, rey, solo.
2: Oye, el que sí de repente, digo, vamos, y lo hemos platicado, no anda en ritmo, es el Chaquito Jiménez. El vato entra.
1: Sí, no, sí, le cuesta y demasiado.
2: Le cuesta. Guango. Quiere correr. Bueno, provocó por ahí, digo, la expulsión del.
4: Pero se taparon la boca para hablarle y eso es.
3: Mejor. Ese vato ya andaba bien caliente. Sí, ese que le hizo. Pero de todas maneras, yo creo que entró. Y también hizo algo, o sea, sí, sí estuvo, sí, sí se aferró, sí, sí, sí le, porque ya. Sí,
1: la garra no deja, o sea.
3: Sí, y está bien aferrado, a lo mejor no se le da, pues, pero estaba bien aferrado. Y la verdad, Jiménez, aparte del gol. ¿Qué?
1: Raúl Jiménez.
3: Ajá.
1: Sí, no, muy poco, la o verdad, sea, sí.
3: La neta, aparte del gol.
4: Y falló otra, ¿eh? Falló una bien clara. ¿Qué? Una de remate de cabeza.
3: Es la que estamos diciendo.
1: Así,
3: que se la manda Romo en un centro así. No, como, ahí te va, métela, papá.
1: Que estas ante selecciones, repito, como Inglaterra, que puede ser el domingo, no te puedes dar el lujo de fallar. Sí. Porque estos vatos, claro. Estos vatos te liquidan. Oh, sí, estos vatos te liquidan. Estos
4: vatos a lo que van.
3: Tú y a lo mejor. Perdón. Perdón, mi ex. Sí, a lo mejor, esa le cae al Chaquito, a lo mejor sí la arma.
2: ¿Crees?
3: O sea, no sé.
1: No sé. No, digo,
3: todo antes, o al Memote, ¿no? ¿no? Pero
2: el Memote todavía.
3: Pero bueno, a lo mejor sí le cae, sí la arma, pero que digamos, ay, al final, entra Chaquito de menos a correr, a marcar, Chaquito, a pegar, Chaquito. A sentarse, Chaquito. No, la neta.
1: Sí, bueno, pero a Raúl, pues ya Chaquito. También, ¿qué le puede reclamar si también hace el segundo, no?
3: Chaquito. Claro, claro. Pero
1: si no hubiera metido gol y se va con ese error, sí, hubiera sido muy criticado.
3: Acá pero, bueno, de todas maneras.
1: Sí, sí, no.
3: Pero es tu chamba.
1: Es un error garrafal lo que cometió y no se lo puedes hacer este error a selecciones, repito, como Inglaterra, como las demás potencias, porque estos vatos te liquidan, ¿eh? Claro. O sea, tú puedes, pero nada, pues esos vatos llegan y te clavan 2-3, ¿no?
3: Y mi Piojo,
1: el Piojo, la verdad es que. Otro que yo también tenía mis asegúnes con el Piojo, la neta es que el vato dando cátedra de cómo defender y cómo atacar. Es que todos los jugadores, la neta, así como en su momento, yo repito, hemos criticado a la selección, en este momento hay que decir las cosas como son. Jugaron de manera espectacular. Repetimos, no sabemos para qué nos va a alcanzar, pero hay que seguir festejando, ¿no?
3: ¿Creen que ya este Morita salga para Europa o no?
1: Pues ojalá.
4: Se merece unas vacaciones.
3: Unas vacaciones. Que conozca Roma.
4: Guayabito. Sí.
3: Que conozca Roma y no precisamente el jabón, ¿eh?
4: Te lo merece.
3: Y no la colonia Roma ahí en México.
1: Oye, y Julián Quiñones que recibió el MVP de papi. Parte de casi de nadie. Oye, de la Beli.
2: ¿No vieron un meme que dice así? Quiñones, sal de ahí. Porque Beli lo empieza a ver así como.
3: Jálale a los frenos, ya es que tendrá que. Jálale a los frenos, jálale.
1: Oiga, ya rápidamente para terminar con la información y para seguir con los partidos, el día de ayer, de la mano del androide, de este vikingo, del Majin Buu de Noruega, Erling Haaland mete el gol con el cual Noruega avanza a la siguiente ronda, a los octavos de final, venciendo a Costa de Marfil 2-1. Y digo, seguimos hablando de estos jugadores top, delanteros top del momento. Erling Haaland se hace presente el día de ayer, no achicándose en su primer mundial después de más de 28 años que no participaban en un mundial los noruegos. Ayer avanzan a los octavos de final. Y otro delantero top que también se hace presente, Kylian Mbappé y compañía, vencen y hacen lo propio ante los suecos. Francia 3-0 ante Suecia. Y en este momento Kylian Mbappé junto con Leo Messi son los máximos artilleros de esta competencia, ambos con 6 goles. Kylian Mbappé solo está a un gol del histórico, o de los históricos 19 goles que lleva Leo Messi, pero ojo, Kylian Mbappé ha hecho 18 en los torneos estos de selecciones en 18 partidos, o sea, 18 en 18, Leo Messi ha convertido 19, pero en 29 partidos, que son los que ha jugado en estos 6 mundiales, así que lo que nos va a dejar Mbappé en los próximos, por lo menos un par de torneos más, es impresionante, y alargando más este récord que seguramente va a ser pedazos, porque Leo Messi es el último seguramente que va a jugar este torneo, pero Mbappé por lo menos un par de torneos le va a quedar para seguir alargando esa racha histórica. 18 goles. 18 goles en 18 partidos.
3: Porque yo creo, no sé, se me hace que de las eliminatorias, ajá, ese fue el como que no estuvo tan reñido como
1: el de Francia, sí. Sí, por lapsus Francia, digo, Suecia le estaba jugando como al tú por tú, pero por muy pocos momentos.
3: Sí, la verdad.
1: Y
3: que
1: Francia
3: no.
1: lo hizo pedazos con ese 3-0. Y bueno, el de México que ya repetimos 2-0. Hoy hay partidos. Hoy en punto de las 10, Inglaterra, repetimos, Inglaterra contra el Congo, 10 de la mañana. Ya para las 2 de la tarde, Bélgica, los belgas, enfrentando a Senegal, en punto de las 2 de la tarde. Ya para las 6, otro anfitrión de este torneo, la selección de las Barras y las Estrellas, la selección de los Estados Unidos, 6 de la tarde contra Bosnia y Herzegovina.
4: ¿A qué hora?
1: A las 6 de la tarde, este. Pero hay que, no hay que dejar de lado el tema de las 10 de la mañana, Inglaterra contra
2: el Congo.
1: La República Democrática Congueño, del Congo. Congueño. Vamos, vamos, yo soy congoleño.
2: Yo también.
1: Así
2: yo,
1: es.
3: Pues yo apoyé al Congo en el Mundial acá, ¿eh?
1: Sí, sí,
3: en la eliminatoria fui a apoyar al Congo y pues estoy quitándole.
1: Mira, yo doy el gatazo. Yo doy el gatazo, entonces yo,
3: sí,
1: yo
3: más
1: paso,
3: o menos.
1: Yo paso desapercibido, ¿eh?
2: Oye, ¿qué nos conviene que nos toque? Digo, sabemos que se tiene que jugar el partido tipo 12 y ya sabemos quién va a ser el rival de México. México, pero así, en la mesa, ¿quién nos gustaría que nos toque?
3: Pues a mí el Congo.
2: Y sí, verdad, creo, sí, que, creo puede que ser podemos un poquito más. Más,
3: pues. Ahí está su canción, Congo, Congo, y Congo, Congo, Congo, y maracas, Congo, Congo, Congo, y tambor. Y ahí está, le hicimos hasta canción, ¿qué más quiere?
2: ¿Para qué más quiere? Que se le quiere al pueblo de Congo.
1: Es que mira, en la mente de uno, digo, uno desearía que fuera el Congo, pero si el Congo elimina a Inglaterra,
2: es por algo.
1: Y ha hecho partidos importantes en este torneo, entonces, digo, tampoco sería que algo tranquilito, ¿eh?
3: Claro, y aquí en el Estadio Guadalajara,
2: en la eliminatoria.
3: Fui, en la eliminatoria, así, de panzazo pasó.
2: Sí.
3: Contra Jamaica.
2: Y por eso dices, no das nada.
3: Ajá, pero no, sí, ya.
1: Oye, rápidamente, los partidos que ya están definidos ya para la ronda de octavos de final, Canadá contra Marruecos, el anfitrión Canadá contra Marruecos, va a ser el sábado, también otro para el sábado, 3 de la tarde, Paraguay contra los franceses, Paraguay contra Francia, el sábado, para el domingo, 2 de la tarde, Brasil contra Noruega, vaya partido que nos espera el domingo, 2 de la tarde, y bueno, faltan los demás, que México ya está para el domingo, 6 de la tarde, pero falta esperar el rival, así que bueno. Ahí está un poco de lo que vimos el día de ayer con esa victoria de México ante los ecuatorianos de manera espectacular.
2: Buenos partidos el domingo, ¿eh?
1: Y a seguir festejando. A ver, sí, el domingo va a ser el de Brasil contra Noruega.
2: ¡Hala!
1: 2 de la tarde, Brasil-Noruega, sí. Y ya por la tarde, 6 de la tarde, ya sea Inglaterra o el Congo contra México.
2: No me busquen el domingo.
1: No estoy para nadie.
3: El domingo.
2: No, pues, ¿cómo que no me busquen? Nos íbamos a ir a la casa de mi compadre a ver el partido.
3: Entonces sí.
2: Una asadita, bueno, nos iba a
4: quiero que no lo buscara.
2: Ah, pero a mí sí, búscame.
3: Ahí están mis dos refrescos, agua.
2: Mira, te lo voy a llevar una cocona cero, compadre.
3: Ay, viene el odia.
4: Mejor ahí en la casa de mi compadre con unas pichitas de las de...
2: No estaría mal,
4: las del otro día, buenísimo.
2: Sábanas.
3: Yo ahí tengo mis dos refrescos, nomás digan para qué ubicación.
2: Ahorita dejen arreglo mis goteras porque no me dejaron dormir en la noche. Bien macizo. Ay, no, bueno.
3: Pero bueno, tú dices que son cascadas.
2: Pero bueno, ojalá y no llueva. Ojalá y no llueva y ahí nos vemos en la casa. ¿Sí? Si no, ahí me ayudan con un botecito cada quien.
1: Uno de chile serrano, ¿no?
2: No, eso es de chile serrano, no, porque cuando cae la gota suena bien macizo.
1: Bueno, un trapito. Pero bueno, ahí está la información. Deportiva.
2: Ahí está, vámonos con Miros Girón. ¿Qué pasó? ¿Por qué? ¿Qué pasó con Belinda?
5: Bueno, con Belinda no, pero Alejandro Fernández, no sé si vieron la entrevista.
2: ¿Qué?
5: Antes de, después de lo de su superconcierto y todo, dio una entrevista donde reveló que tiene depresión y ansiedad. Entonces.
2: Imagínense, Alejandro Fernández tiene depresión y ansiedad. ¿Qué me espera a mí?
3: ¿Qué se espera con mi sueldo?
4: Con este sueldo.
3: Imagínate.
2: Con mi puerca vida, ¿qué me espera?
4: Puerca vida.
5: Sí, invita a toda la gente porque dice que ya esto es como más común o entre las personas y todo, como que se está dando más, y pues que no les dé pena y se quiten como ese miedo o esos tabús y pues salgan a alzar la voz y busquen ayuda para poder tratar como este tipo de depresiones y ansiedades. Y pues se va a tomar como una pausa, se va a ir a España a tomarse unas vacaciones para relajarse y así, entonces.
2: Manches. Mis pausas son deja voy aquí afuerita.
5: Deja voy a subir despensa.
2: Respirar, así. Hey, mis pausas son déjame voy ahí con el carrito.
5: A ver, y luego no surtes nada, dices voy a surtir despensa, pero como no traes dinero, solo paseas con
2: ella. Yo agarro carreta de Chapala a ver dónde paro y ahí es
3: cosa.
5: Bueno,
3: sí.
5: Pero por lo menos.
1: Yo me subo a la azotea de mi casa. A la azotea de mi casa me subo. Ey, no
2: ya
1: me molestes.
2: Te sientas un rato.
3: A un lado del tanque de gas del ex.
1: Un lado del tinaco allá.
2: Oye, es que pasa el tren bien macizo.
3: Y el ex pensando, ¿y si me voy en la vez?
2: No, el ex, ve, imagínense el cuadro. El ex arriba de su azotea. Al lado del tinaco. Así, el tinaco a un lado, el tinaco pero de asbesto.
3: Sí,
2: no
3: sí,
2: de
3: ya,
2: los,
3: ya,
2: de,
3: ya,
2: de,
3: ya,
2: de sí, los viejitos, sí, que son como de cemento, ¿no? Ajá. Así. Volteando el tren, pasa el tren, y el next.
3: ¿Y si sí?
2: ¿Y si sí me trepo?
3: ¿Y si sí me voy? ¿Sí, ahorita elección de llegar? ¿Hasta Honduras me voy o qué?
1: Y la Julie de fondo. ¡Sí, dale, dale!
2: ¡Anímate! ¡Sí, sí!
3: Ay, vamos, le empieza a decir a Julie. ¡Sí, se puede! ¡Sí, se puede!
5: Pues ahí está, quién fuera él, ¿no? Para irse a España a relajar. Y luego otro video que anda circulando que causó entre risas y todo fue que Omar Chaparro ya está promocionando su nuevo álbum, su nueva música, y estaba ahí en Ciudad de México, frente al Ángel de la Independencia promocionando, y de repente empieza a ver cómo un señor está correteando a otro señor y se empiezan a golpear, y entonces dice Omar Chaparro, no se estén peleando, no se estén golpeando, y pues las redes sociales no paran, ¿no? Y empezaron a poner ahí, los muchachos estaban peleando porque estaban enojados porque Omar estaba haciendo música, y ya ponen, mejor debería dedicarse a otra cosa. Entonces como que la gente no tomó muy a bien su nuevo álbum, ¿no? Ahí la música que está haciendo este hombre.
2: Ah, tiene buenas rolas el Omar Chaparro.
3: Claro.
2: Que México es perra,
3: pero. Sí. A ver, dime cómo.
2: ¿Es esta perra? ¿La de tus locuras?
5: Estaban golpeando fuerte. Y luego llega otro tipo y ya eran tres ahí golpeándose.
3: ¿Y cuál es la nueva canción de Omar Chaparro?
5: Está promocionando que va a sacar nuevo álbum. O sea, todavía no estaba cantando ni nada. Estaba diciéndole, hola, estamos aquí para empezar a promocionar el nuevo álbum, y en eso empieza a ver cómo se empiezan a corretear ahí dos personajes, y luego ya llega como el tercero a hacerle el paro. Pero sí, córrele, córrele. Y se empiezan a golpear ahí entre los carros. Oh. Ay, no. Cosas que solo pasan aquí en mi México, querido.
3: México lindo.
5: Y ya por último, pues la sigue rompiendo Grupo Firme, quien fue invitado allá a Tunja, Colombia, por el aniversario 487. Ellos van a ser pues el artista principal de esta celebración, marcando pues nuestra música mexicana bonita, como rompe fronteras, ¿no? Y puede llegar hasta Colombia a seguir sonando y pues ser el primer artista de este gran evento, ¿no? Entonces también eso se me hizo como muy padre, muy chido. El Grupo Firme sea el invitado estelar de este evento. Ajá. Sí, sí. Y felicidades por ellos. Sí. No, y seguro la rompe, ¿no? Con mucha gente allá.
3: Sí, no, definitivamente.
5: Vámonos, vecina, ¿a dónde?
3: Gracias, Miros, muchas gracias. Y qué chido que, la neta, que el Firme esté yendo a otros países.
2: Dejando bien en alto al regional mexicano. Y
3: claro, está chido. ¿No? Que ya el género ya no es regional.
2: Ya es
3: internacional. Debería llamarse el género internacional mexicano.
5: Wow. Me gusta.
2: ¿Verdad? Algo proponer.
5: Siempre pensando en todo.
1: Que aparte ya Colombia y México. Colombia y México ya van como de la mano, ¿no? De la música.
3: Claro,
4: claro. Si tú, lo hermoso que del. Ay, mi vida.
3: No, hombre, si hasta acá se les ve la envidia.
2: No, ¿cuál envidia? Pero la aura está roja.
5: Me salió de corazón.
2: Tu aura, más tu aura de los
5: guardos de Lales. Ya no vuelvo a decir nada. No voy a decir lo que pienso.
3: Se vieron los dos como furia.
5: Sí, acá le está saliendo fuego.
3: Luego se vieron así como. Como la película, ¿cómo se llamaba?
2: A chuparnos.
3: La furia y luego a
4: ay, de veras, eres el máximo.
5: Salgo de las emociones.
4: Eres el máximo.
2: Date cuenta, amiga.
3: ¿Cómo se llama la película?
5: No, pero es que me doy cuenta, pero no importa, ahí quiero estar.
3: Alegría, ¿cómo se llama? ¿Cómo se llama esa de alegría?
2: La de.
5: Las emociones, se nos olvidó.
3: Bueno, pero esa.
2: Sí.
3: Ustedes se vieron como furia, luego así. Salió fuego de su cabeza.
2: Es que bueno.
3: Salió fuego.
2: Vas a creer esa cabeza, como son de los de.
6: ¡Vámonos! Gracias, Miros Girón. Vámonos, banda. ¿Y qué creen? Nos vamos hasta Aguascalientes el día de hoy. Fíjense que durante.
5: Intensamente, perdón.
3: Intensamente.
6: Se vieron como
5: ya,
6: furia.
5: Ya, dale.
6: Ya, ahí está, sacando de dudas cuál era la película. Banda, nos vamos hasta Aguascalientes. ¿Y qué creen? Durante varios tiempo en una sucursal de estas de la mamá del campeón. Bueno, pues resulta ser que ahí el gerente decía, oye, nos están manchando de mole, o sea, neta, mucho robo hormiga, ¿qué está pasando? Pues que, o sea, empezó a ver que, no, oye, pero pues ya las cámaras, que nomás faltaba que prendiera una, ay, ya la arreglaron. Oye, y pero se siga faltando mercancía, pues ¿qué está pasando? Pues resulta ser que, ¿qué creen?
5: ¿Qué?
6: Cacharon al mismísimo Mario Almada.
2: quieren verlo. No. El compa de seguridad. Vea, ¿para qué no se parece a Mario Almada? El señor, el que estaba pues así que cuidando la sucursal, era el que se estaba llevando en lo que viene siendo su chaquelequito, ya saben, el no. que los ponen. Ahí llevaba cafés, toda la despensa, ¿eh?
3: O sea, de seguridad.
5: El de prevención.
2: Se estaba llevando. El de prevención de seguridad. Era el que se estaba robando las cosas.
3: Qué bueno, que era el de seguridad.
2: Imagínate, haciendo su chamba, pues. Los cacharon, lo empiezan a grabar. El gerente le dice, carnal, pues qué rollo. Le sacan frascos de café. Ahora sí que en los comentarios de esta publicación dice, este sí aplicó el dicho de, usted niegue todo, estuvo en la party hasta que le encuentren el confeti en los chones. Neta, el vato, o sea, imagino, traía mermeladas, traía café, galletas. No, no, no, este compa andaba armadísimo con lo que se estaba robando y era el que estaba ocasionando todos los robos hormigas que la gente no entendía por qué. Pues era el mismísimo compa de seguridad. ¿Cómo ven?
3: No, sí se manchó.
2: ¿En manos de quién estábamos? No puede ser.
4: Qué pena.
3: Sí, se manchó. Vamos a ir a la rola y ahorita regresamos, compadre, para darte notas. Vamos a la rola y regresamos. Esto es La Parada.

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1: 7:41.

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1: 744.
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0: 7:50, 7:50. Momento de llegarle a la información local, nacional e internacional. 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Bueno, voy a arrancar platicándole que no todo es celebración en México. No todo es de color de rosa. Ayer, en plena celebración en México, en el Distrito Federal, en Ciudad de México, como usted le quiera decir, en donde se congregaron más de 1,000,000 de personas, ¿qué creen? Hubo 3 muertes. 3 muertes por la celebración. Parece ser que todo fue por asfixia. Gente que murió como aplastada, caray. 3.
1: No manches.
0: 3 personas muertas.
1: ¿En dónde? ¿Y en el Ángel?
0: Sí, allí en Reforma, Paseo de la Reforma. 3 personas murieron.
1: Ah.
0: Oficialmente, el comunicado de CDMX dice que son 2, pero después se confirmó una tercera persona. O sea, hay 3 personas muertas. Aquí tengo el comunicado de gobierno de la Ciudad de México, en donde dice, puesto de mando del sector salud informa, tras recibir maniobras avanzadas de reanimación, se confirma la muerte por asfixia de un hombre de 44 años de edad y una mujer de 19 años de edad, ya identificados por sus familiares. Desde el gobierno de la Ciudad de México enviamos nuestras condolencias a los familiares y amigos ahí, y más detalle allí este comunicado. Lamentablemente, bueno, pues no fueron 2, son 3. 3 las personas que perdieron la vida por esta situación, digo, de la celebración. Y bueno, pues, caray, 1,000,000 de personas, está como preocupante, caray. O sea, eso no fue todo también. No se crea que nada más en México se cuecen habas. Aquí en Guadalajara, asistentes a los festejos causaron destrozos en negocios ubicados en los alrededores del mercado Corona de Guadalajara. También hubo destrozos. Se detuvieron 44 personas en total. Pero sí, hubo de todo, hubo peleas, hubo destrozos allí en el mercado Corona, caray. Y bueno, pues, hay que hacer un llamado a la calma,
1: a la cordura,
0: porque pues no está bonito, ¿no? Imagínate si llegamos a una semifinal, una final, ya.
2: No, bueno.
0: Ya me está hasta dando miedo.
2: Sí, no.
0: Está cañón.
1: Pero, ¿y si sí?
0: En Monterrey hubo portazo también en el FanFest.
1: Pero, ¿y si sí?
0: ¿Y si sí? Esa es la pregunta. Entonces, bueno, calma, mucha tranquilidad. Está padre el festejo, qué bueno. Pero bueno, ayer ya nos costó 3 vidas. 3 vidas por festejar. Ahí ya queda uno pensando en muchas cosas. Así que bueno, pues nada, si usted deja ir a sus chavos a las celebraciones, si usted se va a la celebración, pues tómelo con calma, relájese y no entre en temas, no golpee. Digo, ya hemos sabido también que durante los festejos de días anteriores también se batían automóviles, se les quebraban los vidrios, o sea, hubo de otro tipo de agresiones, hubo atropellados. Entonces, calma. Calma, México, qué bueno. Estamos de buenas todos. Estamos celebrando, pero tengamos
2: con moderación, ¿no?
0: Mucha moderación.
2: El festejo, sí, ¿no?
0: Sí. No, tranquilos. No, después tenemos que lamentar cosas. Y hablando de cosas tampoco no muy agradables, oiga, sigue temblando el planeta. Sigue temblando el planeta. El día de ayer hubo un sismo de magnitud 6.1 que sacudió Sinaloa este martes. Este fuerte temblor de magnitud 6.1 se registró con epicentro en el Golfo de California, el movimiento telúrico fue percibido en varias localidades del estado y entidades vecinas, provocando evacuaciones preventivas y la activación de protocolos de emergencia. Hasta el momento no se reportan daños graves ni víctimas, pero sí hay mucha gente asustada. Después se registró en Durango otro más, otro temblor de 5.3 grados en Durango, o sea que, ah, caray, poco madera, ¿verdad? Esperemos que no pase a mayores, pero ha estado temblando mucho últimamente en diferentes partes del planeta, así que bueno, pues muy, muy, muy cañón este rollo. También tener cuidado y esperemos que no pase a mayores. En otra nota, esta de información policial, en la colonia Lomas del Mirador, en Tlajomulco de Zúñiga, Rojo informa, vecinos localizaron a las 8 horas de ayer martes un cadáver de un hombre envuelto en bolsas negras con cinta canela y un recado escrito, por lo que se reportó de inmediato al 911. Eran las 18 horas y todavía no pasaban a recoger el cuerpo.
1: No manches.
0: Desde las 8 que se reportó. Así que bueno, pues esa información nos la da Jalisco Rojo. En otra nota, esta del espectáculo, oiga, falleció Víctor Willis. ¿Quién diría usted quién es Víctor Willis? Víctor Willis era el cantante de Village People, los de Macho Man, los de YMCA. Falleció, es una persona de color que era muy icónica del grupo Village People, un grupo que la rompió.
1: Se vistió como policía en el ese, ¿no?
0: Se vistió como policía, efectivamente. Era el Village People policía. Ayer falleció este hombre, Víctor Willis, líder de Village People. Falleció a los 74 años de edad tras enfrentar una rápida enfermedad. Willis fue la voz de algunos de los temas y de mayores éxitos de esta agrupación, como el YMCA, canción que trascendió a generaciones y se convirtió en un himno mundial de la música. Su legado permanecerá vivo a través de su carrera, que marcó la historia y la música popular. Descanse en paz, Víctor Willis. Súbele poquito. Viva su vida, es finita. En algún momento nos retiran de circulación. Entonces mejor vivir bien, vivir a tope, amar sin resentimientos, etcétera. Bueno, en otra nota también le voy a platicar. Cuatro días después del terremoto hallaron con vida a 33 personas bajo los escombros de Venezuela. Siguen rescatando gente en Venezuela de este lamentable, pues de estos lamentables sismos que sufrieron. Sigue apareciendo, bueno, mucha gente muerta, pero también mucha gente viva, bendito Dios. Siguen rescatando personas de entre los escombros. Hay cantidades de historias muy buenas. Así que bueno, pues nuestro perdón más grande reconocimiento para todas las personas que están colaborando allí en Venezuela, sacando personas, moviendo losas, etcétera, etcétera. Todos los que están ahí echándole ganas, pues qué bueno, enhorabuena y ojalá y logren rescatar muchísima gente más.
1: Compadre, es uno de los países que más gente mandó.
0: Oh, sí.
1: El que más mandó, Estados Unidos, y luego El Salvador y luego México.
2: Los topos aztecas, ¿no?
0: Los topos.
1: Sí, mandó cerca de, creo que 260 personas están allá.
0: No, también fueron de la Fuerza Armada, fueron de la Marina.
1: Sí, 260 personas.
0: Guardia Nacional y Ejército.
1: Ajá.
0: Ajá, sí.
1: Y hubo una historia, no sé si la supiste, compadre.
0: ¿Cuál?
1: De una niña que en los derrumbes instantáneamente murió su mamá.
0: Ah, qué duro.
1: Y ella haciendo ruido y gritando y eso, vio a los rescatistas.
2: Oh, yo sí lo vi, sí.
1: A que salvaran a su hermano. Está aquí, así, para allá, este y el otro, para allá, para acá. Y después de que salvaron a su hermano, fueron por ella y cuando llegaron, la voz de la niña cada vez fue menos y cuando llegaron acababa de fallecer.
0: No, no me digas.
2: Sí, está desgarradora esa historia, ¿eh? Sí.
1: Sí, así el rescatista lloraba.
0: Oh.
1: Y el
2: o sea, la niña dirigió la desde niña adentro. Dirigió
1: desde ahí, desde enterrada, pues también ella en los escombros. El para rescate su de su hermano, que era su hermano menor.
0: Oh.
1: Y ya después ella, como que ponía esas fuerzas para rescatar a su hermano. Sí. Mucha gente empezó a decir que la niña
0: super
1: ya.
0: Historia.
1: Sí, que mucha gente empezaba a decir ahí en redes sociales que la niña realmente ya había fallecido y que era como
0: su espíritu.
1: Su espíritu el que estaba ayudando a rescatar al niño, ¿no? A su hermanito. No sabemos si eso sea cierto,
0: ¿no?
1: Pero yo creo que el último suspiro de su vida
0: se lo dejó para salvar a su hermano. Oh, qué historia tan
1: cañona.
0: Sí. Muy fuerte, mira. Sí, sí está fuerte.
2: Pero siguen saliendo machín de videos de gente que siguen encontrando. Oh. Obviamente que hay más la gente que pues que terriblemente salen pues ya sin vida, ¿no? Pero salen videos y videos de gente que siguen rescatando aún después de varios días del terremoto, ¿no?
0: Sí, caray. Caray, qué cantidad de historias. Y bueno, pues usted y yo, pues hay que unirnos en oración para que sean muchos los que la puedan librar, caray. En fin, bueno. En otra nota, esta de tema curioso le voy a platicar. Resulta que un empleado de un lugar donde venden figuras eclesiásticas, no sé cómo llamarle, como pues figuras de la Virgen.
2: Oh, sí. Religiosas,
0: ándale, religiosas. Estaba el vato ahí limpiando el local y de pronto el compi estaba barriendo y todo el cotorreo y de pronto Uciel, por decirte, ¿no? Uciel. Y el vato pensaba que la que le estaba hablando era la Virgen. Y el compa se arrodilla de frente a una de las imágenes de la Virgen que estaba ahí. Oh, señora, dime, soy tu siervo y no sé qué. ¡Levántate, idiota! Y era la bocinita de una cámara. Era su patrona que lo estaba.
1: ¡Qué mancha!
0: Que lo estaba monitoreando y que le quería hacer 2-3 recomendaciones de limpieza y el vato pensó que era la Virgen la que le está hablando.
1: De hecho, ponte a limpiar.
0: Uciel, limpia bien ahí.
1: Ciros, ponte a limpiar.
2: Sí, Virgencita, sí.
0: Está curado porque hay video del rollo ese y el vato se arrodilla. Cayó así, pero pensaba que le estaba hablando la Virgen y cuál era su jefa que le estaba dando más.
2: Ahora sí aplicó el de hazte que la Virgen te habla, ¿no?
0: Así es.
2: Tal cual.
0: Así es. Chale. Textual, así le pasó a este compi. Y bueno, pues muy, muy cañón. Bueno, pues hasta aquí la información el día de hoy. Celebre todo con moderación, acuérdense. Ya hubo 3 muertitos ayer, 3 muertitos. Qué triste, qué lamentable, pero bueno, hay que celebrar con mucha responsabilidad. Hasta aquí la información.
1: Felicidades, señoras y señores, a todos los que cumplen años el día de hoy. Muchas, pero muchas felicidades. Hoy miércoles primero, día de San Aarón. A todos los muchachos Aarones, les mandamos un saludote. Y hoy es el día del Canada Day.
0: Canada Day,
1: el día de Canadá. Les mandamos un saludote. 182 días transcurridos, solamente 183 por transcurrir. Hoy a las 12 del día,
2: ajá,
1: es exactamente la mitad del año.
0: ¿En serio?
1: Sí.
0: Ah, qué chido.
1: A las 12 del día, es 12 del día en punto, es exactamente la mitad del año.
2: La pregunta del millón aquí es, ¿cómo se les ha ido esa mitad?
1: ¿Cómo se te fue? De la mitad para adelante, ¿cómo se te fue, compadre?
0: Como
1: rápido.
0: Como
2: aguacate.
1: Oye, de la mitad para atrás ni sabes cómo
2: se
1: fue.
2: No, güey.
1: De la mitad para el final, ya ni sabes. ¿A ti, Miros?
3: Rapidísimo.
1: Rápido, de la mitad para adelante.
2: Sí.
1: O sea, la primera mitad, rápido. ¿Y la segunda mitad?
2: Más complicada. Más complicada.
1: Sí, pero bueno, complicado. Para ver qué rápido se les va a ir. Pero bueno, señores y señores, felicidades que cumplan años el día de hoy. El año Senos.
3: Senos.
0: Senos.
2: Senos.
1: Senos. Acá de bo. Y la frase, calendar, frase es.
3: Y es.
2: Y es.
1: Y es.
2: Y es.
1: Y es. sea sincero.
0: Ya vamos a la mitad del año.
1: Ajá.
0: Fíjate nada más, de los 100 kilos que me propuse bajar,
2: ajá,
0: ya perdí 164 días.
1: 182.
0: Y 0 kilos.
1: No manches. 182.
0: Ah, 182, perdón, sí.
1: Sí. No, compadre, yo
2: ya debo 101, dice.
1: Yo de los
2: 101.
1: Ya debo 101
0: kilos.
1: Yo de los 15 que quería bajar, ya solo me faltan 18.
0: Ya. Sí, así se me ha ido el año.
1: Dice la frase: sea sincero y el resultado seguramente será increíblemente interesante. Sea sincero y el resultado seguramente será increíblemente interesante. Virginia Woolf. Virginia Woolf. Virginia Woolf. Y hoy les voy a hablar de los estadios de Washington y Pensilvania.
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0: las 8:20 estamos de retorno en la Parada Morning Show. Gracias por estar con nosotros. 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
2: ¿Qué más, compadre?
0: Los toros son...
2: ¡En Huentitán
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2: ¡El Alto!
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2: Con la presentación impresionante de... ¡El Commander!
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2: Saludos, ¿no?, a don Ricardo.
0: Ahí no para la cosa, ¿eh? Ahí no para la cosa.
2: Aún hay más.
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2: Cuisillas.
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1: La 20, ahorita me la pones, ¿eh? La ronca. Bueno, 8:27, vamos al tema del día de hoy. Y el tema es precisamente ese, compadre. ¿Qué, el compadre? Tema es ese.
0: ¿Qué, compadre?
1: Viendo las cosas como están ocurriendo.
0: La gente que está enloqueciendo.
1: La gente que está enloqueciendo con el ICICI. ¿Qué pasaría si México fuera campeón del mundo? ¿Qué pasaría, compadre?
0: Imagínate, compadre, nos volvemos
1: yo
0: locos.
1: Creo que la frase no es ICICI. La frase debería ser...
0: Mejor no.
1: ¿Y por qué no?
2: Mejor no. ¿Cómo no?
1: La frase debería ser ¿y por qué no?
2: Sí.
1: ¿No?
2: O sea, ¿qué? Hay que cambiar el sí se puede por el sí se pudo, ¿no?
1: ¿Qué? Los otros tienen 4 piernas, 20 pompis, 200 ojos, o sea, ¿no? Sí. O sea, ¿en dónde está esa barrera que nos limita para este tamaño de logro, caray?
0: Y aparte, yo creo que así como jugaron ayer, sí. Yo no jugué, ¿verdad? Pero ayer, así como jugaron sí, ayer.
1: Todos jugamos porque todos apoyamos.
0: Yo creo que sí se puede.
1: Es más, ¿no? Hay una nota que se me hizo increíble que ya no la quise dar, que sí, está muy fuerte. Dicen que después del gol de Julián Quiñones se registró actividad sísmica. Te lo prometo.
0: Lo sacó.
2: Alrededor del estadio, yo creo que sí, ¿no?
1: El Heraldo sacó la nota.
0: No, compadre.
1: Bueno, perdón. Interrumpí.
0: Pero ¿cómo crees que va a ser actividad sísmica?
1: Eso dijeron. Aquí te voy a leer la nota. Lo estoy buscando.
0: Bueno, es que es, el siguiente de los partidos
1: se me hizo muy, o sea, increíble.
0: El siguiente de los partidos también va a ser en casa, ¿no?
2: Sí.
0: Y pues la presión también juega. Imagínate gente abucheándote eso, la neta. O apoyándote, pues la neta sí juega.
2: Y aparte México no le ganó a cualquier selección, ¿no? Porque de repente hay comentarios del clásico pesimista, ¿no? El que no se quiere unir al festejo y dice, no, es que no le han ganado a potencias. Es el Ecuador, fue Sudáfrica, Corea del Sur, fue los de Chequia. Pues oigan, los jugadores que traía Ecuador, o sea, por ejemplo, hay uno que vale casi la mitad o la mitad de todo lo que vale la plantilla de la selección mexicana. Hay un vato que se llama Moisés Caicedo, mucha gente lo ha de ubicar, este lateral que juega en el Chelsea, 100 millones, solamente él. O sea, y hay otros de Hincapié, por ejemplo, que juega en el Arsenal, vale 50 millones, William Pacho, 80 millones, o sea, jugadores importantes
0: y caros
2: y son top en Europa, jugando en Europa en clubes importantes. O sea, no se le ganó a cualquier equipo, aparte este equipo que jugó contra el que jugó México, Ecuador. Quedó segundo de la eliminatoria allá en Conmebol, que compiten contra Paraguay, contra Uruguay, Brasil, Argentina, quedó en segundo lugar. De los 18 partidos que jugó en estas eliminatorias, nada más recibió 5 goles y México le clavó 2 en un partido. Claro. O sea, son muchos datos que puede sacar y dimensionar lo que se hizo ayer en el partido, ¿no?
0: Sí, creo que, o sea, fácilmente le doblaba el costo de la plantilla a México.
2: Sí.
0: Imagínate. O sea, creo que eran 5 jugadores de los que estaban en ligas top, ¿no?
2: Sí.
0: Imagínate, y México se plantó, hizo las cosas bien, y creo que por ahí, pues, yo creo que sí se puede, ¿no, compadre?
2: Y es que lo que yo digo es de que, volvemos a lo mismo, ¿no? Digo, puedes jugar contra Argentina, contra Brasil 10 claro. veces, y de esas 10 le vas a ganar una, ¿no?
0: Claro.
2: Una, y le sacas...
1: ¿Pero por qué?
2: No, es...
1: ¿Por
2: es,
1: qué nos hemos acostumbrado a esta mediocridad?
2: Es que es la estadística, abuelita. O sea, juegas contra Alemania... Ya le ganaste. Juegas contra Brasil, ya le empataste en su casa, en su torneo.
0: Ajá.
2: Contra Países Bajos ya le empataste. A Italia, que era una potencia, ves una potencia, le empataste en un mundial. Entonces, ¿por qué no? O sea, ¿por qué no?
0: Claro.
2: Como dices tú, no tienen 4 patas, no tienen 6 ojos, no son marcianos, ¿no?
0: Sí, exacto.
2: Juegan como si fueran extraterrestres, pero los vatos igual son seres humanos como uno.
0: Claro.
2: ¿Y por qué no se puede, no? O sea, ¿por qué no podríamos dar esa campanada, cerrojazo a este buen torneo que he estado viviendo, ¿no? Es que todo
1: ahora la pregunta sería, ¿qué pasaría si México fuera campeón?
0: ¿Qué pasaría, compadre?
1: No sé, digo, si todavía no estamos en la final, ya hubo 1,000,000 de personas.
2: Imagínate.
1: Allá, celebrando en mi Ciudad de México.
0: Ajá.
1: ¿Qué pasaría?
0: Dice que a Brasil ya se le ganó.
2: Sí.
0: Cuando se ganó la medalla de oro, ¿se acuerdan?
2: Sí, claro. Pues 2012, también alguna confederaciones también, ahí en el Azteca.
1: Gol de Daniel Osorno.
2: Sí. Copa de Oro con Daniel Osorno, con el Cuauhtémoc ahí también en Confederación. Entonces, o sea, no es descabellado, pues, ¿eh?
0: Sí, yo ¿pero no qué veo, pasaría?
1: Yo no lo veo imposible.
2: ¿Qué pasaría? ¿Qué pasaría?
1: Yo creo que hay que tener mucha convicción.
2: Sí.
1: ¿Qué pasaría? Esa es la pregunta. ¿Se volvería loco este país? ¿O qué pasaría con este país?
0: ¿Tú qué crees, compadre?
1: Yo creo que nos caería muy bien. Yo creo que a México le hace falta empezar a vivir este tipo de cosas ya y declarar que sí se puede.
0: Sí, fíjate, si ayer, ¿cómo nos fue con el segundo gol? Que como les digo, yo el primero no la decía, híjole, a ver si no le marcan fuera de lugar.
1: Ajá.
0: En el primero. Pero en el segundo me aloqué bien macizo y cuando sí, se también acabó el partido también grité como loco.
2: Como sí, loca, ¿no?
0: Sí,
1: yo, si la neta. Salí de la casa de mi compadre que me invitó a ver el partido y empecé a pitar con la camioneta. ¿Y qué crees?
2: Ajá.
1: O sea, todos te contestaban.
2: Claro, claro, sí, sí.
1: Todos te asegundaban el pitido, pues.
2: Son parte de la fiebre, ¿no?
1: En una taquería los vatos agarraron, íbamos pasando, íbamos pitando y los vatos sacaron sus banderas, sus cornetas y todo y empezaron a seguirlo. O sea, neta, la gente trae ganas de...
2: del festejo,
1: de,
2: ¿no?
1: De algo, que pase algo bueno en este país ya, caray, ¿no?
0: Y eso estaría bien perro, ¿no? Imagínate. Sí. Ya de menos una semifinal.
2: Sí, que yo lo he dicho desde el
1: final, compadre.
0: Sí, pues, no, sí, no, no, pues es que, sí, compadre. De menos, ya está bien, perro.
2: Porque, a ver, se está jugando bien. O sea, no es de que se ha estado avanzando de chispazo por un error arbitral. No, se está jugando bien, la neta. Y ahí se demostró. No se ganó por una jugada de polémica, por un rebote, por ahí.
1: Un quiñonazo.
2: No, se jugó bastante bien y ante una selección bastante completa, que venía de eliminar, o venía de ganarle, perdón, a Alemania. Entonces no fue cualquier cosa.
1: Correcto.
2: ¿Por qué no seguir ilusionándonos con con esta selección, no? Que en su momento, yo repito, fue criticada y ha sido criticada por los números que traía Javier Aguirre, que siempre nos llevó a lo mismo, ¿no? Entonces, ¿por qué no seguir con el festejo, no?
0: A ver, les van unos audios que la gente nos pone a ver qué dicen.
1: A ver.
3: Buenos días. Y si sí ponen la cumbia pezuñera.
0: Y si sí.
2: ¿Y por qué no?
0: ¿Y por qué no? Y si sí, eres otra vez.
4: ¡Qué rollo! Y si sí. Y si sí escuchas a la mejor FM.
2: ¿Sí?
4: Nada, si llega México a la final, la neta, me dejo el corte de pelo del Piojo Alvarado. La saludos, casa.
1: Y todavía sí, le cobran al Piojo por ese corte.
0: Bien. Bien, yo pensé que era Peso Pluma.
2: No.
0: De Temu. Ah, pero no.
5: Buenos días, para opinar del tema. Si México fuera campeón del mundo, yo creo que antes que nada, antes de festejar y todo eso, tenemos que pensar y ser conscientes en no estarse metiendo con otras personas o no estar dañando la integridad o poner en riesgo la salud de otras personas.
1: Es cierto.
5: Podemos festejar todo lo que queramos, pero ya sin poner en riesgo a otras personas ni hacer cosas que puedan ocasionar accidentes. Yo creo que es la felicidad, o sea, sería un gran logro para la selección, pero hay que hacerlo todo con moderación, ¿no? Saludos para ustedes.
1: Saludos, carnalito.
0: Gracias, mi rey.
1: Gracias. 3341-509-55. 3341-509-55. Están llegando bastantes mensajes.
0: Pongo otro.
1: Venga.
0: Dice aquí, Elba.
6: Se plantó.
7: ¿Qué hay, mis buenos capibaras?
6: Por ahí, pues.
7: 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Oigan, la verdad, hay que ser sinceros. México tiene todo para poder ser campeón. Ya lo ha sido en la sub-17, ¿por qué no pensarlo en la mayor, no? La verdad, estaría súper. Chicles bomba, pero ojalá y si puedan. Ahora, quien sea de los dos, Inglaterra o el Congo, si vienen a jugar aquí a México, créanme, o sea, van a terminar fundidos. ¿Por qué? Porque están jugando en Estados Unidos y vienen de jugar en otros tipos de niveles, ¿no? En cuanto a que aquí en México pues estamos sobre el nivel del mar. Entonces, eso es un factor que puede ayudar a México. Aunque quieran o no, los ecuatorianos realmente estaban cansados, súper cansados. Entonces, obviamente que también pues la desesperación les jugó en contra, pero pues siento que también fue un factor ayer para que México pudiese manejar el partido realmente son todo.
0: Pero bueno, también los ecuatorianos están en una altura bastante chida, eso no les afectó. La altura de no les afectó nada a la Ciudad de México, porque ellos también están en la altura, sí, o sea, si hubiéramos querido que eso les afectara, no pasaba. A lo mejor a los ingleses sí, pero a los demás no. Al Ecuador no.
3: Oigan, ¿qué pasaría si México fuera campeón en este mundial? Pues yo creo que muchos argentinos se morirían porque esos perros nos odian.
0: Herria. Gracias. Dejemos el qué pasaría. Hay que vivirlo para saberlo.
1: Exacto.
0: Yo estoy con el bolita.
1: Sí, yo también creo que.
0: Sí se puede. Y sí creí que este mundial es el momento de México porque estamos en casa. Tenemos que demostrar que sí se puede. Yo creo que. Pues hay que tener fe, ¿no? La fe mueve montañas y gana campeonatos. Pregúntenle al Atlas.
1: Claro.
0: Compadre, el Atlas ganó.
1: Y no uno.
0: Dos seguidos. Entonces, pues bueno, ¿será que Javier Aguirre es el mejor director técnico que tiene México?
1: No,
0: yo creo que sí se le han acomodado las cosas.
1: Ajá.
0: Sí, ha pasado, pero pues bueno.
1: Yo tengo que ser honesto, ¿eh? Yo no creía en esta selección.
2: ¿Le tiraste buñiga a Javier Aguirre aquí?
1: No, bien,
2: pero por eso hay que decirlo como es.
1: Machín.
2: Sí, yo también le tiré.
1: Sí, no, yo no. No creía en este vasco.
2: Es que Bolita no jugaba chido, la neta.
1: No, horrible.
2: No sé, digo, horrible. Sí se entiende qué pasó. Digo, están jugando aquí en casa con la afición a favor. Se entiende, pero la neta es que no jugaba chido, pues. Y mucha gente que ahorita están diciendo que sí, viva México. No dábamos un peso por esa selección, hay que decirlo.
1: Todos. Jugaba la selección y nadie les hacía caso.
2: Exactamente.
8: De hecho, ni los partidos yo creo que la gente veía, ¿no? O sea, neta, no te apasionabas lo que decía en la mañana. O sea, yo tenía rato que no veía una selección y que dijera, ahorita le va a parar. O sea, no pasan de ahí, o sea, y ayer fue un partido así, pues, completo.
2: En sí, todo el torneo fue bastante peluceado por el tema de las 48 selecciones, que decíamos, no, es que van a jugar la Isla Martinica contra no sé quién. Pues no ha decepcionado ningún partido, ¿eh? Ha habido buenos momentos de selecciones.
1: Cabo Verde. Nadie daba dos cosas que por Cabo Verde.
2: El Congo, la Curazao que hace historia al clavar un gol ahí ante Alemania. Entonces, ha sido una justa bastante entretenida, divertida.
1: Sí.
2: Y hemos llevado la mejor parte, ¿no? Porque hemos estado ganando o han estado ganando ahí la selección. Entonces hay que seguir viviendo el momento. No sé dónde vamos a llegar, pero ojalá sea lo más lejos que se pueda, ¿no?
1: Vamos a ver qué dice la gente, pero bueno, pues vámonos a música y regresamos. Échame la del recodo, yo sigo todavía bien fiestado.
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0: 8-49.
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0: escuchó, pero...
1: Oye, y bien perro, porque aparte de que el himno nacional lo cantaron bien perro, también cuando le dijeron a los venezolanos, no, están solos. ¿Viste eso?
2: No, eso no.
1: No, ¿tú
3: no
1: lo viste?
3: Tampoco lo escuché, no.
1: ¿En dónde lo vieron? ¿En Televisa?
3: Yo lo vi en Televisa, sí.
1: Ah, no. ¿En Azteca?
2: En Azteca.
1: Estaban transmitiendo y el sonido local le dice, vamos a dedicarle esto a nuestros hermanos de Venezuela. No, están solos. Y todo el estadio gritó.
0: Ah, qué perro.
1: No, no manches, bien emotivo. Machín de emotivo. Hasta el vato este pelón de la FIFA.
3: ¿Cómo se llama? El Infantino.
1: El Infantino estaba también ya gritando, no, están solos, en inglés. You're no alone. You're not, no es cierto, gritó en español. Pero sí, se vio bien perro, pues, se vio bien chido. Y pues bueno, muy emotivo, muy emotivo.
3: Oye, ¿sabes dónde se escuchó el celito lindo? En el Marruecos contra Países Bajos, en el estadio de Monterrey. Ajá. Bien machín cantado por, obviamente la mayoría eran mexicanos apoyando a la selección de Marruecos. Inclusive acabando el partido de Marruecos, el DT de Marruecos decía, a ver, el próximo torneo va a ser allá, algunos partidos en Marruecos, ¿no? El 2030, allá México... Créame, va a ser local en nuestros estadios. Porque así como México apoyó a Marruecos, allá van a ser igual locales. Y gracias por el apoyo. Y se oía bien machín de Cielito Lindo en un partido donde era Marruecos contra Países Bajos.
1: Claro, y aparte, pues a la mexicana no se les olvida que no era penal.
3: La historia,
1: ¿no?
3: Sí.
1: Y que nos eliminaron con algo que no era cierto. Entonces, por eso apoyaron bien machín a Marruecos. Pero, pues ya, neta. También algo que está bien perro y ya voy a llorar como la gana. Está bien chido.
0: Agarreando.
1: Es que está bien chido que todos los países que vinieron a México dijeron que los tratamos bien chido.
2: Sí, es que la neta fuimos, yo creo que sede perrona, ¿no? O
1: sea, hasta Irán, que nada más venía y se hospedaba en Tijuana y luego se iba a jugar allá. Y todos los países que vinieron acá... A México se sintieron
2: a
1: bien.
2: Japón, los japoneses estaban pero felices, pues acá los coreanos.
1: Que ya somos de hermanos, también cuidamos nuestra familia, ¿no? No queremos ser hermanos de cualquiera. No, pero estuvo
0: España,
1: bien chido, ¿no?
0: Qué chido.
1: España. Bien.
2: Los que jugaron acá.
1: Sí, se sintieron bien perro. También aquí los del Congo cuando vinieron aquí el partido también que los apoyaron.
3: La misma Colombia, ¿no? También.
2: Congueños es cuando vas ahí el fin de semana a gastar el dinero.
1: ¿Cómo sería, por ejemplo, una mezcla entre Colombia y el Congo? ¿Un colongueño?
3: ¿Un colongueño?
1: ¿Tú qué eres? No, pues mi mamá es del Congo y mi papá es colombiano, entonces es colongueño. Ah, colongueño.
0: Colongueño. El ídolo del colongueño.
1: El colongueo.
0: Colongueño mayor.
4: Buen día, muchachos, buen día. Aquí nomás la mejor FM 95.5. Un abrazo y saludos para todos. Yo creo que a México le falta que nos las empecemos a creer, que de verdad tenemos potencial en todos los sentidos. Tenemos clima, tenemos ahora sí que tierra, tenemos ambiente, tenemos cultura y ahora sí que demasiada historia por detrás de todos nosotros. Entonces lo único que nos falta es creérnosla y como dijo Chicharito, hay que empezar a pensar en cosas fregonas. Y todo se puede. Si anteriormente cazaban mamuts y hacían sacrificios, pues todo se puede. Un saludo, un abrazo.
1: Saludos,
4: vamos,
1: carnal.
4: México campeón, ¿cómo no?
1: No, carnal, se me hace que el único que trae historia por detrás eres tú.
2: Sí, a mí no me mezclas.
1: A mí no me andes historiando.
2: Yo 38 años cuidando.
1: Cuidando mi historia por detrás.
2: No,
1: a mí no me andes diciendo eso. Adelante.
5: Nada más lo que ocupan es ser realistas. De que, pues, podemos llegar a la final, ser finalistas, campeones, pero depende cómo haya sido el billete. Porque si se fijan en el partido de los penales donde fallaba uno, metía el otro, fallaba el otro y metía el otro, es porque las apuestas no estaban corrientes. O sea, ¿cómo es posible que gente de esta clase de selecciones te falle un penal? O sea, todos esos penales son selecciones.
3: No, te quiero ver ahí parado.
1: No, carnal.
5: De alto nivel futbolístico. Entonces, México tiene potencia y siempre lo ha demostrado. Lo que pasa es que lo han apachurrado y no lo han dejado levantar por economía. Negocios malos.
2: Lo de los penales, yo ahí sí no comparto.
5: Buenas noches.
1: No, puedes entrenar. Puedes entrenar penales, mi querido Chocorrón, toda tu vida.
6: Tag and roll.
1: Si puedes en tu casa ser el experto tirador en penales. Ya te quiero ver con 80,000 personas gritándote, haciendo bulla, diciéndote.
2: Y la cabeza pensando que todo un país está esperando que metas el gol.
3: Y que de tu tiro dependa la clasificación al siguiente. Exacto, o seguir con vida o ser eliminado.
1: Claro, ya, ¿no?, te viene con esa presión.
2: Sí. Yo me pongo nervioso cuando voy a los cafés para no regarla.
1: Imagínate.
2: No traer el café que no es.
1: Sí, este vato cuando se va a ir a algún lado y que, ay, es que siento presión porque voy a perder, ¿no? Hasta para dar una vuelta mal.
2: Exacto.
1: Te preocupas. Imagínate 80,000 personas gritándote, diciéndote cosas. No.
6: Saludos a la maestra Isela que nos está escuchando, que dice que ya está a punto de acabar clases.
2: Eso, maestra.
6: Y que qué bueno que ganó México.
1: A la maestra Isela, le mandamos un saludote, maestra Isela.
6: Es maestra porque enseña.
2: Vamos ahí.
1: ¿De qué grado?
6: No, pues así como de primarias y eso.
1: Ah, bueno.
3: Es más, dice la maestra Isela que si México es campeón, todos con 10. Vale, todos con 10. ¡Vámonos, vámonos!
1: A de todas maneras.
2: Juanito que va.
1: Ya, a ver, maestra Isela, a ver si nos mandas un mensajito. Tú eres también de las que dice que lo repruebe la vida.
6: Que lo repruebe la vida.
1: Que lo repruebe la vida. Sí, bueno. En el partido de ayer nos pusimos a dar cuenta, dice otro mensaje.
6: A ver.
1: Que no siempre lo más caro es lo mejor.
6: Qué bárbaro.
1: Cuando hay ganas, alma y corazón, se logra lo mejor. Viva México, hijos de... No. Ahí está mi bebé. Ahí está mi bebé.
2: Guayabitos, vámonos.
1: ¿No más que qué?
3: No, digo que nomás que sin ofensas, pues, digo.
1: Ah, sí.
3: Nomás que viva.
1: Sí, dice. Hola, buenos días, aquí no me lo mejor para opinar sobre el tema. Yo creo que si ganara México sería bueno, como peligroso, bueno, porque subiría la economía en muchos aspectos, habría más empatía, muchos negocios crecerían, pero también habría muchas cosas malas, como lo que pasó con la multitud de personas, lo que comentaba
6: mi
1: compadre, sí, en los eventos masivos.
6: Tres muertitos.
1: Sí. Dice
6: Alex, ¿estás de acuerdo que no tendría por qué haber llegado a eso?
2: No.
6: O sea, deberíamos de haber ido a celebrar y punto, pero pues ya alguien de 19 años, otro de 40 y otra persona, o sea, ya no la están platicando.
3: Oye, bolita, el señor que
1: a lo mejor fue por lo apretado.
3: El señor que hace unos días atropelló a una multitud porque le estaban meneando su carro con su familia adentro, también que falleció por los golpes que le dieron, ¿no?
1: Sí.
3: O sea, cosas que...
1: Es que también las dos cosas
6: están... ¿Falleció el señor?
3: Sí, falleció el señor.
1: Falleció.
3: De la golpiza que le dieron, porque el señor, no sé si esté bien o esté mal, pero la neta es que tú, ¿qué harías si te están volteando el carro con tu familia adentro?
6: Te lo están fregando.
3: Pues te paniqueas, ¿no? Van tus niñas adentro.
1: Y es tu familia adentro.
3: No sabes si al voltearlo puedan causar lesiones a tu familia, a tus niñas. ¿Cómo reaccionas tú también, no?
6: Claro.
1: Fíjate, alguna vez, compadre, una maestra mía de psicología dijo que... ¿Han escuchado cuando dice, no, es que esta persona en vez de frenar le aceleró?
3: Sí.
1: ¿Sí han escuchado? Sí, y es común, ¿verdad? Sí, es común.
2: Gente que se mete a las tiendas.
1: Ella decía que psicológicamente sí es cierto, porque tú buscas la manera de salir de ese momento lo más rápido que se pueda. ¿Cómo es lo más rápido que se pueda? ¿Pisando el freno o el acelerador?
2: No, pues acelerando.
1: Porque psicológicamente,
2: la señal que mandas.
1: Si le aceleras, te vas rápido, sales rápido de algún lado. Entonces, eso es lo que me decía a mí la maestra,
3: que
1: eso pasaba en tu cabeza.
6: Claro.
1: Le aceleras, sales rápido de ese momento.
6: Claro.
1: Un momento tenso, le aceleras y te vas rápido.
3: Oiga,
1: pues, ¿no?
3: cuando vas a cruzar una calle a pie y viene un carro y estás en la orilla, te paniqueas y cruzas. En lugar de detenerte para que pase el carro, te paniqueas y cruzas. Y hay gente que ha muerto atropellada, sí.
1: Claro,
3: porque te paniqueas. Sí, y en vez de pararte, aceleras el paso, ¿no? Siendo que deteniéndote, pues ya no pasa nada, ¿no?
1: Sí, y eso decía mi maestro de psicología, ¿sabes? Si será cierto, ¿verdad? Pero yo creo que en algún momento el vato se sintió tan abrumado que... Y se le apretó.
6: Y lo mataron.
3: Sí.
1: Lo bajaron a una buena. Dice, Alex, hay un video de una persona asiática que pide que no gane México el mundial.
6: Oh, qué rudo. Yo no sabía que lo habían matado.
3: Sí.
6: Oh, me dejó impactado.
1: Sí. Dice, hay un video de una persona asiática que pide que no gane México el mundial. Dice que él estuvo unos días aquí y vio toda la festividad por ganar y dice, si México gana, la fiesta sería no de uno o dos días, sería de semanas. Sí. Y pudiera haber una posible afectación económica y muchas cosas así. ¿Cómo ven? ¿Será cierto? Yo creo que sí.
3: Yo también creo que sí.
1: Sin ex, no venía porque ganaba el América.
3: No, pero imagínate.
1: Imagínate, ganaba un partido normal. No venía porque se ponía bien.
6: No vino lunes y martes.
3: El América le ganaba.
6: Todavía no jugaba la selección.
3: El América le ganaba al Celaya y era feliz yo.
6: Ahorita porque tuvimos que ir por él a la Minerva y traértelo de las orejas.
1: Y todavía huele a Crudero.
6: Sí, no, no, porque la gente no huele.
1: Sí.
2: Espero que sea todo lo que te aventaron de chelas, porque si no.
6: Alma, cerveza, todo.
3: Buñiga, pelos.
6: Buñiger.
1: Dice, si Uruguay ha sido campeón del mundo varias veces, ¿por qué México no?
3: Es correcto.
6: Claro.
1: Y sí, sí, dice.
3: Y sí, sí.
6: Oye,
3: sí,
6: una pregunta. ¿Y han hecho alguna cábala ahorita para los partidos ustedes o
1: no? No, yo no.
3: No.
6: No, no tiene ninguna cábala.
3: No.
1: Yo no.
6: No.
1: Ok.
2: Está bien. ¿Tú sí?
6: Yo sí.
1: Ay, gracias, compadre.
6: Tengo una
1: cábala. Tú fuiste.
6: No, pero. Esa es mi cábala. Esa es mi cábala.
1: Pues, ¿cuál es tu cábala?
6: No he lavado mi camisa en los cuatro partidos.
1: No, neta.
6: No la voy a lavar hasta que llegue.
1: Oh, pues de menos, compadre, no te la traigas para acá. Ya tus partidos. Ya, dale.
3: La cábala no que sea en tu casa. Lavado,
6: sí. Mi playera de la selección.
1: Sé que se llame Cábala Home. No Cábala Work. Cábala Home. Ajá, Cábala
6: Home. No he lavado mi playera.
1: Oh, perro. Sí, sí se denota.
6: Y tengo otra cábala, haz de cuenta también.
1: Que tampoco te bañas. No, no, compadre, no seas así. No,
6: ya. ¿Eso qué, payaso?
1: Oh, bueno. Es payaso.
6: No,
1: de los cuatro partidos no
6: mi
1: te has bañado.
6: Mi otra cábala es que está, generalmente me ha tocado que esté sintonizado en otro lugar el partido y lo cambio. ¿Y qué crees, haz de cuenta? Uno de los partidos en donde no notamos en el primer tiempo, le cambié en el segundo tiempo y cayeron los goles.
1: Gracias, compadre.
6: Todo me lo deben a mí.
1: Gracias, compadre. Todo no pensé que.
2: Gracias, bola.
1: Hay que hablar con Aguirre. Hay que hablar con Aguirre para que venga a agradecerte, compadre. Oye, ¿te acuerdas que el bigotón tenía una cábala con una corbata?
6: Sí.
3: Ah, sí. Sí.
1: Con la de Argentina también.
3: Los dragones, ¿no? Del bigotón.
1: Ajá, un dragón, sí. Dice.
6: Oye, ¿cuándo? A ver, nada más por recordar también. Hasta dijo John Milton en su
1: semifinal.
6: ¿Semifinal?
3: Semis.
1: Pues todavía falta. Todavía falta mucho.
3: Aparte las llaves que tiene el cruce en el que está México, está bien complicado. Vamos a suponer que se enfrenta a Inglaterra en el siguiente.
1: Como dice un compa mío, zungamos.
3: Supongamos que México avanza contra Inglaterra, ¿no? Que es el posible rival, digo, ya alucinando, ¿no?
1: Bueno, más bien hay que decir, México ya pasa.
3: Ya pasa.
1: Se va a enfrentar contra el ganador de Inglaterra, sí, y el Congo.
3: Ajá, pasa.
1: México pasa y se va a enfrentar contra el ganador de Noruega y Brasil.
3: Exactamente. Wow. Ahí la llave que nos toca, ¿no?
6: Oh, papi.
1: Sí, ¿no? Así va a ser.
3: Exactamente. Y abajo, la otra parte de la llave, pues bueno, está Argentina, está Ghana, está Colombia, los suizos, los argelinos, Australia. Entonces es una llave bastante complicada, pero
1: para llegar a semifinal.
3: Para llegar a semifinal. Porque del otro lado, pues bueno, ya están los demás.
6: Sí se puede.
3: Sí, claro.
6: Sí se puede.
1: Y sí, sí.
3: Y sí, sí.
1: Claro,
2: vamos,
1: mira,
2: por todas las canicas, papi.
3: No dábamos un peso por la selección.
6: Hace ahorita unos meses. Emocionado. Hay que darle.
1: De aquí va a salir el de acá.
2: Yo dormí con la playera, me traje la chamarra, ¿no? Ahorita, sí. No me toquen, ando verde.
3: Ando bien verde.
6: Ando verde.
1: El bebé, mira, compadre. El bebé durmió con su playera, sí. Se puso la chaqueta y se vino para acá.
2: Ah, sí. Sí. Así en ese orden.
1: Por las 5, bueno.
7: Buenos días, chiquitines, ¿cómo andan?
1: Bien, bien,
2: papi, ¡viva México!
7: Ah, abuelita, aquí su compita el Chavita.
2: Eso, mi Chavita, ¿qué cuentas, papi?
7: Oye, fíjate que apoyando aquí un poquito de lo que dice mi estimado amigo Bola, yo también confirmo, México sí gana, tenemos potencial, tenemos todo para ganar este mundial, y vamos a ganar este mundial, ¿o no, mi bolita?
6: Eso, pues vamos a esperar, ¿verdad?, que los vatos le sigan echando.
7: Es que estamos trabajando bien, estamos jugando bien, tenemos muy buena selección, digo, la verdad, nada que ver con los mundiales pasados, y creo que estamos haciendo las cosas bien y tenemos todo para poder ganar, y vamos a ganar.
6: Primero Dios.
1: ¿A ti te gustaría ver ganar a la selección?
7: La verdad sí.
1: Ah, bueno.
7: La verdad sí, imagínate, ver ganar a la selección mexicana. Es lo máximo. Aquí en México como
1: lo ideal sería.
7: No, vamos a ganar.
1: Nos volvemos locos.
7: Ya es un hecho. Yo
1: tú sí lo disfrutarías mucho, ¿no?
7: ¿Dónde?
1: Tú sí lo disfrutarías mucho.
7: Sí, la verdad que sí, ¿eh? Es más, vamos a hacer algo. Si gana el Mundial México, toda una semana vamos a regalar viajes para que vean. Aquí se los digo.
6: No, pero fírmalo, porque no.
7: Vamos a regalar.
6: Nos sale caro la ida al aeropuerto.
7: Vamos a regalar viajes.
6: Fírmalo.
1: 500 baros nos quería por un y
6: no, oye, ¿cuántos viajes una semana? Allá. Uno por día.
7: Claro, oye.
1: Oye, Chavita, no, a ver.
7: Saben que ¿cuántos? La mejor tiene 100% los viajes. Ya saben que de a free.
1: Oye, a ver, Chavita. ¿Cuántos regales viajas? ¿Cuántos viajes regalas?
7: Pues yo pienso que sí regalaríamos una semanita.
1: O sea, pero viaje, ¿todos los viajes o cuántos viajes por día?
7: Yo pienso que regalaríamos unos 5 viajes diarios.
1: ¿5 viajes diarios por una semana?
6: Sí, tengo unas ganas de ir a Michoacán.
1: Yo por fin tengo mi viaje a Tijuana.
7: Vamos a poner como dice, aplica restricciones.
1: A ver. Ahí zona metropolitana. Zona metropolitana.
7: Apúntale bonita, apúntale.
6: Aquí estoy apuntando.
1: Este vato, si gana. Tengo aquí un mensaje que dice, si gana México, vamos a recuperar Texas.
7: Oye, bonita.
6: ¿Qué onda, Mario?
7: Ayer creo que fue cuando fuiste a Tonalá y pues era el que te iba pita y pita ahí en Lázaro Cárdenas.
6: Ah, no te vi, carnalito.
1: Ah, mi chavita.
6: Cuando íbamos apenas.
7: Que no me viste si me saludaste. Dios.
6: Cuando íbamos apenas, ¿va?
7: Iban para allá.
6: Ah, entonces sí, ya sé quién eres.
1: Ah, ya sí, sé que dijiste, che, vato, enfados, ¿quién eres?
6: No.
1: A mí me dijo,
6: Gallier.
2: Oye, nosotros también se nos emparejó un compa que le mandaba saludos, traía la calca, la mejor y todo, también de plataforma. El vato nos quería jugar carreritas.
6: Ah, no.
2: No, nos bajamos y le ganamos.
1: Compadre. Carreritas aquí, órale, se puso en alto que nos bajamos a correr y le ganamos.
6: Este compa me consta que sí nos iba oyendo porque traía la radio. Si te vienes aquí a la estación, te voy a regalar tu playera.
1: Chavita
2: ya es cliente
6: de aquí. Por habernos oído.
1: Compa.
6: ¿Sí?
1: Bueno. Es compa de nosotros.
6: Ah, ok.
1: Ya tiene 8 playeras, ya se lo está vendiendo.
2: De hecho,
1: ya está vendiendo. Él y Juan Elais traen un negocio.
7: No me digas, bolita, que ahorita metiendo.
1: No, vente. Vente, carnal.
2: Vente, papi.
1: Oye, nada más que la talla más grande es. La talla más grande es mediana, mi chavita. Se me hace que no va a sacar.
2: La vamos estirando, ¿qué rollo?
7: Me pongo de chaleco.
1: Ah, bueno, ahorita nos la vamos jalando, sí.
6: Ahorita nos la estiramos.
1: ¡Oh!
6: También igual.
3: A ver, ¿quién a quién? A
1: ver. Bebe, todavía no.
6: Yo primi. Venga,
1: ya estaba ganando.
2: Venga, para acá. Con este clima. Lo vas a sacarle así a las manos.
1: Nada más jají en las manos, ¿verdad? Mira, ya llegó Juan Elais que le quiere entrar, dice.
2: Vente,
1: Juan Elais, ¿cómo traes las manos?
2: Acá le cae, papi.
1: Chido.
2: Nos vemos gelatina, gracias.
6: Saludos a mi compa Mr. Trueno.
1: Mr. Thunder. Que es pariente de Thor.
6: Thunder.
2: Mr. Trueno.
6: Oh, le mando un abrazo a Mr. Trueno, cuenta con uno también. Cuenta con
1: ¿una playera?
6: Una playeruki.
1: Ah, pero también no le van a quedar a Mr. Trueno.
3: Un estirón.
1: También va a necesitar un jalón.
2: Hoy vamos a agarrar las dos regaladoras y empezar a estirar playeras.
1: Ahorita sí vamos a necesitar un jalan.
3: Y no es el noruego.
1: Digo, la noche también un jalan.
2: Este va a ser de otra nacionalidad. Chileno.
1: Un jalan de Bélgica.
3: Jalan bien Bel.
1: ¡Compadre, cotorrea! ¿Cuánto? ¿Un jalan de Bélgica?
3: ¿Cuánto que le jalan?
1: Ay, ahora sí me hicieron reír, idiotas. Bueno, ya nos vamos, ¿eh?
3: Ya.
1: Vamos a la rola y regresamos. Esta es la parada. ¡Morning Show!

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0: 9:18.
1: De México para el mundo.

0: Ah, mira, aquí nos mandó un mensaje que le queremos mandar un saludo. Dice Néstor Hurtado.
1: Ah, qué raro.
0: Ha de ser tu homónimo.
1: Ah, caray.
0: Si México gana, dejo de engañar a mi esposa con trans. Ah, entonces eres
1: con
0: tú.
1: Travesaños.
0: Entonces ya, es el ex. Sí.
1: ¿Y si sí?
0: Dice, si México gana el mundial, deberíamos de preocuparnos si sí va a haber la suficiente cerveza para celebrar. Dice,
2: oye, imagínate que se acabara la cerveza de todo México.
0: Pero, loco. Les dije, vamos contra Ecuador. Les saludos, banda. Sí, pues, oye, todo el mundo sabíamos.
2: Y que se jugó con Ecuador, sí. Uh-huh. Yo creo que era el compa que nos mandó mensaje el sábado, ¿no? Que nos discutía, que no.
1: Sí, es que la combinación en ese momento era el Congo o Ecuador, que eran los que más chance tenían. Pues digo, tampoco
0: eres que no veniste. Ajá. Y que no avisaste en el programa.
1: Ajá,
0: por cierto.
1: Día.
0: Ese día, por cierto, cabe mencionar, ¿verdad? Cabe mencionar. Decíamos, es que mira, sí es mucha probabilidad de que le toque, son los 80%+ de probabilidades, pero la FIFA todavía no lo ha puesto.
1: Sí, no, ¿no?
0: Y el vato decía, no, es que sí, que ya es confirmado. No, pues es que no podemos confirmar algo que todavía no está. Sí, no, sí. Es que sí, ya está confirmado. Bueno, pues no. No estaba confirmado.
1: Por eso había un porcentaje, si no hubiera sido el 100%, ¿no?
0: Claro, si no ya estuviera confirmado. Y la FIFA ya había confirmado varios partidos, pero el de México no.
1: Exactamente.
0: Entre otros. Dice. Ah, ya sé, ya. No, ese no lo puedo decir. Creo que no estamos preparados para esto a nivel sociedad. Ya que con pasar octavos, varias partes de la ciudad fueron un caos. Imagínense quedar campeones. Puede ser. Pero bueno, mi querido bebé.
2: ¡Vámonos! Señoras y señores, llega el momento de presentarles por el bando de su servilleta al bebecín en los agarrones de la parada Morning Show. ¡Ah!

0: Ay, estaba chiquillo.
1: Préstame
0: calitas.
2: Vámonos por la línea de... Ah, no, perdón, voy con mi rola. Señoras y señores, viene nada más y nada menos que Alejandro Fernández.
3: Ah, papá e hijo. Vamos, pues.
2: Pues, ¿quién va a ganar? ¿Alejandro Fernández o Vicente Fernández?
1: ¿Quién se la lleva, señores?
2: Dos muy buenas rolas. Señoras y señores, aquí nomás en la mejor FM. Llama, me dediqué a perderte y me ausenté en momentos que se han ido para siempre. Alejandro Fernández, aquí nomás en la mejor.

0: dinastía. El señor Vicente Fernández está por las 5. Bueno, bueno.
1: ¡Puercos!
0: ¿Qué onda, mijo?
2: Compadre, te hablan.
3: Hola, Marta de Bardo.
2: ¿Quién habla?
0: ¿Por qué bota, mijo?
1: Me gusta más la de las botas de charro. Pero vamos a poner empate.
0: ¡Eso!
1: Hacer pelear a papá y a hijo.
0: ¡Exacto, papi!
2: ¡Saludos, mi Toño!
0: ¡Saludos, mijo!
1: ¡Saludos para todos!
0: ¡Abrazo, Toñito! ¡Gracias!
1: ¿Me dejas mandar un saludo?
0: Los que quieras, mi rey.
1: Para mi hija, que su puto mal ayer, que no pasa nada, que todo va a estar bien.
0: Todo va a estar bien. Eso. ¿Cómo se llama tu hija?
1: Alicia Elizabeth.
0: Alicia, échale ganas, vas a ver que todo va a salir bien. Diosito está de tu lado y nosotros también. Te mandamos un saludote y
2: las
0: un abrazo
2: mejores vibras,
0: grande.
2: Alicia.
0: Échale ganas.
2: ¡Saludos,
3: papi! ¡Cuídate!
0: Primer ¡vámonos, voto para cada una.
2: Póngase,
0: bueno. Pasando.
2: ¡Bueno!
0: ¡Eso, papi! ¿Por qué votas?
1: ¡Viva México, señores!
3: ¡Viva México!
1: ¡Viva México!
0: ¡Las dos!
1: ¡Aquí están de tope!
0: ¡Eso!
1: ¡Vámonos con las dos!
3: ¡Las dos!
0: ¡Vámonos! ¡Sí, señor! ¡Chido, mijo!
1: ¡Muchachos! ¡Buen día!
0: ¡Buen día, carnalito!
2: ¿Y si ganan las dos?
0: ¡Vámonos, porque usted lo pidió! Aquí están las dos rolonas, padre e hijo, la dinastía Fernández.

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1: ¡9:33!

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Son las 10.

pasado. Es con lo que arrancamos el programa del día de hoy. ¡Bienvenidos! ¿Cómo está toda la banda que escucha La Mejor FM 99.9? Les saluda Mike Hernández detrás de estos micrófonos. Voy a estar con ustedes hasta mediodía, arrancando ya el séptimo mes de este 2026. Estamos contentos de que ustedes estén aquí con nosotros, de que ustedes sean parte de esta festividad que estamos viviendo. Señores y señores, ayer partidazo que vimos, ya estamos en ochos, ya estamos en los ochos de esta competencia que pues hemos seguido muy, muy de cerca. La verdad es de que, híjole, ¿qué les puedo decir? Creo, y sin temor a equivocarme, banda, nunca había visto jugar a la selección de México como jugó en el primer tiempo. Creo que todos van a coincidir conmigo. Qué selección tan precisa, qué selección que sabía, que estudió al equipo de Ecuador. Hablábamos justo el día de ayer, pero en la mañana, de la plantilla que tiene Ecuador, que es más cara que la de México. Tiene muy buenos, pues que son los medios, ¿no? Los que están jugando allá en Europa. Son de los mejores medios que hay en Europa y estaban jugando en Ecuador. Entonces, bueno, pues vamos a platicar de eso. Vamos a platicar también de las cosas que se me hicieron muy chidas y otras que no se me hicieron tan chidas, ¿verdad? Pero a final de cuentas, pues ya sacó el resultado. Estaban hablando que pues ya se rompe una racha de no sé cuántos años. Decían que eran más o menos como de 40 años, ¿no? Creo que en el 86, ¿no? Que México no pasaba a los octavos en esta competencia. Pero bueno, así es. Ahora, pues hoy vamos a ver con quién nos vamos a medir. Hay dos equipos que se van a enfrentar el día de hoy. De esos equipos, uno de ellos se va a enfrentar a México. Es Inglaterra y Congo. Que pues obviamente, el escuchar Inglaterra, ay, no sé ustedes, pero a mí los piecitos se me hacen así de... O sea, sí, la verdad es de que a partir de ahorita, los equipos que vamos a enfrentar, pues es lo mejor de esta fase de grupos. Pero bueno, pues ahí está esta celebración. Con esto quise arrancar y bueno, pues ¿qué les parece si ponemos las mañanitas para los que cumplen años el día de hoy? Que aparte, cumplir años. Y con esta noticia, no, papá, ¿qué te digo? ¡Hoy! ¡Felicidades! 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Y bueno, pues muchísimas gracias a toda la banda que nos escucha.

0: qué padre, qué bonito. Y ahora sí, mi estimado pariente, vámonos con la frase calendario. Espero que no me pongan la frase como la de ayer, ¿eh? Qué bárbaro está. Los de acá la producción me puso una frase bien mafufa, pero bueno, vamos a ver si ahora no es el día que me pongan una frase horrible. Dice de este lado, el éxito no se logra solo con cualidades especiales, es sobre todo un trabajo de constancia, de método y de organización. Así es que ahí está la frase calendario del día de hoy. Yo les digo también, esto va muy acorde, ¿no? O sea, de que si quieres hacer algo, pues hazlo. O sea, si te da miedo, pues hazlo, pero con miedo, ¿no? O sea, creo que esa es algo que siempre les he compartido a todos ustedes. Vámonos con más música, ya son las 10:09. Aquí está esto, que es de la arrolladora, porque vamos a tener esta experiencia arrolladora con nuestros amigos de Rico Tours. Así que esto vamos a estar cantando próximamente. ¡Suéltala!
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0: 10:27, ya estamos de regreso después de haber escuchado esto de Cuisillos. Oigan, banda, ayer con todo este, este fervor que tenemos del fútbol y todo eso, me di cuenta que, híjole, qué calor estuvo haciendo todo el bendito día, qué calor. La verdad es de que es increíble que estemos pasando estos calores y bueno, pues siempre uno anda buscando la manera de llevarles excelentes noticias. 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
0: 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Ay, papá, quién te viera. Vámonos con música. Este es de Max Peraza, se llama Me Tocaron Otros Años.

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5 minutos, bienvenidos a esto que es el que se sube, se pasea. Hoy, pues ya estamos contentos, dice, ya nos están mandando mensajes de este lado a toda la banda que nos está escuchando. Dice, Mike, buenos días, va ganando Congo Inglaterra. Y sí, todo se está acomodando. Oigan, eso, híjole. Congo va bien, ha metido muchas sorpresas. Pero vamos a estarles dando los detalles de cómo va el partido ahorita, por supuesto, en seguimiento, pues para ver con quién nos vamos a enfrentar en el próximo, ya en el próximo partido, que me parece que es el domingo, ¿no? Es el domingo cuando ya nos enteramos de con quién vamos a jugar. Así que, estos festejos que hemos visto alrededor de nuestro país, la verdad es de que estaban diciendo más de 1 millón de personas, fíjense nada más, 1 millón de personas estuvieron allá en el Zócalo, se reunieron allá en el Zócalo y obviamente pues también allá en el Ángel de la Independencia. Aquí en Vallarta no fue la excepción, también hubo festejos, estamos compartiendo las imágenes que se vivió, por ejemplo, ahí en la Glorieta de los Indios, también allá en Valle, estaban allá festejando en el Malecón, en fin, creo que ha sido un gran festejo y una victoria que supimos manejarla, ¿no? Y bueno, pues dentro de estas cosas vamos a platicar de eso, vamos a platicar también esta lamentable noticia también. Que ya la Fiscalía General de Justicia Capitalina pues inició unas carpetas de investigación por la muerte de 4 personas en este festejo del Ángel de la Independencia, ¿no? También vamos a platicar sobre lo que está ocurriendo también allá en los Estados Unidos, esto que ya sabemos que está sucediendo. Trump asegura que va a haber una desnuclearización a Irán y va avanzando. De eso vamos a estar platicando también. Vamos a platicar también el tema de Venezuela. El de Venezuela, previo al partido el día de ayer, también se puso un grito de que estamos con ustedes y también un minuto de silencio por todos los fallecidos por los sismos allá en Venezuela. También vamos a platicar también de lo que está ocurriendo. Ya las fichas se están moviendo, banda. Se están moviendo estas fichas. Obviamente, ya están alzando la mano quienes están buscando gubernaturas, presidencias municipales, en fin, todo esto vamos a estar platicando el día de hoy. Así es que, pues les dejo el teléfono en cabina, 999-571-4328 y también el 322-225-1993. Vámonos con música, mi estimado pariente, vámonos con esto que es de KM7, se llama La Gitanilla, 11:08.

11:47. Y bueno, pues Trump asegura que desnuclearización de Irán va avanzando. Y es que el presidente de los Estados Unidos aseguró este miércoles que esto que está ocurriendo va bien, a pesar de estos ataques recientes a las fuerzas estadounidenses contra la República Islámica. Y bueno, pues hay versiones contradictorias sobre estas conversaciones en Doha, en donde pues está generando esta incertidumbre sobre el futuro geopolítico de esta región, ¿no? Y la visión que tiene Donald Trump con el conflicto iraní, pues bueno, han tenido reuniones muy buenas y ya veremos. Así fue como lo que dijo. También nos golpeamos con mucha fuerza durante 3 noches, pero nos llevamos muy bien, señaló el mandatario después de partir hacia Dakota del Norte. Y es que también en las redes sociales y también en todo esto, pues Trump habla sobre Irán, que han estado recorriendo un largo camino y que a pesar de que le dieron un fuerte golpe la semana pasada, pues bueno, todavía sigue ahí pues buscando que ya deje este sistema o estas prácticas nucleares que tiene Irán. También pues dijo que está destacando que la bolsa bate récords y el precio del petróleo ha bajado significativamente tras este inicio de guerra de Estados Unidos e Israel contra Irán, que empezó pues a finales de febrero, ¿no? Y bueno, pues dentro de todo esto también fue cuestionado sobre esas acusaciones de enriquecimiento personal, y Trump restó importancia a estos señalamientos diciendo: estoy obteniendo ganancias porque la bolsa está subiendo, todos estamos ganando dinero, yo gano porque tengo mucho capital. Así lo dijo Donald Trump, quien reportó ingresos superiores a los $1,000 millones en criptomonedas. Y bueno, pues a pesar también de todas estas dimes y diretes, allá en Doha, estas negociaciones pues están bajo una tensión constante. Y bueno, cuando hubo un acuerdo para el alto al fuego y la reapertura del estrecho de Hormuz, esta situación, señoras y señores, sigue tensa. Sigue muy, muy tensa. Pues ahí está la información que tenemos aquí con justamente este conflicto allá en Medio Oriente. Y pues ojalá que ya se termine. Eso es lo que queremos, que ya se termine. Vámonos con más música. Aquí llega eso de Banda Corona del Rey. Se llama Ojitos de Golondrina. 11:17.

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minutos, 11:26. Y bueno, pues dentro de las cosas tristes que hay que platicar es justamente esto que está investigando la Fiscalía General de Justicia Capitalina. Y esto porque pues hay dos hombres de 44 y 25 años y dos mujeres de 19 y 48 años que fueron trasladados al anfiteatro después de, pues para este proceso de identificación. Lo primero que se habla es de una asfixia, es de los primeros reportes que se han estado dando. Y bueno, pues el Instituto de Servicios Periciales y Ciencias Forenses pues están haciendo las respectivas necropsias para determinar la causa de muerte de cada una de las víctimas. No obstante, pues también esto pues va a ser determinante pues justamente para sacar esta evidencia y de los hechos y cómo es que fueron, ¿no? Y pues ya se iniciaron estas carpetas de investigación y también por notificación hospitalaria en la que se informó el deceso de estas cuatro personas. Lamentable, son dos víctimas de una mujer de 19, un hombre de 44, que fueron atendidos allá en la calle de Habsburgo, fueron atendidos por paramédicos, y también una mujer de 48 años que fue en la colonia Juárez, y finalmente el fallecimiento de un hombre de 25 años aproximadamente allá en la colonia de Cuauhtémoc. Pues ahí está esta información lamentable de esto, de estos festejos. Pues sí, suena bastante triste, ¿no? Uno se levanta a festejar y bueno, pues ya, ya están haciendo lo propio para ver de qué fue lo que sucedió en estos festejos. Y bueno, pues lamentable, triste esto que ocurrió. Pues ya son las 11:25. Vámonos con música, pariente. Aquí llega esto de Claudio Alcaraz con Julio Preciado, el nuevo Capibara. Esto se llama Mírame, 11:28.

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0: Nacho. Buenos días, saludos desde Los Ocotes. Dice, si nos puedes poner la canción para los Hernández que estamos escuchando, la de mi escapulario de la corona del rey, por favor. Claro que cierta, se las vamos a poner. ¿Cómo va el partido? ¿Cómo va el partido? A ver, aquellos que estén viendo el partido de Alemania con Congo. No cae el empate, justamente ahorita estamos en el minuto a minuto y no cae el empate, va ganando Congo. 1-0, papauch. 1-0. Así que, pues vamos a ver cómo termina todo esto. ¿Cómo termina? Ahí los pronósticos, pues obviamente todos le dan la victoria a Inglaterra. Le dan esta victoria. Vamos con más información, banda. Vamos con más información. Y es que justamente platicando sobre el tema de cómo es que se está impactando todo y quiénes están alzando la mano justamente en estos momentos, pues bueno, pues hay mucho movimiento tanto en la yo creo que en todo nuestro país, que ha estado muy movido, muy movido el tema de que quién levanta la mano, que si ya se van a buscar presidencias, diputaciones, en fin, pues ya hemos visto también mucho movimiento también aquí en Vallarta y también allá en Bahía de Banderas. Y aquí la pregunta del millón para toda la gente que nos está escuchando: ¿cómo ven? ¿Hay alguien que usted considere que sí tiene que levantar la mano, o alguien que a lo mejor no la ha levantado y que le gustaría? Pues mándenos un mensaje 999-571-4328 para que nos empecemos a ver si le atinamos, ¿no? Si le atinamos a ver cuáles son los próximos actores políticos que vamos a tener acá de este lado. Vamos, ya son exactamente las 11:36. Vámonos con música, ahorita regresamos.
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1: 11:41.
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1: 11:43.

0: minutos, 11:46 minutos, ya estamos de regreso. Y bueno, pues, ¿qué está ocurriendo también allá en Venezuela? Pues sí, están subiendo, sube a 1,943 los muertos por los sismos. La inestabilidad, pues, persiste en gran parte del país. Y bueno, pues han registrado 689 réplicas. Eso es lo que se tiene ahorita. Y bueno, pues ya los que estuvieron allá y siempre han estado buscando esa manera de ayudar, pues son los topos que ya llegaron también allá a Venezuela, con pues esa encomienda de buscar y de ir a las zonas más afectadas, en donde ellos, pues ya lo sabemos, son expertos en esta materia. Así que pues ellos están en las labores urgentes de rescate. Ya se ven y han compartido distintas imágenes, pero pues vamos a escuchar qué tienen de esto que hablaron para MBS Noticias.
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2: Tengo ya en la línea telefónica a Héctor Méndez. Héctor Méndez es el topo mayor. Hemos platicado con Héctor en muchas ocasiones. Todos los 19 de septiembre tenemos oportunidad también de recordar esas labores titánicas que hicieron los topos. Querido Héctor, le mando un abrazo. ¿Cómo está? Muy buenos días.
3: Hola, Luis. Buenos días. Aquí andamos en Venezuela trabajando.
2: Oiga, ¿cómo están las cosas? Me impacta todo lo que estamos viendo, los hedores también que están surgiendo, el ruido, el rescate, etcétera. ¿Cómo va todo, don Héctor? Cuéntanos.
3: Está lo que se llama. Oye, ¿cómo se llama este pueblo?
4: Chacao.
3: Oye.
2: Dígame, don Héctor.
3: Aquí ando a tus órdenes.
2: ¿Cómo están las cosas? Cuéntenos. ¿Qué está viendo?
3: Mira, ahorita ya tengo un gran contingente de gente que viene de diferentes países.
2: Ajá.
3: Pues un trabajo que nos pidió un mando de la Guardia Nacional, que le echáramos la mano con su familia. Ajá. Murió su mamá, mujer y sus niños. Y pues, y dicen, ¿y por qué lo apoyan a ellos? Bueno, pues porque él lo pide directamente y él está aquí y es venezolano. Entonces yo no hago distinción de si es civil o militar, pobre, uh-huh, rico, blanco, negro. Te piden apoyo, ¿no?
2: Claro.
3: Terminamos eso bien, le di la instrucción a uno de los compañeros y ahorita llegó otro grupo y me están llegando que tenemos reporte, Luis,
2: sí,
3: de diferentes puntos. Acá en Carballeda, de gente, probabilidades de vida. Tengo allá en el punto, en Carballeda, tengo un grupo de los topos,
2: ya.
3: Y tengo diferentes puntos donde hay gente aparentemente viva y que tenemos que ir nosotros a visitar.
2: Ajá.
3: Ya le pasé directamente a los compañeros y ahorita estoy moviendo
2: ya
3: a tres. Estás con otros 20 elementos de topos para buscar perfectamente bien,
2: ajá,
3: a toda esta gente. Y nosotros vamos a donde están todos, todo lo que nos den, vamos aquí.
2: Okay.
3: A veces son noticias falsas y otras veces son noticias reales,
2: ajá,
3: pero no descartamos ninguna.
2: Oiga,
3: hay mucha gente muy
0: preciosa. Vaya, noticia, ¿no? El buen Héctor Méndez, el topo mayor que ha estado allá haciendo estos trabajos. Pues ya nos tenemos que despedir, mi estimado pariente. Ya nos tenemos que despedir, tristemente, pero los voy a dejar en buenas manos porque ya viene la Chiqui con su programa que ya todo mundo sabe, que ya todo mundo le gusta, Las Complas de la Mejor. Los dejo con esto de Edén Muñoz y Cristian Castro, se llama Osadía, 11:50. Gracias y hasta mañana.

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Espera, qué festivos, ni siquiera alcancé a la hora 12:04. Pónmelo ahora a ti. Hoy andamos súper contentos el día de hoy. ¿Por qué? Porque los frijoles volvieron a ganar. Volvieron a ganar los frijoles. Y pues esperamos que el domingo también nos vaya súper bien. ¿Cómo andan? ¿Qué tal vivieron este partido de, pues? Yo la verdad es que estoy muy contenta. Tenía mis reservas, pero pues nos fue muy bien, ¿no? En cuanto a lo que se puede hablar, eso es lo que diré todo. Eso es todo lo que diré porque luego no vaya a ser. No vaya a ser que se me salga una palabrilla por ahí. Ya iniciamos las coplas de la Chiqui, mi gente bonita de la mejor. Ya son las 12:05. Yo soy tu amiga Celi Palacio, la Chiqui. Y te invito a que ya te quedes a través de la 99.9 y te comuniques conmigo al 999-571-4328. Cáele para acá, mándame tu audio de WhatsApp, nota de voz. Y saludando, ¿eh? ¿Qué onda? Oye, qué bonito que madruguen, ¿eh? ¿Qué onda, Chiquiscún? Aquí el otaku del Gar reportándose. ¿Puedes ponérmela de feliz, feliz, porfa? Ya que andamos bien felices porque ganó la selección. ¿Sí puede decir selección? No. Ok, saluditos al otaku más otaku de la mejor. Vamos a ponértela por ahí, sí te la vamos a poner. Feliz, feliz. Y antes que nada tengo que saludar al más guapo. Al más todas mías. Al más que... Iván el pariente me acompaña en los controles. Salúdenlo ya, Chiqui Baby. Márquenle 322-22-519-93, número en cabina. Márquenle ya, ya iniciamos las compras de la Chiqui. Les voy a contar algo porque tienen que estar bien al pendiente. Tengo invitados en cabina, traemos un tema muy interesante, traemos mucho de qué hablar y yo sé que tú te vas a quedar a escuchar esta entrevista. Así es de que iniciamos las compras de la Chiqui, pero pon mucha atención a través de la 99.9 porque andamos bien feliz, feliz. Mi banda el mexicano, 12:07. Aquí nomás.

0: Continuamos a través de la 99.9, las compras de la Chiqui. Y yo les dije que tenemos invitados en cabina, tenemos invitados importantes en cabina. Les voy a decir que estoy muy contenta de recibir a mis amigos de Hidranta, que nos están visitando aquí, pues, para platicarnos todo esto que traen, toda esta tecnología en sistemas de equipos de bombeo, plantas de tratamiento, filtración y proyectos integrales de ingeniería hidráulica. Para eso, pues, tengo aquí en cabina a Mabli, que es asesora de ventas. Mabli, ¿cómo estás? Buenas tardes.
1: Hola, hola, buenas tardes a todos. ¿Cómo están? Muy bien. Un gusto estar aquí con ustedes.
0: Encantada de recibirlos. Y también

0: Fernando, encargado de proyectos, porque Hidranta está de todo a todo, ¿no? Súper completa. Y pues ahorita les vamos a platicar todo lo que... y resolver todas las dudas que ustedes, mis queridos radioescuchas, puedan tener. ¿Cómo estás? Buenas tardes, Fernando.
1: Hola, ¿qué tal? Buenas tardes a todos. Pues aquí estamos, gustosos de acompañarte en cabina.
0: Encantada de tenerlos aquí en cabina. Mably, platícame, vamos entrando a esto, porque la verdad es que ya lo estabas platicando desde antes, y pues Hidranta es lo que necesita Puerto Vallarta, Bahía de Banderas y todo el mundo. ¿Por qué?
2: Sí, claro, pues justamente como dices, ¿no? Somos una empresa nueva aquí en la zona metropolitana de Puerto Vallarta y Bahía de Banderas.
0: Ajá.
2: Y pues vamos empezando con este proyecto tan importante para la Bahía y Puerto Vallarta. ¿Por qué? Porque somos ahora el aliado de todas las empresas profesionistas de aquí de la zona que tienen pues necesidades pues en la industria del agua, ¿no?
0: Ajá.
2: En tratamiento integral, tanto filtración como aguas negras, aguas pluviales, etcétera. Tenemos pues proyectos desde residenciales hasta pues ya construcción en obra, ¿no?
0: Oye, se sabe, y lo dijiste ahorita, es bien importante mencionarlo, creo. Dices, apoyan empresas y todo, pero también en Hidranta pueden encontrar muchos tipos de productos o que necesitamos en casa.
2: Sí, claro que sí. Nada más que pues te digo, nuestro diferencial ahorita es lo que es la ingeniería. Nosotros pues te apoyamos desde que tú tienes una idea y necesitas pues integrar tanto, como tú dices, equipos de bombeo, plantas de tratamiento de agua o sistemas de filtración, para que pues tú selecciones lo adecuado, tanto bajo tu presupuesto, tu inversión, y también pues para que sea un tratamiento adecuado, ¿no? 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Pues también es importante mencionarles que nos enfocamos mucho en eso. Nosotros nacimos de la operación, entonces diseñamos lo que son sistemas para que operen, ¿no? Tanto si tú tienes a alguien que se encargue de los mantenimientos o tengas un equipo externo, que siempre sea lo más rápido, eficiente y fácil de operar.
0: De ahí es de donde nace Proyectos, Fernando, que es donde da Hidranta asesoría, mantenimiento, ¿y qué más? Platícame.
1: Fíjate que el tema del agua pues es tema, ¿no? En todos lados, pero precisamente nuestra zona pues es una zona turística, vivimos de los servicios, vivimos de los del turismo, los servicios deben de ser de excelencia, y el servicio del suministro de agua y lo que viene siendo el tratamiento de aguas es lo que muchas veces nos ha pegado como zona. Entonces Hidranta nació de esa necesidad, del acercamiento con muchos gerentes de mantenimiento, profesionistas, que en su momento se han acercado con nosotros y nos dicen, oye, pues ¿qué hacemos? ¿Cómo le hacemos? Un proveedor me vende una bomba nada más, un proveedor me vende nada más un filtro. Entonces nosotros lo que nos dedicamos en sí es a llevar todo un proyecto integral que realmente solucione la necesidad que tiene la zona, la necesidad que tiene el cliente. Y de esa manera también pensamos mucho en que su operación y mantenimiento sea de lo más eficiente y menos batallosa. Siempre se vive con los productos, equipos, de decir, ah, tiene que venir el proveedor de no sé qué lado, de aquí que llegue, tardo 2-3 días sin agua, tardo 2-3 días sin tratamiento. Entonces eso es lo que estamos atacando nosotros, una respuesta rápida, una respuesta eficiente y un proyecto que ponemos sobre la mesa que realmente vaya a solucionar, no solo de momento, sino a todo el largo de su operación.
0: Claro, no es nada más llegar a instalarlo y ahí arréglatelas como puedas, el cliente luego, ¿no? Y creo que también es bien importante porque, bueno, ya ahorita necesitamos y creo que debemos de resolver todo eso del tratado del agua para reutilizar el agua tal vez que tenemos en casa, las bombas presurizadoras, por el caso de la escasez del agua que puede haber aquí en Puerto Vallarta y Bahía de Banderas. De todo eso, ¿les parece si hablamos regresando de esa canción en la siguiente intervención? Mi gente bonita, vamos a continuar con nuestros amigos de Hidranta. Mientras tanto, yo te voy a dejar con esto a cargo de la banda Presto. Esto se llama El Sándwich. 12:15, aquí nomás.
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0: continuamos a través de la 99.9. Las compras de la Chiqui. 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Fernando, síguenos contando por favor qué es lo que tienen para todas esas empresas que necesitan pues todo esto, hoteles, ya hay bastantes edificios en Puerto Vallarta, Bahía de Banderas que requieren de ustedes.
1: Sí, claro que sí, con mucho gusto. Como siempre lo he comentado dentro de nuestro grupo de profesionistas, pues antes se hablaba de una abundancia del vital líquido.
0: Ajá.
1: Se hablaba de que no faltaba, de que siempre había agua, ¿no?
0: Ajá.
1: Ahora cada vez, pues como tú dices, vemos más construcciones, vemos más necesidad. Los temas de eficiencia ya entran dentro de un presupuesto que se tiene que ajustar. Muchas veces vemos en la hotelería que no se le ha dado como que esa importancia al tema de tratamiento de aguas. Sin embargo, la autoridad ha tenido que intervenir.
0: Claro.
1: Para hacerlo cumplir. Dentro de ese esquema que se está surgiendo en estos nuevos tiempos, entramos nosotros como Hidranta a ofrecer soluciones. Bien dicen que el agua jamás se va a acabar. Lo que se va a acabar es el agua barata. Entonces, existen tecnologías de ósmosis inversa para tomar agua salada y potabilizarla. Existen tecnologías de filtración para remoción de metales. Y es algo que muchas veces en la zona no se había manejado porque no había como que esa necesidad. Más sin embargo, ahora ya la hay y esto va a seguir creciendo de esta manera. Nosotros invitamos a todos los profesionistas, gerentes de mantenimiento, que pueden hacer una consulta con nosotros. Tenemos muchos casos de éxito que podrían aplicarse a sus necesidades.
0: Ajá. Como lo comentaba Mably, pues también si ya tienen algún proyecto así como pensado o tienen alguna idea, ustedes pueden ayudarles a llevarlo a cabo y también seguir como que el paso a paso, ¿no? No dejarlos así soltarlos, más bien llevarlos de la mano para que el proyecto siga y pueda ser algo que sea redituable para la empresa y también para el medio ambiente.
2: Sí, claro que sí, esto aplica tanto para casas, villas, fraccionamientos. Y pues si tú nos estás escuchando y en tu casa pues tienes un proyecto futuro, ya sea pequeño o grande, acércate con nosotros. ¿Por qué? 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Si tú tienes también un proyecto donde quieres tratar tu agua pluvial o tratar tu agua residencial, para sistemas de regar áreas verdes, o sea, también aplica mucho para este tema de fraccionamientos que tienen grandes áreas verdes y están ahorita gastando su recurso, ¿no? De a lo mejor presupuesto tienen que quitarle para esta agua limpia, para regar áreas verdes. Mejor consideren lo que es el reciclaje del agua. 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
0: Oye, es bien importante remarcar eso, que lo platicábamos fuera del aire. O sea, Hidranta sí está pues preparada, digámoslo así, para atender proyectos grandes de empresas grandes, de edificios, hoteles y todo eso. Pero también, ya lo hablábamos en casa, pues sí sería algo sustentable y algo bien habido el empezar a implementar eso, el empezar a reciclar el agua para todo. Y ya ahorita lo que les decía también en cuanto a la escasez, si así lo podemos llamar, de agua, pues las casas necesitan ya bombas presurizadoras, cisternas, tinacos, todo eso. Hidranta se puede encargar de hacer pequeños proyectos y ayudar a la gente, para toda la gente que nos está escuchando en este momento, que dices, bueno, es que yo no tengo una empresa, yo no tengo un hotel, pero quiero decirles que Hidranta está para apoyar pues desde lo más mínimo, digámoslo así, de una casa hasta pues un complejo grande.
2: Sí, claro que sí, y pues aunando más al tema del medio ambiente, nosotros sabemos que ahorita muchas instalaciones tienen equipos ya obsoletos. Ajá. 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Porque te está fallando. Y pues también siéntanse con toda la confianza en que nosotros podemos suministrarles un equipo equivalente o muchísimo mejor, ¿no?
0: Ok, muy bien, Mably. 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
0: Muy bien, pues muchas gracias, Mably. Fernando, ya para despedirnos, pues invita a la gente para que acudan, conozcan Hidranta y pues se dejen ayudar, ¿no? Así, más que nada eso.
1: Sí, la verdad que, nosotros somos profesionistas en el área, pero estamos totalmente respaldados por la ingeniería de las marcas.
0: Ajá.
1: Manejamos marcas de gran prestigio y siempre están sobre nosotros para cuidar los detalles y que siempre funcionen las cosas. Porque a veces no es la marca en sí, sino que es la ingeniería que se aplicó para aplicar.
0: Claro que sí. El conocimiento también, ¿no? Porque nosotros podemos ir y adquirir un producto, pero pues si no lo colocamos bien o si no llevamos el mantenimiento como debe de ser, pues no va a funcionar. 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Espero que no se nos acabe.
1: Esperemos que no.
0: Muchas gracias, Mably. Gracias. Muchas gracias, Fernando, por acompañarnos en cabina. Continuamos a través de las coplas de la Chiqui en la 99.9. Esto se llama Vuela, Vuela, de nuestros amigos de Pequeños Musical. 12:25. Aquí nomás.

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0: arrolladora Van de Limón, que por ahí traemos algo, por ahí traemos algo. Ya son las 12:37, continuamos a través de la 99.9, las complas de la Chiqui. Yo voy a irme bien recia, voy a irme bien recia porque ya traigo por aquí algunos audios de WhatsApp y, por supuesto, muchas ganas de complacerte. Esas más ganas las trae el pariente que yo, pero bueno, vamos a ver qué nos dice el siguiente audio, queridísimo parientón. Suéltalo.
1: Chiqui, buenos días.
0: Hola, hola.
1: ¿Cómo que buenos días? Ayer mediodía, yo me voy despertando porque ayer me tocó la desvelación un poquito porque pues México jugó muy bien.
0: A celebrar, ¿verdad?
1: Pues,
0: sí.
1: Había que celebrarlo,
0: sin
1: ¿verdad?
0: Sin disturbios, por favor.
1: Por ahí mándame un saludillo para mi compañera Nadia.
0: Nadia, saluditos.
1: Que ya mero terminamos de nuestro trabajo.
2: Mentira,
0: acabamos de empezar. ¿Qué andan haciendo? ¿No dices que te acabas de levantar? Se me hace que todavía traen las lagañas ahí en los ojos.
1: Ahí se quedó en la camioneta. No, yo vengo por un rico pollo.
0: Anda.
1: Saludos, Chiqui.
0: Oh, entonces, ¿qué? Oye, pero ¿qué onda con ustedes? Te acabas de levantar, ya vas a terminar de trabajar, ya vas a comer. Oye, quisiera ser así de multiversa, dijera acá el pariente. Multifuncional, multicolor, multitask. Saludos a mi queridísima Bere y también a Nadia, que andan dándole duro ahí, medias adormiladas, pero dándole duro a la chamba, a la chamba. No me pidió canción, ¿verdad? Estaba tan emocionada en el chisme que ni me fijé, pero dice... Tengo otro audio por aquí, vamos a ver qué nos dicen. Ya échenle ganitas al trabajo, por favor, dejen de ser tan flojas, ¿vale?
3: ¿Qué onda, mi chiqui? ¿Cómo estás?
0: Hola, hola.
3: Oye, mi chiquis.
0: Ew.
3: Ya te la sabes, ¿verdad? Aquí nomás
0: a ver,
3: la mejor,
0: sí, 99. Pues claro, 9. Hay otra caso.
3: Oye, chiquis.
0: Ew.
3: No emparo, ¿no? Para
0: a ver.
3: Carolita.
0: ¿Cómo cuál?
3: Dime. No te pandeas.
0: Pues dale, pues.
3: Una de Conjunto Primavera.
0: Ay, qué romántico, de veras.
3: Actos de un tonto.
0: ¡Ay, nomás! Dolido también para acabarla, ¿eh? Bueno, pues ¿se la ponemos o no? Sí, se la ponemos, porque andamos muy de buenas, porque México ganó y porque queremos, porque es miércoles, ombligo de semana, porque ya andamos con todas las complas de la Chiqui, así de que comuníquense 999-571-4328. Aquí nomás, la mejor.

0: Ya son las 12:43, mi gente bonita, 12:43. Y continuamos a través de la 99.9. Comunícate conmigo, 99.9, 571-4328. Oye, la gente anda muy... A ver, ¿quiere escuchar esta afición? Seguimos en los festejos. Seguramente mucha de la gente está dormida, así como la Bere, porque, oye, se la rifaron. ¿Qué onda? ¿Cómo les fue anoche? Cuéntenmelo todo. Se fueron ahí a la zona fan. Pues, ¿qué? ¿Cuántos carros movieron así? Bueno, no están viendo, ¿verdad? Pero de un lado para otro. Cuéntenmelo todo. ¿Cuántos carros estuvieron meneándolos por ahí? Comuníquense también a través de... También. Me están criticando mi ortografía. Comuníquense también a través del 322-22-519-93, número en cabina. ¿Por qué? Pues cuéntenme a través de una llamada telefónica. Si no pueden mandar audios, háganlo a través de una llamada telefónica. Y mientras tanto, vamos con el siguiente audio, ya que nos cuenten el chismecillo de qué onda, cómo se puso el festejo ahí de México. Que andamos bien arrebatados, bien alebrestados, mi gente. ¿Qué dice aquí?
1: Chiquis.
0: ¡Ew!
1: Buenas tardes. ¿Cómo andas?
0: Muy bien, ¿y tú?
1: Sí, te puedo pedir una canción.
0: Claro que quieres.
1: Don Cheto.
0: A ver.
1: La de Vámonos para el Rancho.
0: Ok, vamos a ver qué tenemos ahí. Oigan, pero antes de mandar esa canción, los voy a invitar a que me manden un audio de WhatsApp. Vamos a hacer un Deschongue Express, ¿les parece? Vamos a hacer un Deschongue Express, pero se los voy a pedir de esta manera. Que sea un Deschongue despertador, con dos canciones que nos motiven a zapatear, a levantar el ánimo, a despertar en este ombliguito de semana. Nada de canciones tristes, porque ya los noto bien aflojerados. Yo sé que ayer celebraron a lo grande, se la rifaron ahí, nos ganó la euforia, pero ya hay que despertar, ¿no? Así es que vamos dándole dura la chamba. Ay, ¿qué onda con los trancazos, eh? Así andaban anoche, porque la festejancia no se pudo detener. Y la gente se enfureció. Oiga, sí, espera, vi un video ahí que en el malecón andaban unos golpeándose. ¿Qué les pasa, mi gente? Si andamos celebrando bien contentos, así, haz de cuenta, los trancazos no se metieron ninguno, porque nomás estaban como que se agarraban la media y luego se agarraban el otro. Busquen por ahí en internet. La verdad es que eso no se hace, mi gente. Ya vámonos, pero mándenme el audio para el deschongue, ¿les parece? Mientras tanto, yo te voy a dejar con esto de Yolanda Pérez y Don Cheto. Esto se llama Estoy Enamorada, te la cambié un poquillo. Dice con dedicatoria para el Coyoyayo y el Black, así pues. 12:46, aquí nomás.
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0: 99.9 las compras de la Chiqui. Ya son las 12:52. Síguete comunicando a través de la 99.9. Oigan, antes que nada, yo les pedí un audio de WhatsApp. Mándame un audio para hacer un buen deschongue. Un deschongue de esos de los que nos despierte, de los que nos levante el ánimo. Así de que comunícate conmigo, 999-571-4328. Con tu audio de WhatsApp, nota de voz para ese deschongue que estamos esperando. Oye, ¿qué dice por acá? Ay, a ver, vamos, tenemos un audio. ¿Por qué? ¿Qué dice?
1: Chiqui, ya ni escuché mis saludos porque nos bajamos a cargar la camioneta.
0: Se pasan, ¿eh? Ponme yo una echándole todas las ganitas de acá.
1: Ponme la de tus mentiras del Muy Bobadilla.
0: Ok.
1: Y vuélvele a repetir los saludos a mi compañera Nadia. Dile,
0: Nadia,
1: que no se vaya.
0: Ya despierta.
1: Que aguante.
0: No te vayas.
1: Que así son los hombres de por sí.
0: Ay, Dios, pero así nos gustan tanto, ¿no? Nadia, quédate, trabaja y quédense la 99.9 también, ¿les parece? 12:53, aquí nomás.

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0: antes que nada, vamos a hacer un paréntesis, por favor. Necesito hacer un paréntesis porque hoy es primero de julio. Andamos iniciando mes. Tenemos que decretar todo lo bonito. Todo lo bonito para que el mes de julio nos vaya muy bien a todos. Chunga, taca, chunga, taca, chunga, la, chunga. Ah, no, ese es de octubre por allá. Es mes de julio y les voy a decir algo muy importante.
1: ¡Es ridícula!
0: El 30 de julio es mi cumpleaños. Entonces, pues ay, es un mes bonito, es un mes para celebrar. Iniciamos el mes más bonito de todo el año porque su servidora cumple años el 30 de julio. Y vamos a tener

0: ¡Cállense a la ruca!
1: Ya lo escucharon, así que todos los días del mes vamos a tener mañanitas en honor a su servidora, porque el mes de julio, el mes de julio es mi cumpleaños y hasta el 30, así que van a tener que soportar, Chiqui Baby.
2: Sabor.
1: Van a tener que soportar, ¿eh? ¿Qué onda con esa risa? Ay, se parece a la mía. Vámonos con el siguiente audio ya, ¿no? Ya calmen mi euforia porque creo que me exalté bastante. Creo que me excedí. Una disculpita por ustedes, pero pues uno cumple años nada más una vez al año y ustedes lo comprenderán. Vámonos con el audio, queridísimo pariente.
3: ¿Qué onda, chiquis? Que el
1: hola, hola.
3: Sea de Valentina Elizalde.
1: Ajá.
3: Lóbulo Domesticado.
1: Hasta me adelanté, ¿verdad?
3: Y Germán Montero, Amantes a Escondidas. Y aquí nomás la mejor, 99.9.
1: ¿Y con qué nos vamos, parientos?
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1: Ay, disculpen, es que sí, se me cruzaron un poquito los cables, me ganó la emoción de que ya entramos al mes de mi cumpleaños y ya les dije yo que julio es mi cumpleaños, pues ya iniciamos al The Strong Express de las compras de la Chiqui, ya, vamos a poner orden a este asunto, ya escuchamos el audio, pero vamos a presentar las canciones, ¿les parece? Porque el The Strong Express del día de hoy viene con todo, viene de lo mejor. Y la primera canción de Chongarse es...

0: escucharon la canción, ya se la saben. O sea, ¿quién quiere ser un lobo domesticado? ¿Quién es un buen lobo domesticado? ¿Quién se identifica con Don Valentín Elizalde? Pero si tú no, pues vámonos con la siguiente canción a deschongarse.
1: Montando en el silencio.
0: ¡Ay! Bien romanticones. Les pedí un deschongue para bailar.

0: ¡Éale! Amantes Escondidos de Germán Montero. Es la segunda canción a deschongarse. Comienza a votar en este momento. 99-571-4328. ¿A quién le vas? ¿Por quién votas? Que ya empiecen los trancazos. Que ya empiecen los trancazos porque ya están llegando los audios. ¡Ay, esto se está poniendo buenísimo! Y el primer audio nos dice que dice...
1: Las dos.
0: La verdad es que sí, están muy buenas estas dos canciones, pero tenemos que votar solo por una. Y el siguiente audio nos dice...
2: Ya está, cheque.
0: ¿Qué? ¿Las dos?
2: Nadia y yo votamos por la de lobo domesticado.
0: ¡Ay!
2: Ella está buscando un lobito, pero que no esté tan peludito.
0: No, que esté peludo así para que lo puedas
2: ya,
0: agarrar.
2: Ya no quiere estar domesticando nada.
0: Oye, se están dando con todo. Vamos las dos. ¿Y cuántos vamos? 0-0. ¿Vamos 2-2? Las dos van ganando. Ay, qué buena onda. El siguiente audio nos dice...
3: Las dos.
0: Oye, a mí se me antoja que este de chongue ganen las dos, pero... Ya, déjense dar tantos golpes porque paremos a la agresividad. Comuníquense conmigo, el primer audio que me llega en este momento y que vote por la canción va a ser la ganadora. Ya lo dije, en este momento 99-571-4328. Al primer audio, ¡ay, me llegaron tres! ¡Ay, me llegaron cuatro! Vamos a ver qué... ¡Ay, este es un texto que dice las dos! Y...
4: ¡Vámonos por las dos!
0: ¿Por qué las dos? ¿Por qué tú quieres las dos?
1: ¡Las dos!
0: Llamada telefónica, ¿quién anda por ahí? Oye, mande, ya me tiene.
5: Las dos, pues, ándale, para que veas.
0: ¡Vámonos con las dos!

0: ¡Vámonos por las dos!
1: ¡Vámonos por la segunda ganadora de este del choque en las complas de la Chiqui! Oye, pero ¿qué onda? ¿Cómo andan ustedes? Esto se llama Amantes Escondidos de Germán Montero, la segunda canción ganadora del de Chongue, porque hoy tuvimos empate, mi gente bonita, 1-13. Continuamos a través de la 99.9, las complas de la Chiqui, aquí nomás.

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0: continuamos a través de la 99.9. Las compras de la Chiqui, invitándote a que nos sigas a través de las redes sociales. La Mejor FM Vallarta, así nos encuentras en Facebook, La Mejor Vallarta, en TikTok y en Instagram. Ahí andamos, Chiqui Baby. Sigue mandando tus audios de WhatsApp. Todavía nos queda un ratillo de programa. Vámonos con la siguiente complacencia, queridísimo pariente. Vamos a ver qué nos dice.
1: ¡Oli Crayoli!
0: ¡Hello!
1: ¡Chiqui Baby bonita!
0: ¡Hola, hola!
1: ¡Oye! Ew. ¡Ay, Dios! ¿Cuántas festividades en este año?
0: ¡Claro!
1: Fíjate que...
0: iniciando por mi cumpleaños.
1: Hace un mes, el primero de junio, fue el Día de la Marina.
0: ¡Ajá!
1: Y ahora resulta que hoy es Día del Ingeniero.
0: ¡Ok!
1: Pues quiero felicitar al ingeniero más guapo y más verdura que tiene México.
0: Anda.
1: Es más ni menos que, pues, mi pareja, mi novio, mi confidente, mi mejor amigo.
0: Todo eso.
1: Al hombre que desde que lo conocí, o más bien desde que nos conocimos, hemos compartido momentos muy increíbles, muy bonitos.
0: Ay, de verdad.
1: Ambos nos queremos muchísimo, somos correspondidos uno al otro. Okay, incluso ayer se me hizo muy bonito gesto que me dijera, vine por ti porque yo sé que te ibas a desocupar tarde y es muy peligroso que andes afuera. Ah, o sea, esos pequeños detallitos lo valoro mucho.
0: Claro, como pues, debe ser.
1: Yo sé que ahorita ando trabajando, pero me gustaría dejarle este audio que va a quedar grabado, de decirle que lo quiero mucho, que le echo muchas porras.
0: Claro.
1: Y muchas gracias por estar conmigo.
0: Ajá.
1: Por seguirme escogiendo.
0: Ok.
1: Me gustaría dedicarle la canción que se llama Lo Mejor de Mi Vida, de la banda El Recodo.
0: Bueno.
1: Con mucho amor de parte de su maeta, la más bonita.
0: Eso lo dice él nada gana, más, ¿eh? Ahí. Pues,
1: Emi, I love you.
0: Ahí está, y que vive el amor, pues. Felicidades al Rich. Eso se llama Lo Mejor de Mi Vida, de Banda El Recodo. Modo romántico, nos acabamos de poner en las compras de la Jiggy. Felicidades, aquí nomás.

0: saluditos a toda mi gente bonita que está escuchando. Ya cansé al pariente con esa de mi gente bonita, ¿verdad? Ya les voy a decir gente... No, nada de gente fea. Eso lo dijo el pariente. Un saludo a toda la gente que está escuchando. Ni fea ni bonita. Así, normal. No, que está escuchando la 99.9 en este momento. A toda la gente de Bahía de Banderas, Puerto Vallarta y de todos lados. Es que yo no sé ni desde dónde me están escuchando. Así de que comuníquense conmigo y salúdenme ustedes. Digan desde dónde están escuchando en este momento. Y si ya no quieren que les diga gente bonita, pues díganme cómo quieren que les diga. También se vale, ¿no? ¿Qué dice por aquí el siguiente audio?
1: Chiqui,
0: hola, hola.
1: Chiqui, miércoles.
0: ¿Qué onda? ¿Cómo andas, Chiqui Baby?
1: Una cancioncilla, Chiqui.
0: A ver, dime.
1: Feliz, feliz.
0: Claro, que la de feliz, feliz, te la acabamos de poner. La acabamos de poner al inicio, feliz, feliz. No me estás escuchando el programa desde el inicio. ¿Qué es lo que te pasa, calabaza? Tenemos otro audio que dice... 6767.
2: Chiquitina, chiquitina.
0: ¡Ew!
2: Buenas tardes, chiquitina. Oye, ¿podría ponerte la canción de...
0: A ver, dime.
2: El paso del gigante, por favor.
0: Ok.
2: A estos mancitos, a estos Equaboys, a estos Comecuyis.
0: Andamos con todo, andamos chiquis. Recios.
2: Hubo hasta golpes anoche acá en el Home Fest de Minneapolis.
0: Oye, oye, es que yo no sé, es lo que... Pero bueno, acá fue la afición mexicana, ¿eh? Los mismos mexicanos fueron los que se agarraron a trancazos. Pero está bien, que se calienten los ánimos y que se ponga esto padre. Un saludito hasta Minneapolis, a toda la gente que esté escuchando la 99.9. Del otro lado del charco, yo les mando un saludo con todo mi cariño. Y tenemos otro audio por aquí que dice...
2: Mi chiques.
0: ¡Ew!
2: Buenas tardes.
0: Buenas, buenas.
2: Oyes,
0: Chiqui Baby.
2: Ponte una del Coyote.
0: Ajá.
2: Suspiros al viento. Saludos desde Maralta, El Progreso.
0: Ahí queda. Reproches al viento, El Coyote, banda, y su banda Tierra Santa, con directito y sin escala hasta Maralta, ¿eh? 1:36, síganse comunicando a través del 99.9 571-4328. Aquí nomás, la mejor.

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0: que está escuchando la 99.9, mi gente, la del diclofenaco, tú, la que usas, ¿qué? El ácido acetilsalicílico. No, no lo había dicho. Ay, ya. Hola a todos. Ya no voy a decir hola, preciosura. Continuamos a través de la 99.9 a todas las personas que están escuchando la 99.9. Así les voy a decir, personas, ya no son mi gente. Vámonos con otro audio que tenemos por aquí. Vamos con otro audio que dice.
1: Chiqui, chiqui, chiqui, chiqui, chiqui, hermosa, preciosa, hola, chiqui, hola. Estoy presente, chiqui, chiquis. Ando
0: ya
1: acá.
0: Ya te
1: lo que es Guamuchi, Nayarit.
0: Saluditos hasta Guamuchi,
1: chiqui, quiero que me
0: complazcas
1: con la canción Mi Doble Vida.
0: Saluditos hasta Guamuchi, Nayarit, con esto que se llama Mi Doble Vida, de la banda La Tracalosa. Mandándole un gran saludo a toda esa gente que se levanta con el complejo en la mano, con el diclofenaco y también...

0: complas de la Chiqui, ya la 1:50. Oigan, yo lo voy a mandar con esta canción que va directo hasta San Juan de Abajo para mi amigo Manuel, que con todo gusto me la pidió. Es que hace rato nos pidió la de Feliz Feliz, pero resulta que ya la habíamos puesto, Chiqui Baby, pero ya te la habían ganado. Ya te la habían ganado, Chiqui Baby, pero ahí está la culebra, vamos a bailar todos, ¿te parece? Aquí nomás, la mejor.
1: Te queremos, Chiqui, te queremos. Te queremos, Chiqui, te queremos.
0: ¡Ay! 1:50, seguimos otra vez de la 99.9. Aquí nomás.

Ya es la 1:53, ya nos vamos. Se terminan las compras de la Chiqui en este momento. Agradeciendo tu presencia como todos los días, mi gente bonita. Mi gente bonita, yo los quiero un montón. La verdad es que sí, yo los quiero un montón y yo me despido. Se despide tu amiga Celi Palacio y la Chiqui, pero quiero hacer algo que necesito decir antes de irme. 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Ya con eso vas a poder participar por estos accesos para que disfrutes de... ¡Hoy no más! ¡Ay, no! Ya me dio el dolor y apenas es miércoles. ¿Y qué culpa tiene el miércoles de no ser sábado? Vete registrando 999-571-4328 para que puedas tener estos accesos con ida y vuelta y a reempujón y de todo vamos a tener ahí. ¡Ya nos vamos! Gracias a mi queridísimo Iván el Pariente. Dejo esta canción, Derecho de Antigüedad. Para mi queridísima, preciosa, hermosa Mar, que está escuchando la 99.9. Pechoche, ya mándame audios, ya te extraño. Gracias, parientón. Que tengan excelente tarde. Nos escuchamos mañana jueves en punto de las 12. Chiquibesitos.

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0: 216.
1: No, no, no, no, no, no

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1: Miércoles, primero de julio del 2026. Yo soy Miguel Ángel Fernández. Esto es Duro y a la Cabeza. ¡Sin censura! El último balance oficial en Venezuela reporta que los dos sismos del 24 de junio han dejado al menos 1,943 muertos, 10,571 heridos y 15,866 damnificados. Se han rescatado 6,461 personas, siendo el caso más reciente el de un pequeño de 12 años. Especialistas en seguridad jurídica alertan que en México se registra un aumento en delitos relacionados con el patrimonio inmobiliario, como despojo, invasión de propiedades, ventas fraudulentas y falsificación de documentos. Los casos se centran en Ciudad de México, Jalisco, Nuevo León, Edomex y Quintana Roo, pero esto afecta en todo el país. La Secretaría de la Defensa Nacional reforzó la presencia militar en Chinolita, desplegando 1,000 efectivos más, con lo que ya suman 14,000 hombres en esta Sinaloa nuestra, en la que se siguen peleando los territorios de distribución y las zonas de producción de drogas sintéticas. La hermana de la caridad, Leticia Ugboaja, una monja que fue liberada tras permanecer bajo custodia migratoria, fue arrestada por agentes de ICE el domingo en McAllen, Texas. Iba caminando con su hábito de hermana de la caridad hacia la iglesia de Nuestra Señora de los Dolores, a unos kilómetros de la frontera con México. La sorprendieron, la amordazaron y se la llevaron. Hoy es libre, pero vaya experiencia. Meses después de que un niño de 7 años que pesaba más de 115 kilos, falleciera en Michigan, ahora sus padres enfrentan cargos de homicidio, omisión de cuidados y abuso infantil en relación con la muerte de este pequeño. El juez le preguntó a ambos padres, ¿cómo dejaron que su hijo llegara a pesar 115 kilos en 7 años? La Corte Suprema de Estados Unidos ratifica la ciudadanía por nacimiento y anula el decreto del presidente Donald Trump, que pretendía prohibir que los hijos de indocumentados nacidos en territorio norteamericano adquirieran este derecho, la ciudadanía. El gobierno del presidente Donald Trump anuncia oficialmente que no habrá prórroga para el tratado entre México, Estados Unidos y Canadá, el T-MEC. Y esto activa un plazo de 10 años hacia una posible disolución de la zona de libre comercio norteamericana, que está vigente desde hace 3 décadas. Y Trump de un plumazo lo borra. El reportero del barrio. ¡Ah, qué dramática la nota roja! Y en los deportes, la Bacha y el Cerillo responden al y sí, sí, con un que siempre sí. Comencemos pues con la sagrada misión de informarle, porque aquí no le explicamos las noticias con peras y manzanas. No, aquí las explicamos con huevos.
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1: Y Bien, amigos de Duro y a la Cabeza, hay preocupaciones porque cada vez se reportan más casos de despojo de casas, escrituras falsas, venta doble e invasión de propiedades. Para hablar del tema tenemos a la única asesora inmobiliaria que cuando dice te consigo casa, nunca aclara de quién es la casa. Licenciada Trinquete, bienvenida a Duro y a la Cabeza.
3: Licenciada corredora, invasora, innovadora inmobiliaria. Aquí puro negocio legal. Bueno, legalizable.
1: Licenciada, ¿es cierto que ya hay bandas dedicadas al robo de inmuebles?
3: Ay, Miki, ya no se dice banda. Ahora se llama desarrolladora de oportunidades habitacionales.
1: A ver, ¿cómo operan estas desarrolladoras?
3: Muy sencillo, Miki. Ven una casa sola, abandonada, intestada, con el dueño viviendo en otro país. Y dicen, ¡qué desperdicio! Esa casa necesita un nuevo propietario. ¿Ah? Nosotros. Hay todo un protocolo criminal, administrativo. Primero falsifican documentos, luego cambian identidades, presentan papeles apócrifos, hacen movimientos en los registros. Una burocracia impresionante.
1: Sí, el problema es que todo parece legal.
3: Exactamente, Miki. Si vas a hacer una tranza, que tenga sello y firma.
1: Bueno, también están los que ocupan casas ajenas.
3: Claro, Miki. Llegan con colchón, televisión, un perro, dos macetas y después de 3 días ya hasta saludan a los vecinos como si hubieran nacido ahí.
1: ¿Y qué pasa con el verdadero dueño?
3: Pues primero tiene que demostrar que es el dueño de su propia casa. ¡Imagínate el coraje! Por eso siempre les digo a mis víctimas, clientes potenciales, si usted no cuida su patrimonio, alguien más lo va a cuidar.
1: Bueno, hablando en serio, licenciada Trinquete, ¿qué recomienda?
3: Pues revisar periódicamente sus escrituras, verificar que todo esté en regla en el registro público de la propiedad, desconfiar de ofertas milagrosas, denunciar cualquier intento de despojo de inmediato y, sobre todo, nunca contratar a una inmobiliaria que tenga más demandas que propiedades.
1: Ahí tienen la información. Cuiden su patrimonio, porque hay gente que ve una casa sola y ya le está cambiando las chapas. Cuidado ahí.
2: Los

0: amigos de Duro y a la Cabeza, mientras Estados Unidos está celebrando, están de fiesta en Estados Unidos, 250 años de independencia. Pues sí, la fiesta como que se las están amargando un poco, porque hay quienes han entendido que la fiesta es para ellos, para celebrarse ellos. Y es por eso que está con nosotros el hombre que convirtió un aniversario histórico en una campaña política permanente, el presidente Donald Mac Trump.
1: Thank you, McGee, very much. It's the best anniversary in the history, es el mejor aniversario de la historia. Antes celebraban a Washington, ahora celebran al más importante, the greatest one. Washington ya tiene competencia.
0: Oiga, presidente, que ya llenó, dicen, Washington D.C. de lonas gigantes con su cara. También hay una rueda de la fortuna, un rodeo, aviones de guerra, vehículos militares, pues cientos de juegos, porque es una feria, pero todo con su cara.
1: Claro, la gente se pierde, Mickey. ¿Cómo van a saber quién manda si no ven mi hermoso rostro cada 20 metros? Es turística orientation, es orientación turística. Es patriotismo premium. The United States, Estados Unidos, cumple 250 años. Pero su mejor época empezó cuando llegué yo. Es lógico que yo sea el protagonista.
0: Oiga, lo que no se puede creer es que mandó poner su imagen, una estatua, junto a la de George Washington.
1: George was the first, George fue el primero. But I'm the best, pero yo soy el mejor. I need fellas. Por cierto, by the way, quiero anunciar el espectáculo de fireworks, de fuegos artificiales, the biggest in the world, el más grande en el mundo. Si no se ve desde Marte, es un fracaso.
0: Bueno, lo que creo que no le salió muy bien fue la asistencia. Esperaban miles y miles y llegaron unos cuantos cientos.
1: Exclusividad, Becky. Cuando algo es muy fino, no cualquiera entra. It's a VIP experience, una experiencia VIP, aunque no hayan comprado boleto.
0: Pues vaya fiesta, habrá billetes de $250 con su rostro y pasaportes también que traen su imagen. Sin embargo, hay historiadores que comparan este culto a la personalidad con los grandes egos de la historia. Un Nerón, Julio César.
1: Envidiosos, when you are a successful, cuando eres tan exitoso, siempre te comparan con alguien famoso.
0: Pues ahí está, el único presidente capaz de convertir la independencia de un país en la dependencia de su imagen. Donald Mac Trump.
1: Let's make America about me again. Hagamos América de mí otra vez.
0: Bueno, a ver si no cambia el 4 de julio por el Día Internacional de Trump. No lo dudo.
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1: 2:41.
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21: Mantos, Montes, Alicantes, Pintos. Bueno, ¿qué está pasando con la gente? Yo les he dicho, no tengan ideas, gente. No tengan ideas. Es que se les ocurre cada estupidez a veces. Ay, nunca uso palabras así, va, la neta. No, pues yo hablo así nomás, y pero así le peras, ¿no? Pero es que esta está de catálogo, ¿eh? De las tonterías más grandes que yo he escuchado es esta. Resulta que una pareja de paramédicos, ¿verdad?, reportaron a la autoridad: acabamos de localizar a un bebé recién nacido abandonado abajo de un bote de basura. Esto en Saltillo, Coahuila, ¿va? Y pues rápido. ¿Quién reporta? Elías el paramédico. Ah, Elías el paramédico reporta. Y ya llega la autoridad y Elías el paramédico tenía al bebé entre los brazos. Y luego llegaron los medios de comunicación. ¿Usted encontró al bebé? Simón. ¿Cómo se llama usted, Elías? Pues hay que ponerle al bebé Elías, ¿no? Sí, todos empezaron a decirle Elías al bebé, ¿verdad? Un bebé recién nacidito, abandonado. ¿Quién sabe por qué gente sin alma, verdad? Ahí lo fue a tirar a un bote de basura. Y al ratito que le preguntan a Elías, ¿quién te dio el reporte? ¿Eh? ¿Quién te dio el reporte? ¿El reporte de qué? De que había un bebé abandonado. ¿Un reporte? No hay reporte. Yo me lo encontré, yo iba pasando y me... No, güey, dijiste, o sea, cuando nos mandas tú, mira, está grabado, ¿ah? De que tú dijiste, me mandaron un reporte de un bebé abandonado, voy a atender el caso. Y no, es que yo iba pasando, ¿verdad? Y me tropecé con el bebé. Ah, pues no que venías en la ambulancia, güey. Empezó a caer en contradicciones y que le dicen, a ver, Elías, mi queridísimo paramédico, aquí algo no cuadra, le dice la autoridad, ¿verdad? Tú nos estás diciendo que encontraste un bebé abandonado, lo estás entregando al DIF. ¿Cómo es que tú llegaste a ese bebé? Porque no se entiende. No, pues el bebé es mi hijo, dice el vato, güey. De repente el Elías que sale con que el bebé es mi hijo y mi esposa, ¿verdad? Es la otra paramédico que me acompaña. Tuvimos el bebé, pero no lo podemos mantener y pues hicimos todo el teatro de que nos lo encontrábamos, ¿verdad? Y de pasada a mí me llamaron héroe, me cargaron en brazos, al chamaquito le estaban poniendo su nombre y el vato, oh, gracias, gracias. Era su hija, es su hijo, pues. El bebecito es su hijo. Nomás que le mintió a la autoridad. Es un delito serio eso que hizo el vato, ¿no? Aparte de, pues, de que hay por ahí meterle, ¿no? Lo de abandono y omisión de cuidados y todas esas cosas, sí que lo pueden fastidiar a él y a la muchacha. Pues está lo de mentirle a la autoridad, inventarle una historia a la autoridad. Y pues eso sí está penado. Ah, vamos a ver cuántos días se pasa en el bote Elías, que lo que él quería, Elías decía, va, que él lo que quería es que su hijo no tuviera la vida que le iba a dar porque no tiene dinero. Dice, pues de paramédico no se vive, dice, la neta, no paga esto. Y yo ya no puedo mantener otra criatura y por eso pues se me ocurrió, va. Y mira lo que les he dicho 1,000,000 de veces, Raz. 1,000,000 de veces. Bueno, a lo mejor 500,000, pero se los he dicho 10,000,000,000 de veces. Bueno, resulta que un gringo, ¿verdad?, que venía de Chicago, entra a México y en eso le dicen a México desde los USA, ¿verdad? ¿Sabes qué? Deténme ahí a ese vato, Thomas Neal, 42 años, profesor en Chicago, porque quiero que le revises bien los celulares y las computadoras que trae y que le encuentran contenido con pornografía, pero infantil.

0: pues con sexo va y tú no sabes esa persona quién es, y resulta que a lo mejor ese video está denunciado, y en una de esas que te agarren por cualquier cosita, ¿verdad? Y te pasen el chupón, te van a encontrar todo esto y vas como este gringo al bote, porque además en las otras computadoras pues también de casualidad, ¿verdad?, traía material, pues no, ilícito, pornografía infantil, lo digo con todos sus nombres porque aquí es radio, aquí no me censuran, ¿va? Porque en otros medios, ay, no digas esto, porque aquí sí, la cosa como es, por eso amo la radio. Y bueno, detienen en el Estado de México a una gotera que había matado, pues lamentablemente mató a un individuo y quedó otro vivo. En realidad son tres goteras, pero detuvieron a una, las otras dos están prófugas. O sea, estas morras son las que llevaron a Joshua Ocaña, ¿verdad?, y a otro morro a un hotel, porque se las encontraron ahí en Ciudad de México, en un bar. Empiezan a coquetear los cinco, ¿verdad?, los dos morros, las tres muchachas, y dicen, pues vámonos a un motel a ver qué pasa, pues vámonos a ver qué pasa, ¿verdad? Y van y compran todavía más alcohol, se meten al hotel y los gotean. Uno de ellos, el Joshua Ocaña, sí muere por la sobredosis, y el otro vato no se dormía, que le pegan un botellazo en la cabeza, pero no se murió, él sobrevivió, ¿verdad?, este ataque de las goteras. Ya detuvieron a una en Tequisistlán, así se llama, ¿verdad?, Tequisistlán, y se espera que las otras dos caigan prontamente.
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0: Y en los deportes, la Bacha y el Cerillo responden al ¿y si sí? Con un que siempre sí.
2: A ver.
3: Momento futbolístico, damas y caballeros, por favor, de pie, todo mundo aplaudiendo. Y si sí, pues resulta que sí. Ahora sí que a ver qué hacemos, Padre Santo. Vamos pues primero con lo que vienen siendo los 16avos, donde Costa de Marfil sufre horrores, pierde contra Noruega, qué dramático.
4: Están chidos estos 16avos de final, carnalito. Ayer no hubo definiciones por tanda de penales. Ayer fueron marcadores constantes y sonantes. Primero Noruega, que le pasó por encima 2-1 a Costa de Marfil. Tuvo que ser gol de Erling Haaland al minuto 86, que rompió el empate. Y eso fue allá en Dallas.
3: Y Francia, medio acelerador, se despacha a Suecia 3-0 jugando de fantasía.
4: Francia, como bien dices, da medio pedal, cascareando contra unos suecos que nomás se hicieron bolas. Francia 3-0 les gana, doblete de Kylian Mbappé al 45 y al 74, y Bradley Barcola hizo lo propio al 53.
3: Uf, y lo que se vivió en el Azteca, digo, en el Ciudad de México, digo, ¡qué momento! México jugando bonito, jugando bien, se despachó a unos iracundos ecuatorianos que pues venían por todo, está bien, así debe de ser. Y pues ya pasó lo deportivo, ahora hay que ser gente seria y con respeto.
4: Luego México, ahora sí, México, cada vez, la neta hay que reconocerlo, cada vez están jugando mejor. El primer tiempo hicieron lo que quisieron con Ecuador, todo le salió a la selección mexicana. Bien por el Pasco Aguirre, bien por los muchachos, qué golazos el de Julián Quiñones al 22. Y de Raulito Jiménez al 31, los ecuatorianos nomás no vinieron. Es más, en el segundo tiempo México todavía les prestó el balón, como diciendo, órale, güey, a ver, hazme algo. Y no, los ecuatorianos o tenían miedo, o estaban entumidos, o los impresionó el estadio Azteca. Pero pues no, y luego al final se pusieron léperos y groseros y repartiendo patadas. Hasta terminaron con un expulsado por andarme insultando a mi Chaquito Jiménez. Y bueno, ahí está México en octavos de final con contrincante de hoy. Sí, pues ese de Inglaterra contra el Congo, pues fue en estadio así, techado, ¿verdad? Ahí no afecta la lluvia ni nada de eso allá en Atlanta, Georgia.
3: También tendremos la bonita función encabezada por Bélgica contra Senegal desde Seattle, Washington.
4: Ahorita no, Bélgica contra Senegal ahí en Seattle. Otro europeo contra otro africano.
3: Y cerramos a tambor batiente, papá. Estados Unidos, que ha generado ciertas dudas e incertidumbres luego de una derrotuki, va contra Bosnia y Herzegovina.
4: 6 de la tarde, cerrando chido este miércoles, Estados Unidos contra Bosnia y Herzegovina, ahí en la bahía de San Francisco. Ojalá otro de los equipos anfitriones

0: esté también en los octavos de final. Que ya está Canadá y ya está México, faltan los gabachos. Que dicen, vea, unos conspiradores por ahí de que la FIFA ya tenía arreglado que los tres países anfitriones quedaran en octavos de final para efectos de marketing. Pero sí están jugando bien. Canadá llegó bien, México llegó bien. Esperemos que Estados Unidos también llegue bien, sin polémicas ni regalos arbitrales.
1: Y qué bonito el técnico de Marruecos abrazando a la afición mexicana, el buen amigo Mohamed Ouabi. O sea que nada más le falta una E para tener todas las vocales en su apellido.
0: Oye, sí, el técnico de Marruecos, ¿verdad? El señor Mohamed Ouabi fue y abrazó a la afición mexicana que lo estuvo apoyando, ¿no? Como el gobernador Samuel García, que andaba apoyando a los holandeses, ¿verdad? Los de los Países Bajos. El técnico de Marruecos fue y abrazó a la banda, agradeció el apoyo y dijo que cuando vaya la selección de México allá al Mundial, cuando sea en Marruecos, también se van a encargar de hacerlo sentir como en casa. ¡Qué bonito!
1: Y ahora empieza la rebatinga, pero por jugadores mexicanos que jueguen en México. ¡Se los quieren traer del extranjero!
0: Sí, todavía no se acaba el Mundial y ya están peleando por los jugadores, ¿verdad? Bueno, muchos que andaban en la aventura europea, pero ya se regresan a la Liga MX. Uno de ellos es el Cachorro Montes, ¿verdad? Que Cruz Azul ya se lo va a traer, ya lo estaba negociando desde antes del Mundial, pero dijeron, órale, no vamos a interrumpir el proceso mundialista, que el muchacho se concentre en la selección. Ya terminandito, pues reactivamos las negociaciones por César el Cachorro Montes, que le urge a Cruz Azul un defensa de ese nivel, ¿eh? Y Eric Lira, pues de acuerdo con reportes de ESPN, pues Cruz Azul no ha recibido ofertas formales por Eric Lira, que es que lo querían allá en Europa, pero nadie ha preguntado por él, pero pues Eric Lira también está concentrado en la selección.
1: Paciencia y calma, paciencia y calma. Mira, Jorgito Sánchez ya lo están regresando con el Atlas a la Liga MX, espérense tantito.
0: Jorgito Sánchez, que pues este estaba en la máquina del Cruz Azul, ¿verdad? Y fue artífice de la Conca Champiñones, que la máquina lo ganó, y luego se fue a Europa, al PAOK allá en Grecia, pero pues le dieron muy pocos minutos y ahí viene de regreso a México. Ahora viene con los zorros del Atlas, ya están negociando su contrato, pero pues Jorgito Sánchez también ahorita está concentrado con la selección en el Mundial.
1: Y uno que sí ya firmó es el buen Sebastián Córdoba, que es el primer refuerzo de Pumas ya de cara a la apertura 2026, que arranca casi casi en 12 manuquis.
0: Pero bueno, carnalito, ya vámonos. Este Mundial cada vez se pone más chido. ¿Qué vamos a hacer cuando se acabe? Ah, no, ya vamos a tener la Liga MX a todo lo que da, ¿verdad? Y luego, ligandito, tenemos la Liga Scop. O sea que el fútbol no para. Tú mejor no sabías de decir por qué te dicen el cerillo.
1: Ya el domingo, ahora sí en la noche, si gana México, les digo, contra quien sea. Ya supimos quién es, ya no estén diciendo.

0: Por hoy el tiempo se nos ha terminado. Le damos un respiro a la información, pero prometemos regresar para exponerte las noticias como son. Duro y a la cabeza es Miguel Ángel Fernández, Arturo González, Eddie González y la producción de Luis González, el Señor X. Una producción original de MBS Radio. 2.57.
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Ay, no me oigo nada. Dos, tres y dos, ahí está. Ahí estoy. Uno, dos, tres, sí, probando equipo de sonidos. Sí, dos, dos. Bienvenidos, mi gente bonita. Bienvenidos, plebes. Ya son las 3:09, donde iniciamos muchos ovarios. Demostramos quién los tiene más grandes a través de la frecuencia de la mejor. Y bueno, hoy tenemos tema específicamente para las mujeres. Hoy es miércoles 1 de julio. Y vamos a tocar un tema muy padriúric, siento yo, un tema que de pronto pues sí nos pasa, ¿no? Nos ha pasado ese momento incómodo y ahorita te lo voy a contar. Pero antes quiero invitarte a que me sigas a través de mis redes sociales. Noelia Palomares, la plebe, Noelia entre la O y la E y una H intermedia. Estoy en Facebook, Instagram, TikTok y mi canal de YouTube para que vean y me sigan y se enteren de todo lo que hace la plebe, porque aparte de ser locutora de radio, acuérdense que hago más cosas. Dicho esto, también agradecerle a Miguelito que va a estar en los descontroles en estas 2 horas, de 3 a 5 de la tarde, ya sabe usted. Y usted donde quiera que se encuentre, bueno, le recuerdo, 999-571-4328, 999-571-4328. ¿Te parece, Miguelito, si me pones algo de suspenso para darles el tema del día de hoy? Que creo yo que a todos nos ha pasado en algún momento. El día de hoy vamos a platicar la peor cita que hemos tenido. Y te estoy hablando la cita de en cuestión de ligue, en cuestión amorosa, en cuestión de vamos viendo, en cuestión de a ver qué sale. Así que hoy quiero que me platiques a través del 999-571-4328 cuál ha sido tu peor cita. Cuéntamelo, por supuesto, también a través de llamada telefónica al 322-225-1993. Iniciamos, señoras y señores, muchos ovarios. Súbele a tu radio, aquí nomás.

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0: Vámonos con esto que es...
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0: Vámonos con la frase del día de hoy. A través de la frecuencia, la mejor. ¿Qué es? A veces, en los peores momentos, conocemos a las mejores personas. A veces, en los peores momentos, conocemos a las mejores personas. Esto fue la frase del día de hoy. Vámonos con música, aquí nomás.
2: ¿A dónde vas?
3: ¡Súbase la moto, viejón! ¡Vamos a dar una vuelta! ¡Ay, pa' toro!

3:30 a través de la frecuencia La Mejor. Síguete comunicando conmigo porque hoy estamos platicando tema de mujeres. ¿Cuál ha sido la peor cita que como mujer has vivido, has tenido que pasar, te ha sucedido? Cuéntamelo todo a través del 99-9-571-4328. ¿Cuál ha sido tu peor cita? Y por supuesto que suena el primer silbatazo y el balón empieza a rodar en La Mejor Cancha. 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Así que pendiente, mi gente bonita, y por supuesto, le recuerdo, 99-9-571-4328. Tú como mujer, ¿cuál ha sido la peor cita que has tenido? Cuéntamelo todo y por supuesto ahorita vamos a leer sus mensajitos que me hacen llegar a través de mi WhatsApp. Mientras tanto, me voy a ir con más buena música. Llega Valentina Elizalde, Edgardo Núñez, aquí nomás.

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7 minutos a través de la frecuencia La Mejor. Y por acá me están diciendo que la mejor cita es con los ingenieros. ¡Ah! Saludos, Rumi, que me está escuchando a través de su radio. Saludos al Rumi, que siempre está ahí bailándola y gozándola todos los fines de semana ahí con la plebe. Saluditos al Rumi. Oigan, hoy estamos platicando la peor cita como mujer que hayas tenido. Cuéntamelo todo a través del 999-571-4328. 999-571-4328. ¿Cuál ha sido la peor cita que has tenido? Cuéntamelo todo. Y bueno, por acá dicen, plebe, yo la peor cita que he tenido fue con un chico que era amigo de otro amigo. Nos fuimos a un bar y de pronto me paré al baño. Al regresar del baño, mi bebida me supo un poco extraña, pero así me la seguí tomando. Después del rato me empecé a sentir un poco mareada y terminé en el hospital. Resulta que le había puesto algo a mi bebida. ¡Tras! No lo puedo creer. Oigan, ¿qué es eso? Por favor, más respeto, más respeto. Y de hecho, yo siempre lo digo, hay que tener cuidado con las personas que nos relacionamos. Incluso hasta si son personas cercanas a nosotros, hay que tener siempre la alerta, hay que estar siempre precavidos.

22-5-19-93. Todos tus mensajitos entran completamente al aire, así que comunícate conmigo. Y por supuesto, nos vamos con más buena música a través de La Mejor. Aquí no.

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platicando la peor cita como mujeres que hemos tenido. ¿Han tenido una cita peor? Ustedes no son mujeres, ¿verdad? Pero es que tengo invitados aquí en la cabina. No son mujeres, pero han tenido una cita así complicada, triste, decepcionante. ¿No? Ay, por ahí, puro positivismo aquí, me encanta. ¡Me encanta! Puro 10 de 10, dicen. Oigan, les recuerdo 99-9-571-4328. Síganse comunicando conmigo. ¿Y qué creen? Que va, viene. 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Vámonos con más buena música. Ay, la gente intérprete. Ay, no. Ok, bye. Aquí nomás.

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nosotros a través de la frecuencia La Mejor. Vamos a leer sus mensajitos a través del WhatsApp. Dice, no soy mujer, pero tampoco fue mi primer cita. Pero tuve una cita con una chava en aquellos tiempos y tuvo que ir su papá con ella porque la invité al cine. Me decía que no la dejaban salir sola, entonces siempre tenía que ir su papá con ella a todos lados. En ese aspecto, entonces ahí estábamos los tres en la sala del cine. Obviamente tuve que picharle todo a mi futuro suegro, pero no se hizo. ¡Tras! No, hombre, y la inversión que hubo. Ahora ni que fuera terreno. Dice, buenas tardes, ¿podría darme? ¿Qué? Ay, llora. Me están pidiendo de unos aires. Ahora, bueno, pues. Oiga, le recuerdo 999-571-4328. 999-571-4328. Le recuerdo que todos sus mensajitos entran completamente al aire y hoy estamos platicando la peor cita que hayas tenido, la peor cita que hayas pasado. Cuéntamelo todo y mientras tanto me voy con más buena música a través de la frecuencia La Mejor. Llega El Conde, aquí nomás.

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0: 4:19. Oigan, qué rápido se me está pasando el tiempo del día de hoy, ¿eh? Rapidísimo. 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A través de Facebook nos encuentran como La Mejor FM Vallarta, Instagram, TikTok como La Mejor Vallarta y nuestro canal de YouTube como La Mejor 99.9 Vallarta. 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Vámonos con más buena música y regresamos con más otra vez de La Mejor. Estás en muchos hogares. Aquí nomás.
1: No se emocionen. Esto no va a ser así, güey. Chequen lo que dice.

escuchar, oiga, me encantó, Marisela, que te vaya bien, que te vaya mal. Muy canción de señora, haciendo el quehacer, en la tardecita. Me encantó. Oigan, quiero recordarles WhatsApp 999-571-4328. 999-571-4328 para que te sigas comunicando conmigo y por supuesto me comentes cuál ha sido tu peor cita, cuál ha sido la peor cita, cuéntamelo todo por supuesto y también te recuerdo redes sociales de La Mejor en Facebook, La Mejor FM Vallarta, Instagram, TikTok como La Mejor Vallarta y nuestro canal de YouTube como La Mejor 99.9 Vallarta. Dicho esto, vámonos con buena música y regresamos para despedirme aquí nomás a través de La Mejor.

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0: aplaudirme a través de la frecuencia la mejor. Te recuerdo mis redes sociales, Noelia Palomar y la Plebe, Noelia entre la O y la UNH Intermedia, Facebook, Instagram, TikTok, mi canal de YouTube. Gracias, Miguelito, que estuvo en los descontroles, y usted donde quiera que se me encuentre. Nos escuchamos el día de mañana en Los Quemones. Y antes de despedirme, quiero recordarte que pórtate mal para que lo disfrutes más. Esto fue Muchos Ovarios, aquí nomás.
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